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1: Bienvenidas y bienvenidos a la Hora Nacional. Muchas gracias por acompañarnos.
2: Sí, muchas gracias a todos, Micha. Yo soy Leo y como cada domingo es un gustazo estar con ustedes.
1: Empezamos con el tema del ABC de las emociones, de cómo reconocerlas y pedir ayuda.
2: También hablaremos de la encuesta intercensal del INEGI.
1: Les contaremos sobre la importancia de la detección oportuna del cáncer de mama y dónde pueden recibir atención.
2: Les vamos a explicar cómo sacar una cita médica en el IMSS sin salir de casa.
1: Recordaremos a la científica mexicana Elia Bravo Hollis, conocida como la madre de las cactáceas.
2: Les vamos a contar cómo sacar su licencia permanente en la Ciudad de México y otras entidades del país.
1: Y les diremos por qué las escrituras son un escudo protector jurídico.
2: Acuérdense que pueden escribirnos a la Hora Nacional Oficial. Estamos en YouTube, Facebook, Instagram, TikTok, X, Spotify, en el número 55 34 83 42 39, y en el correo lahoranacional@segob.gob.mx. La adolescencia es una etapa de muchos cambios. Está transformando nuestro cuerpo, nuestra forma de relacionarnos y también la manera en la que entendemos lo que sentimos. Aprender a reconocer y a expresar las emociones puede ayudarnos a, si eventualmente lo necesitamos, poder buscar apoyo.
1: Si quieren más información sobre salud mental para las y los jóvenes, pueden consultar la siguiente página. Por favor, pongan mucha atención. Es www.abcdelasemociones.c.gob.mx. Y si necesitan apoyo, también pueden llamar a la Línea de la Vida al siguiente número, 800-911-2000, con atención personalizada a las 24 horas.
2: Ahora, la estrategia ABC de las emociones trabaja con tres ejes: reconocer, comprender y actuar. Y para platicarnos de esto, nos da muchísimo gusto que nos acompañe hoy una vez más la maestra Noemí Juárez Pérez, subsecretaria de Educación Básica de la Secretaría de Educación Pública. Noemí, bienvenida una vez más a la Hora Nacional. Qué gusto tenerte aquí. Ahora no para hablar de historia, sino para hablar de emociones.
3: Me da mucho gusto saludarte, Leo, Chas. Es un gran gusto regresar y sobre todo a toda la audiencia de la Hora Nacional.
1: Para comenzar, ¿exactamente qué es el ABC de las emociones?
3: Primero diría que es una estrategia nacional, y en esta estrategia nacional se atiende dos sectores de el sistema educativo nacional. El primero, lo que comprende nuestra adolescencia, que son las de la educación secundaria, particularmente focalizada a las y los adolescentes de tercer grado de secundaria y todos los jóvenes de la educación media superior. Así es que en un primer momento abarca tercero de secundaria y todo lo que comprende la educación media superior. Es una estrategia nacional, están todas las entidades involucradas, estos dos niveles educativos, y lo que se pretende es dar atención focalizada a este sector de la población que, como bien lo mencionan, es un momento clave en la vida de las personas, es un momento donde estás tú nombrando, donde estás tú posicionándote en el mundo.
2: Y también empezando a reconocer y a nombrar lo que estás sintiendo, que es una cosa que queremos preguntarte por qué se considera que es tan importante como para basar un poco una estrategia entera en esa necesidad que tiene la juventud de empezar a ubicar qué siente y poder hablar de ello.
3: Así es, lo que primero que queremos es darle voz a las propias adolescencias, a las juventudes, también entender cómo se viven de maneras diferentes, que también están atravesados por otras condiciones, y lo principal es saber y reconocer.
2: Importante como para basar un poco una estrategia entera en esa necesidad que tiene la juventud de empezar a ubicar qué siente y poder hablar de ello.
3: Así es, lo que primero que queremos es darle voz a las propias adolescencias, a las juventudes, también entender cómo se viven de maneras diferentes, que también

0: no podemos entender este derecho de la educación cuando tienen que ir también completamente ligado con el derecho a la salud. Van de manera paralela. Entonces, esta importancia de que ellos reconozcan qué sienten, qué piensan, que además de todo es algo muy importante, y por qué esta estrategia es muy importante, porque deja de ver el autocuidado. O sea, no solo es el autocuidado, no es tú eres responsable de lo que sientes, tú eres el responsable de cómo salir de eso que
1: edad,
0: sientes.
1: No, no, no, esa es lo que menos piensa en la cabeza.
0: Por eso lo hablamos desde lo colectivo, porque el cuidarnos también es una responsabilidad colectiva, por eso debemos de brindar espacios seguros, espacios de diálogo, espacios de confianza, y uno de esos espacios donde pasan gran parte de su etapa formativa es la escuela. Entonces también por eso la escuela debe ser un espacio donde se les escuche, donde puedan hablar y donde se les pueda orientar. Ya dejamos esta idea de, pues tú eres responsable de lo que sientes y sal tú como puedas, o te sientes triste porque ya deja de pensar eso, ya déjate de sentir así, cuando entendemos que es un bienestar colectivo, es un entorno social en el que se están desenvolviendo también nuestros jóvenes.
2: Noemí, entonces, abcdelasemociones.sep.gob.mx es la página.
0: Así es.
2: ¿Los materiales impresos llegaron a escuelas y familias?
0: Completamente. Pero también pueden descargarlas si hay público general interesado que quiera conocer, ¿no? Posiblemente claro, algún docente, pero que también quiera conocerlas de orientaciones de padres, madres, personas cuidadoras. Todas están en este mismo portal, se pueden descargar. Hay también sugerencias de estrategias en el aula para estas horas que se trabajan en las escuelas. Hay más materiales de difusión, de infografías y todo también lo relacionado con el uso de los dispositivos. Son dos estrategias que van de la mano. Así es que una visita que claro, tendrá muchos materiales y orientaciones.
1: Sí, pues buenísimo. Dicen por ahí, ¿no? Que nadie te enseña a ser papá, pero mira, al menos tenemos estas cosas que nos pueden guiar un poquito, ¿no?
2: Claro.
1: Así un es. Muchito.
0: Sí, esa es la finalidad.
1: Así es.
2: Pues muchísimas gracias, Noemí, por haber regresado a la Hora Nacional para platicarnos del ABC de las emociones.
0: Y muchas gracias por el espacio también aquí para darle a conocer.
1: Pues muchas gracias a ti, Noemí Juárez Pérez, subsecretaria de Educación Básica de la Secretaría de Educación Pública.
0: Gracias.
1: Y gracias a ustedes. No se vayan, tenemos más.
2: El INEGI presentó los resultados de la encuesta Intercensal 2025, que es un ejercicio estadístico que actualiza la información sobre la población y también sobre las viviendas en México.
1: Y la encuesta se levantó en más de 7.3 millones de viviendas y sus resultados son representativos a nivel estatal, nacional y municipal. Esta información permite conocer las necesidades de todas las comunidades y hacer que los servicios lleguen a todo el país.
2: Si quieren conocer los resultados, pueden hacerlo en la página inegi.org.mx/programas/EIC/2025. Hoy nos acompaña el doctor Mauricio Rodríguez Abreu, titular de la Unidad de Estadísticas Sociodemográficas del INEGI, para platicar un poquito más sobre esta encuesta. Doctor, bienvenido a la Hora Nacional.
3: Un gusto estar aquí con ustedes.
1: Al Oiga, contrario, doctor.
2: Sobre todo para que nos cuente un poquito más sobre esta encuesta Intercensal 2025. ¿Qué nos permite conocer esta encuesta, por ejemplo, sobre las necesidades de las distintas comunidades del país?
3: Como ya lo mencionaban, esta encuesta, primero que nada, es la más grande en la historia del instituto, en la historia de México. Wow. Con estas 7.3 millones de viviendas que visitamos, nos permite llegar precisamente a nivel municipal de información. Eso es importante porque a ese nivel solamente lo logramos con los censos de población. Entonces, ahora la encuesta Intercensal nos permite justo actualizar la información de los municipios para que quienes hacen política no solamente tengan información a nivel estatal, sino que puedan focalizarla un poco mejor. Información en materia de cuántas personas viven en cada municipio, en cada entidad, cuál es la edad promedio de la población, si están asistiendo a la escuela, si saben leer y escribir, si están trabajando, cómo son las condiciones de la vivienda en las cuales están estas personas habitando, si tienen agua, servicios, internet, y bueno, hay otras muchas variables que precisamente nuestro objetivo como instituto es acercarle a la población, pero también a los tomadores de decisiones esta información para que ya ellos puedan hacer las políticas que correspondan.
2: ¿Cuál es la diferencia entre los censos poblacionales que hace el INEGI y esta encuesta Intercensal?
3: Un censo que es un censo, barremos todo el país. Vamos a todas y cada una de las viviendas, tocamos la puerta, visitamos dos, tres veces hasta que nos responden y en realidad tenemos una fotografía con el mayor nivel de detalle. Ahí llegamos incluso a nivel de manzana de brindar información para los usuarios. Ahora, en una encuesta Intercensal, esta es una encuesta, no es un censo. Tomamos una muestra de esas viviendas. Ya lo mencionabas, 7.3 millones de viviendas. Uh-huh. Eso se traduce a una de cada cinco viviendas del país fueron visitadas.
1: Wow.
3: Entonces, no es un censo porque no barremos todo el país, pero aún así, digamos que sí, dimos una limpiadita muy por encima, sí, muy bien, no, para claro, actualizar esa información.
2: Está increíble. Oye, ¿dónde podemos consultar estos resultados?
1: Por
2: ¿dónde está?
3: ¿Dónde sí, está claro, la información? Bueno, claramente, en la página de internet de

0: del INEGI, www.inegi.org.mx. Ahorita van a encontrar ahí inmediatamente un enlace a la encuesta intercensal. Instituciones como el Consejo Nacional de Población, las Secretarías de Estado, Educación, Salud, hacen su planeación. CONAPO hace proyecciones de población, actualiza las que ya tiene, y muchas instancias federales pueden empezar a planear cuántas escuelas van a construir, o hay que hacer más escuelas, o hay que reconvertir las escuelas tal vez para atender personas de edad avanzada.
1: Claro.
0: O qué servicios de salud requerimos. Sabemos también por resultados de la encuesta que la población con discapacidad se concentra en edades avanzadas. Entonces, ¿qué servicios requiere esta población? Entonces, justo nos da esta fotografía, pero nos invita a planear hacia el futuro las necesidades de la población.
2: Oiga, doctor, ¿y qué otros datos interesantes arrojó la encuesta?
0: Bueno, primero que nada, que la población ya no crece tanto como crecíamos antes. Y eso ha modificado la estructura de la población. Por un lado, hoy por primera vez en la historia de México, una de cada 10 personas tiene 65 años o más de edad, ¿no? Entonces ya estamos entrando a esa fase de envejecimiento. Si nos vamos al extremo, digamos, hablando de personas mayores, nos vamos a los nacimientos, también lo que vemos es que ha disminuido el número de hijos e hijas. Y bueno, algo que también podríamos hacer énfasis es, como lo mencionaba, esta encuesta actualiza la información después de la pandemia. Antes de la pandemia, en términos de servicios en los hogares, por ejemplo, poco más de la mitad de los hogares en el 2020 tenía internet. Ahora supimos, gracias a esta encuesta, que 3 de cada 4, es decir, el 75% de los hogares ya cuenta con internet. Claramente la pandemia nos obligó a acelerar esta penetración del internet, y de la mano también se incrementó un poco dispositivos electrónicos, tabletas, celulares.
1: Así es.
2: Pues muchísimas gracias por haber venido a platicarnos todo esto. Está interesantísimo.
0: No, pues muchas gracias a ustedes, y de nuevo cuento invitarlos a consultar la información.
1: Muchas gracias, doctor Mauricio Rodríguez Abreu, y muchas gracias a ustedes. Ya lo saben, no se vayan.
2: Octubre es el mes de sensibilización sobre el cáncer de mama. Es un tema que requiere información clara y recordar que si tenemos cualquier cambio en las mamas, es importantísimo ir de inmediato al centro de salud.
1: La Secretaría de Salud tiene información sobre las acciones de detección, los factores de riesgo, los signos y síntomas y los estudios que pueden realizarse de acuerdo con la edad y las características de cada mujer.
2: Este año se presentó el Protocolo Nacional de Atención Médica de Cáncer de Mama, que busca fortalecer la detección, el diagnóstico y la atención integral. Lo pueden checar en www.gob.mx/salud/prensa/Protocolo Nacional de Cáncer. Y para platicar un poquito más sobre todo este tema, está con nosotros hoy la doctora Alexandra Garcilaso Reyes. Ella es oncóloga médica del INCAN y nos da mucho gusto tenerla aquí, doctora. Bienvenida.
3: Muchas gracias por la invitación y por el espacio.
1: Al contrario, doctora, bienvenida una vez más. Para empezar, ¿por qué es tan importante hablar de detección oportuna, de detección temprana en el cáncer de mama?
3: Creo que es una pregunta fundamental. En el cáncer de mama y en todos los tipos de cáncer, entre más pronto los diagnosticamos, tenemos más probabilidades de cura y de tener tratamiento mucho menos agresivos y con mejor calidad de vida.
2: ¿Cuáles son los principales signos o cambios que las mujeres tenemos que estar checando y que en caso de presentarlos tenemos que ir a consultar al personal de la salud?
3: Quienes más nos conocemos somos nosotros mismos. Ante la identificación de cualquier cambio en las mamas es una alerta, hay que buscar por qué. La mayoría de las veces el cáncer de mama se puede palpar. Se palpa como una bolita, un nódulo que no duele, que puede crecer muy lentamente y que además puede no dar ninguna otra manifestación. Manifestaciones también frecuentes pueden ser cambios en la piel, secreción por el pezón, cambios en el tamaño de las mamas, que el pezón se invierta y también muy importante las axilas. Me gustaría también mencionar que no necesariamente tenemos que tocar algo y es por eso que es fundamental la mastografía a partir de los 40 años.
1: Oye, doctora, y ahorita que habla de la edad de los 40 años, ¿a qué edad hay que empezar con estas detecciones, digamos?
3: Para mí es importante un mensaje: el cáncer de mama no depende de la edad. La mediana de diagnóstico en México es de 52 años, es decir, es el momento más común. Sin embargo, puede aparecer en cualquier momento de la vida. A partir de los 18 años se recomienda la autoexploración. Se puede recomendar a los 7 días después del inicio de la menstruación, una vez al mes. Se recomienda también revisión clínica a partir de los 25 años de edad, una vez al año, y la mastografía, como lo comentaba, a partir de los 40 años de edad para la población en general. Quienes tienen familiares o hay ya más riesgo, pues se hacen consideraciones especiales.
2: Claro, porque la edad no es un factor, digamos, de riesgo, pero la genética sí, ¿no? Y hay probablemente también otros factores de riesgo que queríamos preguntarle pues, ¿cuáles son?
3: Ese es un punto bien importante porque sí, la genética es un punto fundamental, es un factor de riesgo, pero únicamente 10% del cáncer de mama está asociado a un antecedente hereditario. La mayor parte del cáncer de mama es multifactorial, no es hereditario, y factores de riesgo, bueno, el primero es ser mujer, el segundo sí es la edad. Algunos factores hormonales pueden ser fundamentales, por ejemplo, haber empezado a menstruar a muy corta edad, antes de los 12 años, o tener una menopausia después de los 50 años. Esto es porque nuestro cuerpo ha estado expuesto a mucha cantidad de estrógeno, de hormonas, la obesidad y el sobrepeso. ¿Por qué? Porque ahí tenemos muchísimo que hacer. También el sedentarismo, se está empezando a ver qué tipo de alimentación.
1: Mujeres que tengan dudas, preguntas, alguna página de internet, algún lugar físico.
3: Afortunadamente ya hay muchos medios de comunicación. La página del INCAN tiene también información importante acerca de cáncer de mama. Afortunadamente, en la mayoría de los centros de salud ya hay y se cuenta con información. En las páginas también de la Secretaría de Salud se puede encontrar información. Y mi mensaje, aprovechando tu pregunta, es:
1: por favor,
3: el miedo no nos sirve, es común, lo tenemos que ver. ¿Por qué? Porque tenemos que tomar acción y también es un mes para acompañar a quienes están viviendo o quienes hemos tenido familiares que han vivido con este diagnóstico.
2: Ay, doctora, Alexandra Garcilaso Reyes, oncóloga médica del INCAN, le agradecemos mucho la visita.
3: Gracias por la
2: invitación. Y sobre todo ese último mensaje, ¿no? Que parece que nada más un mes del año tenemos que poner atención y esto, tristemente, ojalá no fuera así, pero pues no es así, ¿no?
3: Sí. Vaya. Y estamos con compromiso para hacer las acciones necesarias.
2: Le agradecemos mucho que haya estado aquí con nosotros en la Hora Nacional.
3: Gracias.
1: Y gracias a ustedes, no se vayan.
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1: Y ahora vamos con un trámite que puede interesarle mucho a las personas que manejan un automóvil, la licencia permanente.
6: Sí, si ustedes quieren hacer este trámite, aquí les dejamos un tutorial para que sepan cómo hacerlo paso a paso.
7: Amigos y familia de la Hora Nacional, recuerden que la Ciudad de México ha extendido el periodo para tramitar la licencia de conducir permanente, todo 2026. En este espacio, te mostraremos cómo realizar este trámite fácilmente. Los interesados deben gestionar una cuenta llave CDMX para agendar su cita, realizar el pago en establecimientos autorizados y presentar su documentación oficial en los módulos correspondientes. El procedimiento requiere que los solicitantes que realicen el trámite por primera vez aprueben un examen teórico sobre reglamentos de tránsito y seguridad vial. Aquellos que ya poseen una licencia tipo A pueden realizar el trámite de forma simplificada. Una vez obtenida, la licencia puede portarse de manera física o digital a través de la aplicación oficial del gobierno capitalino, eliminando la necesidad de renovaciones futuras. Ahora bien, revisemos algunos detalles importantes. ¿Quiénes sí pueden tramitarla? Personas mayores de 18 años. Capitalinos que nunca han tenido licencia permanente. Aquellos que ya poseen una licencia tipo A pueden realizar el trámite de forma simplificada. Conductores con licencia tipo A vencida o vigente en la Ciudad de México. Residentes del Estado de México y quienes la tuvieron antes de 2017, así como aquellas personas que requieren una nueva emisión por actualización de datos o daño en el plástico anterior. ¿Quiénes no pueden tramitarla? Personas de otros estados que no radiquen en la Ciudad de México o en el Estado de México. Quienes ya tengan su licencia permanente en buen estado o quienes no aprueben el examen teórico o no realicen el pago. Pasos a seguir. Crea tu cuenta llave CDMX. Busca el trámite licencia permanente en llave.cdmx.gob.mx. Genera tu línea de captura. Realiza tu pago. No olvides guardar tu comprobante. Agenda tu cita en el módulo más cercano. Para agendar la cita, ingresa con tu cuenta llave CDMX al sistema de cita. Selecciona la opción evaluación elige licencia permanente y selecciona el módulo y horario. Si no encuentras disponibilidad en la sede de tu preferencia, revisa en otras alcaldías o intenta en distintos momentos del día, ya que los espacios se liberan temprano por la mañana. El día de la cita, entregas tus documentos, te toman la fotografía y biométricos e imprimen tu licencia. Así de fácil. Importante, el examen se puede realizar en línea a través de la plataforma digital oficial o de forma presencial en las computadoras habilitadas en los módulos de la Secretaría de Movilidad, CEMOVI. Y recuerda que puedes realizar este trámite en Ciudad de México, Oaxaca, San Luis Potosí y Tamaulipas. Acércate a la página de tu entidad correspondiente y si te sirvió esta guía o quieres saber más acerca de otro trámite o servicio, escríbenos al correo electrónico lahoranacional@segob.gob.mx y sigue nuestras redes oficiales de La Hora Nacional Oficial en Facebook, Instagram, TikTok. Suscríbete a nuestros canales para no perderte estas cápsulas informativas. Hasta la próxima.
6: Tener una escritura pública no solamente da certeza jurídica, también puede convertirse en una herramienta para prevenir problemas como el fraude o el despojo.
1: Y es que muchas veces las personas creen que basta con tener un contrato privado o un recibo. Para hablar de la importancia de escriturar y de cómo podemos proteger nuestro patrimonio, nos acompaña el notario Guillermo Vigil Chapa.
6: Ahora, antes de entrar en materia, les recordamos que pueden tener más información y orientación sobre este y cualquier otro tema relacionado en la página del Colegio Nacional del Notariado, que es www.notariadomexicano.org.mx. Ahora sí, notario, bienvenido de vuelta a La Hora Nacional.
8: Qué amable, gracias por la invitación.
6: Oiga, ¿por qué se puede decir que una escritura pública funciona algo así como con un escudo protector para no perder un inmueble?
8: Claro, en el Colegio de Notarios siempre estamos impulsando esta protección, este escudo protector, que va en dos sentidos. Uno, hay que tener las propiedades escrituradas y después inscritas en el registro público de la propiedad. Y eso es lo que realmente nos va a dar la certeza y la tranquilidad de que la propiedad es nuestra y está a nuestro nombre. Y el día de mañana que alguien haga una controversia respecto de esto, tenemos todos los elementos para poderlo acreditar. Ese es nuestro escudo protector desde el punto de vista legal. Ahora, en el Colegio de Notarios también nos hemos preocupado porque este escudo protector vaya en otro sentido. Hemos implementado medidas de seguridad en los documentos que entregamos a los interesados. Las escrituras como tal las conserva el notario y le entregamos a los interesados una copia certificada que le llamamos testimonio. Ese testimonio es el que circula y nos hemos preocupado también porque tenga medidas de seguridad, quinegrama, marca de agua, códigos bidimensionales. O sea, tienen muchas cosas esos documentos para que sepan que están viendo un documento expedido por un notario de la Ciudad de México. Si hay dudas, también el Colegio de Notarios puede ayudarnos. 55 11 18 19, se habla al Colegio de Notarios. Se puede consultar también la página del Colegio de Notarios de la Ciudad de México, colegiodenotarios.org.mx. Ubica tu notaría y ahí puede uno hablar a la notaría y corroborarlo, independientemente de que traen un código que se puede leer con un teléfono y ahí viene toda la información y podemos saber que coincide o no coincide y si estamos en presencia de un documento que es bueno o un documento apócrifo.
1: Ah, bueno. Hay documentos que avalan la propiedad que tiene uno, pero pueden ser muy viejos, de casas muy viejas tal vez. ¿Conviene hacer este proceso de nuevo para tener estos documentos con estas medidas de protección que usted nos está platicando?
8: Ya no se puede hacer porque esas medidas son actuales en base a la tecnología actual. Lo único que tienen que ver es que efectivamente el título que tienen sea una escritura expedida por un notario. ¿Cómo se puede verificar? Siempre hay un sello de autorización. Hay una rúbrica. En la parte de atrás hay datos de inscripción en el registro público de la propiedad. Esa es la manera en que lo pueden hacer. Y si tienen dudas, contacten al notario. Si el notario ya no está en funciones, contacten al Colegio de Notarios y pueden salir de dudas. martes, miércoles y jueves de todas las semanas tenemos consultoría gratuita y pueden ir simplemente para decir, oiga notario, tengo una duda, este documento que tengo, ¿es una escritura con la que acredito en la propiedad? Y ahí se sientan con un notario, revisa la documentación y les decimos si sí es y si no es, ¿cuál es el proceso para que la puedan obtener?
6: Ah, perfecto. Pues motivo más para visitar al notario de confianza.
8: Así es.
6: Muchísimas gracias por habernos acompañado una vez más aquí en La Hora Nacional.
8: Muchísimas gracias por la invitación.
1: Notario Guillermo Vigil Chapa, gracias. Y gracias a ustedes, por favor, no se vayan, esto se va a poner mejor todavía. Los jardines botánicos son espacios donde se conserva, se estudia y se comparte la diversidad vegetal. En México hay alrededor de 40 jardines botánicos que resguardan miles de especies.
6: Nuestro país es uno de los grandes centros de diversidad de cactáceas, muchas de ellas endémicas y son parte de nuestros paisajes, de nuestra alimentación y hasta de nuestra identidad cultural.
1: Por eso estudiar las cactáceas ha sido muy importante para conocer y conservar nuestra biodiversidad. Y en esta historia hay una mujer que dedicó prácticamente toda su vida a hacerlo, la bióloga Elia Bravo Hollis, pionera de la botánica mexicana y una de las grandes especialistas en cactáceas de nuestro país.
6: Ella publicó el muy famoso libro Las cactáceas de México, hizo muchísimas expediciones y su trabajo fue fundamental para el desarrollo del Jardín Botánico de la UNAM, que fue inaugurado en 1959. Vamos a conocer un poquito más sobre su historia.
9: Elia Bravo Hollis fue una de las pioneras de la investigación en ciencias biológicas de nuestro país. Nació en la Ciudad de México el 30 de septiembre de 1901 y en 1918 entró a la Escuela Nacional Preparatoria. Ahí tomó clases de biología con el profesor Isaac Ochoterena, quien, con ayuda de sus alumnas y alumnos más destacados, entre ellos Elia, formó el Departamento de Biología, semilla del futuro Instituto de Biología. Al concluir el bachillerato, Elia Bravo decidió estudiar biología, contra los deseos de su familia y a pesar de que esa carrera universitaria aún estaba en proceso de formalización. Elia inició sus estudios en 1924, junto con su colega Leopoldo Ancona, tomando clases en la Escuela de Medicina y en la Escuela de Altos Estudios. Finalmente, Elia se recibió como la primera bióloga de México. Al mismo tiempo que la Universidad Nacional obtenía su autonomía, en 1929, se fundó el Instituto de Biología, donde Elia Bravo fue nombrada encargada del herbario y comenzó a enfocarse en la botánica. En esos años, el gobierno buscaba que las investigaciones de la UNAM se ajustaran al proyecto nacionalista, así que el profesor Ochoterena le encargó a Elia el estudio de las cactáceas, una familia de plantas características del paisaje mexicano y a las que Elia se dedicaría con pasión el resto de su vida. En 1931, Elia recibió la maestría en Ciencias Biológicas por la UNAM, con su tesis, Contribución al conocimiento de las cactáceas de Tehuacán. En 1937, después de 5 años de arduo estudio y recolección de especies, publicó la primera edición de su obra magna, Las cactáceas de México, una enciclopedia botánica en torno a esa vasta familia vegetal que demuestra su importancia biológica, cultural, ritual y económica. Durante sus años como investigadora, Elia fundó la Sociedad Mexicana de Cactología en 1951 y exploró casi todo el país. En muchas ocasiones, por la falta de carreteras y las limitaciones financieras, viajó acompañada de otras y otros investigadores, como la bióloga especialista en insectos y mariposas, Leonila Vázquez, para apoyarse mutuamente en sus prácticas de campo. De esta manera, Elia logró tener alrededor de 160 publicaciones, 60 descripciones taxonómicas y 59 cambios de nomenclatura, así como viajar a Estados Unidos, Panamá y Brasil para compartir sus avances científicos. En su honor, actualmente existe la colección Jardín del Desierto Elia Bravo, en el Jardín Botánico de la UNAM. El Jardín Botánico Elia Bravo Hollis, en Zapotitlán, Salinas, Puebla. Y al menos 6 especies de cactáceas y una subespecie hacen referencia a su nombre y apellido, como la Heliobravoa chende, la Areocarpus bravoanus, Opuntia bravoana o la Opuntia eliae. Tras varios años de estudiar, analizar, enseñar, clasificar y divulgar el valor de las cactáceas, Elia Bravo Olis, también llamada Madre de las Cactáceas Mexicanas, falleció el 26 de septiembre del 2001 en la Ciudad de México. Elia escribió Memorias de una vida y una profesión, obra que fue publicada después de su fallecimiento. En sus últimas líneas, poco antes de cumplir casi 100 años, escribió: espero sinceramente que las generaciones de biólogos que me sucedan y todos aquellos que aman la vida sepan conservarla.
1: Y hasta aquí la primera parte de La Hora Nacional. No se vayan, todavía tenemos más información de servicios, salud, cultura y opciones para conocer nuestro país.
6: Antes de irnos queremos mandarle saludos a Verónica Muñoz Centeno, Sergio Ponce, Carlos Alberto Álvarez, José Luis Hernández Álvarez, Marcela García Pérez y Gerardo Domínguez.
1: También a Edgar Bennett Bucio, Yadira Elías, Óscar Sánchez, Luis Gutiérrez, Alfonso Rosas, Sandra López y Vanessa Guerra. Muchas gracias por acompañarnos todas las semanas.
6: Recuerden que nos encuentran como La Hora Nacional Oficial en YouTube, Facebook, Instagram, TikTok, X, Spotify y en el número 55 34 83 42 39. También nos pueden mandar un correo electrónico a lahoranacional@segob.gob.mx.
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0: Pues con esta canción de Daft Punk, seguramente, Rafael Ira, la gente está diciendo, ya entraron en mood cervantino.
1: Así es, y es que hay que recordar, muy buenas noches, que está arrancando esta fiesta de la cultura, que atrae los ojos del mundo, y Francia es el invitado, el país invitado en este año.
0: Así que a disfrutar esta 54 edición del 3 al 18 de octubre, tenemos una cita en la capital del estado a recorrer, a disfrutar de los conciertos, a ir a la explanada, a brincar, a bailar, a las obras de teatro, a las exposiciones de foto, en fin, la fiesta del espíritu ya está aquí.
1: Pues ahí está, entonces los dejamos con esta canción Around the World de Daft Punk.

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1: ¿Hay algo que lograste pero que considerabas era imposible? Bueno, pues en Guanajuato estamos logrando lo imposible en temas como alimentación y familia, oportunidades, personas mayores, aliadas y la tarjeta rosa. Y es que en Salamanca la gobernadora Livia Denise habló sobre los 2 años de gobierno de la gente y sus avances. Y por supuesto se mencionaron números, pero detrás de los números, en realidad hay familias de Guanajuato como Maricruz, quien ha visto cambiar su vida gracias a los apoyos, principalmente en temas económicos, en la financiera y apoyos Tú Puedes Guanajuato, o incluso en el Instituto Estatal de Capacitación.
2: ¿Por qué? Porque nos apoyan bajar apoyos productivos, capacitaciones, de todo. O sea, hemos sido muy... El comercio está muy apapachado por parte de nuestra gobernadora Livia Denise. Aparte tenemos también los financiamientos por parte de la financiera Tú Puedes Guanajuato.
1: Ahí escuchamos entonces a esta comerciante que, bueno, pues en estos 2 años, gracias también a la capacitación, ha incrementado sus ventas allá en Guanajuato capital. Y los jóvenes también son prioridad en el gobierno de la gente con este impulso, por ejemplo, en el Gabinete de las Juventudes del Nuevo Comienzo o la Red de Juventudes.
3: Pues yo puedo decir que no solamente gabinete, sino Red Juventudes, los programas de Nuevo Comienzo, entre otros programas, pues beneficia a las juventudes no solamente económicamente, sino les dan habilidades, por ejemplo, de Red Juventudes, jóvenes haciendo proyectos sociales en beneficio de la gente.
1: Ahí escuchamos entonces al secretario de Innovación del Gabinete de las Juventudes. Pero también se habló, por ejemplo, de obra pública, de Guanajuato Suma o la seguridad con la estrategia Confía. Y sí, en Guanajuato estamos logrando lo imposible y, como dijo la gobernadora, viene lo mejor para Guanajuato. Para Historias de mi Gente, Rafael Ira.
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5: ¿Sabes por qué es importante el 3 de octubre de 1803 para México y para Guanajuato? Si no lo sabes, no te preocupes, yo te cuento qué pasó ese día. Para entender mejor el contexto, nos vamos a transportar a Dolores Hidalgo, donde un 3 de octubre de 1803, un nombramiento cambió la forma de vivir de toda una nación. Ese día, don Miguel Hidalgo y Costilla tomó posesión oficial de la parroquia de Dolores. Pero ahí te va un dato relevante. Más allá de su labor religiosa, el cura Hidalgo transformó ese recinto en un lugar de diálogo, con ideas ilustradas y charlas de progreso. Su pensamiento crítico y su cercanía con la gente ayudaron a sembrar la chispa que años más tarde y en ese mismo lugar encenderían el grito de libertad para todo México. Ahora ya sabes que en Guanajuato honramos estas historias que forjaron nuestra identidad y lo mejor de todo es que estos testimonios los puedes consultar en el Archivo Histórico del Congreso del Estado. Hasta la próxima.
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0: Amigos de la Hora de la Gente, llegó el momento de la entrevista. Estamos escuchando What's Good de Tyler, the Creator. Andrea, ¿te gusta esa canción? ¿La habías escuchado?
1: Nunca la había escuchado en mi vida y la realidad es que le da pie a nuestro invitado.
0: Así es, por eso hoy queremos darle la bienvenida a Andrés Salazar. Bienvenido, André. ¿Cómo estás? Buenas noches.
2: Hola, buenas noches. Pues estoy muy bien, la verdad, muy honrado de estar aquí en esta entrevista esta noche.
0: ¿Por qué escogiste esta canción?
2: Pues no sé, siento que es algo muy energético y pues le agrega, es como pues ya algo energético para darle la bienvenida a este Cervantino. Entonces yo creo que es algo que le puede poner de buenas a más de otra persona.
1: Perfecto. A ver, André, a mí me llama mucho la atención que estás muy joven y que ya eres parte de la Secretaría de Cultura, pues del gobierno del estado. ¿Cómo es que esto va de la mano con el Festival Cervantino, pero tu gusto con la música, pero estás muy joven? A ver, pon en contexto a la gente.
2: Pues bueno, yo soy parte de un programa de orquestas comunitarias que pertenece a la Secretaría. En este caso el programa es Vientos Musicales para la Gente. Y pues soy parte de la Secretaría por parte de este programa y nos vamos a presentar el 10 de octubre en el Cervantino, en el Auditorio del Estado. Entonces por eso está como todo ligado y pues sí, es un programa que junta a jóvenes de todo el estado para poder crear música juntos y pues aprender tanto cosas a nivel personal como musical.
0: Recuerdo que hace unos meses, André, en la presentación de la cartelera del Cervantino allá en Guanajuato Capital, ustedes participaron, ¿no? Estuvieron tocando ahí con un artista.
2: Sí, estuvimos ahí tocando una pieza del programa.
0: ¿Con Denise, me parece?
2: Sí, Denise Gutiérrez.
1: Sí, de Hello Seahorse, y ahora ya es solista, ¿no, Denise?
2: Sí, creo que sí.
0: Y que van a estar en este Cervantino, ¿no? Platícanos un poquito sobre, pues, qué es lo que se espera para esta edición en este festival.
2: Pues se espera algo muy bonito y muy especial porque ese concierto es un tributo a María Grieber. Entonces se van a reciclar y, bueno, se está haciendo una investigación para buscar muchas de sus obras que o ya sea están perdidas o que no son muy conocidas, uh-huh, para darle más visibilidad. Y pues también se van a tocar varias de las más conocidas para poder mostrarle a la gente quién era María Grieber, por qué es tan importante y pues darle más reconocimiento a esta tan importante figura de nuestro estado.
1: Oye, para quien se perdió esta presentación del Festival Cervantino, pues pueden ver la transmisión, ¿verdad? Que aún permanece en las redes, sí, del gobierno de la gente. Pero, ¿qué se siente estar tras bambalinas? Yo no sé si tú conocías a Denise cuando tocaba en Hello Seahorse. A mí sí me tocó hace muchos años, muchos ayeres. Pero estar con un artista de talla nacional, que evidentemente pues exige que todos estén súper conectados, que se sientan súper preparados. ¿Cómo se vive el previo? ¿Tuvieron oportunidad de, no sé, hacer este team back y decir, vamos, lo vamos a hacer increíble? ¿Cómo fue para ustedes vivirlo?
2: Pues fue muy especial, más que nada porque pues primero llegamos y pues estaba ya este cierto nerviosismo, ¿no? Porque era la presentación del Cervantino, no conocíamos a Gutiérrez, a Denise pues en persona y así. Entonces estaba todo rodeado como de un cierto nerviosismo y cierta incertidumbre de cómo iba a ser la experiencia. Entonces al principio yo podría catalogarlo como algo muy pues especial y un poco intrigante, pero ya estando en el ensayo y pues ya hablando con ella, pues nos pudimos dar cuenta de que era una experiencia muy, muy importante, muy bonita y disfrutable. Y pues al final nos dimos cuenta de que no había necesidad de estar tan nerviosos, ¿no? Porque pues la música es algo que hemos hecho ya por muchos años y pues entre más natural lo podamos hacer ver, pues es más sencillo para nosotros tanto tocarlo como para hacer sentir cómoda a Gutiérrez. Entonces yo creo que fue muy bonito.
1: El año pasado a Rafa y a mí nos tocó, estaba haciendo cobertura del Cervantino y fuimos al concierto de Julieta Venegas.
0: Muy
1: y,
0: padre, por
1: y,
0: cierto.
1: Sí, nos la pasamos muy bien. Y nos tocó ver justo a la banda del estado.
0: A la orquesta de la universidad.
1: A la orquesta de la Universidad de Guanajuato. Y justo platicábamos que qué impresionante ver pues a artistas nacionales con las bandas de que se crean aquí en la región, porque pues te habla de que hay mucha calidad en la música.
2: Sí, pues en realidad yo siento que Guanajuato se caracteriza pues por muchas cosas, su lado artístico, ¿no? Siempre ha sido un lugar que apoya mucho al arte, en caso del Cervantino, y pues todos los museos que tiene y la historia que ha hecho en este aspecto. Entonces, pues sí, es muy bonito tanto ser parte de ello como ver el cómo se junta el talento guanajuatense para crear música con artistas de talla nacional, incluso a veces internacional, y pues poder mostrarle a la gente que Guanajuato es increíble por sus paisajes y su cultura, y también por su arte.
0: Oye, André, ¿de qué municipio eres tú?
2: Soy de aquí, de León, Guanajuato.
0: Oye, ¿y cómo comenzó este gusto por la música? ¿A qué edad? ¿Cómo es que te apasionaste de la música, del arte?
2: Bueno, yo empecé al año de edad yendo a música, bueno, a clases de música para bebés.
1: ¿Y te acuerdas? ¿Cómo sabes que al año?
2: Pues me acuerdo de muy poquitas cosas y pues también me acuerdo porque mi mamá me cuenta a veces y así. Y pues ya seguí por 3 años esas clases y a los 4 años te metían a clases de solfeo, que es como un poco la parte teórica y de lectura de la música, y también te hacían elegir instrumento. Obvio, pues todavía no tenía mucha conciencia como para hacer esa decisión. Entonces mi mamá eligió el violín y ya desde entonces pues he tocado el violín, y en 2022 pues me incorporé al programa Vientos Musicales.
0: Y platícanos qué pasó durante todo este tiempo. Hoy tienes 17 años, por lo que me comentabas. ¿En algún momento pensaste, ya no quiero la música, o siempre te ha acompañado, ha sido una pasión latente toda tu vida?
2: Pues me ha acompañado durante mucha, pues toda mi vida prácticamente, pero pues sí, como yo siento que en todas las cosas llega a haber momentos en los que dices, no, pues ya no quiero hacer esto, o tal vez piensas de que no, tal vez no es lo mejor para mí, porque ves que hay otras opciones en la vida, entonces dices, no, pues tal vez hay un camino para mí fuera de la música, pero pues al fin y al cabo pues regresas a lo que has hecho, a lo que disfrutas. Pues sí, decidí que la música sería mi camino.
0: Oye, André, ¿y cómo ha sido esta participación, esta experiencia que has tenido en Vientos Musicales? Por lo que comentabas de que, bueno, pues se busca la paz, se busca fomentar este tema, pero además estás atrayendo a jóvenes, personas de muchas comunidades. ¿Cómo ha sido tu experiencia en esta agrupación?
2: Pues ha sido una experiencia muy buena a lo largo de los años, porque pues te ayuda a crecer en muchos ámbitos, ¿no? Como persona y como músico, y pues conoces durante tu camino a mucha gente que también apoya ese crecimiento tuyo, ¿no? Y pues las metas o como el objetivo del programa pues es muy diverso, ¿no? O sea, se centra en la música, pero también en llevar esa música a muchas áreas del estado. Entonces pues es un programa que te enriquece de muchas maneras y te ayuda a conocer gente, te ayuda con muchísimas oportunidades que pueden nutrir tu futuro, y pues apoya, por ejemplo, a hacer agrupaciones dentro del programa, ¿no? Hay un quinteto aquí mismo en el municipio de León, que pues ya ha ido a más municipios del estado, y ese proyecto pues surgió aquí en el programa, pero gracias a esto puede que siga creciendo a lo largo de los años, ¿no? Y a través de la universidad y así. Y pues son cosas que uno agradece mucho tener como la posibilidad de crear, porque uno nunca sabe qué puede deparar.
0: ¿Qué se siente estar en un escenario como es el Festival Internacional Cervantino?
2: Pues yo diría que se siente de muchas maneras, ¿no? Cierto, siento que se siente cierta presión porque pues ves la magnitud del festival, entonces sí es como de que va a ser transmitido, lo irá a ver mucha gente de muchos lugares del estado, incluso del país. Entonces sí se siente cierta presión, pero también es una sensación muy placentera, ¿no? Porque pues ya conociste gente, dices, no, pues vengo a hacer lo que disfruto, y pues vengo a crear memorias y recuerdos, ¿no? Y pues cada Cervantino es diferente, entonces pues sí se siente tanto cierta expectativa de decir, yo espero que sea así, y que esas expectativas siempre son superadas, entonces se siente presión y mucha felicidad también después de los conciertos.
0: Bueno, pues estamos platicando con Andrés Salazar, quien forma parte de esta banda de Vientos Musicales y que, bueno, pues estará presentando en esta edición del Festival Internacional Cervantino, que pues lleva prácticamente 2 días, ¿no? Y habrá que disfrutar en estos casi 2 semanas que será.
1: Oye, André, ¿te quedas con nosotros? Seguimos con más.
2: Me quedo con ustedes y sigamos disfrutando de esta edición del Cervantino.
0: Mientras me quedo tocando la canción más triste del mundo con el violín más pequeño del mundo.
1: Ay,
0: ¿te han
1: Dios
0: dicho ese chiste
1: mío
0: o no?
2: No. No, okay. Por ahora no, pero...
0: No es de tus épocas, no te preocupes.
1: Ya okay. Me sentí grande.
0: Vamos a lo que sigue.
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5: Hola, ya estamos aquí en la Hora de la Gente. Octubre huele a... ¿A qué huele? Para mí octubre huele a tardes que empiezan a cambiar poquito a poco. A café recién hecho, a pan dulce, a hojas secas, a suéter ligero y a esa sensación de que el año ya entró en su última parte. Y uno piensa, ¿en qué momento llegamos hasta aquí? Pero octubre también huele a algo muy nuestro, a Guanajuato, porque aquí el otoño no llega de golpe, así de golpe. Se va asomando entre las calles, en las plazas, en los árboles que empiezan a cambiar de color y en esas tardes en las que el aire se siente diferente. Y octubre tiene además una relación muy especial con Guanajuato. Es el mes en que nuestra ciudad se convierte en un gran escenario con el Festival Internacional Cervantino. Y esto no es cualquier festival, ¿eh? Nació en 1972 y con el paso de los años se convirtió en uno de los encuentros culturales y artísticos más importantes de México. ¿Y saben qué me encanta de eso? Que en Guanajuato la cultura no se queda encerrada en un teatro, se sale a las calles. Hay música en las plazas, teatro, danza, exposiciones, jóvenes caminando de un lado para otro, visitantes de distintos lugares del mundo. Y esa sensación tan guanajuatense de que en cualquier esquina puede aparecer algo que no esperábamos. Por eso octubre también huele a cultura, a encuentro y a historias nuevas. Y claro, octubre empieza también a oler a pan de muerto. ¡Mmm, qué rico! Porque en México hasta los aromas tienen memoria. Pero les voy a contar algo. Para mí, octubre tiene un aroma todavía más especial. Sí, muy especial. Octubre huele a mi cumpleaños. Sí, octubre. Octubre también huele a celebrar la vida. A mirar hacia atrás y decir, mira todo lo que ha pasado. Pero también a mirar hacia adelante y pensar, todavía falta mucho por vivir. Y quizá por eso me gusta tanto, tanto este mes. Así que si me preguntas nuevamente, ¿a qué huele octubre? Yo diría, huele a hojas secas, a pan recién hecho, a cultura, a Guanajuato, a nuevos comienzos y en mi caso, a mi cumpleaños. Bienvenido octubre, que venga con historias bonitas, encuentros inesperados y muchos motivos para celebrar. Soy Charo Morales, hasta la próxima.
1: Amigos, y a tener todos los conocimientos en ese octubre porque Daniel viene cerrando el año fuerte. Está listo.
6: Así es, hola Andy, Rafa, y sobre todo que estamos ya de fiesta cervantina, ¿verdad? Así es que
0: sí.
6: Tienen que adivinarle a un destacado artista que no se ve, que se presentó no solo ni una ni dos, sino 3 ocasiones en la explanada de la Lóndiga.
1: Ok.
6: Primera pista, cantante, poeta, músico y compositor, nacido en diciembre de 1943. Sus primeras canciones fueron interpretadas en catalán.
0: Órale.
6: Por su origen en Barcelona.
1: Ni idea.
6: No. Segunda pista. Él siempre tuvo un espíritu así combativo, socialista, de protesta. Y por ello estuvo exiliado más de un año en nuestro país. Precisamente en este exilio se presentó el 6 de mayo de 1976 en la explanada de la Lóndiga, dentro de la 4ª edición del Festival Internacional Cervantino.
0: ¡Órale!
1: ¡Cuarta edición!
0: Y vamos en la 54, ¿no?
6: Hace 50 años. ¿No? ¿Está bien, no?
0: No.
6: Va a tercera pista. Por su trayectoria ha recibido innumerables premios como el Príncipe de Asturias, la Gran Cruz del Orden Civil, por esa contribución que ha dado a su país. Ha colaborado con Joaquín Sabina, con Alejandro Sanz, interpretado canciones José Alfredo Jiménez, y entonces Andrea Alcocer tiene la respuesta.
1: ¡El nano!
6: ¡Perfecto! ¡Muy bien!
0: ¿Cómo lo supiste?
1: Porque me gusta mucho ese tipo de música. Yo era operadora de radio de un profesor cubano que le gustaba mucho ese tipo de música. Entonces, por eso, Joan Serrat.
6: Ah, sí, perfecto. ¿Sí? Joan Manuel Serrat. Bien, bien, Andy. Sí. Perfecto. Obviamente te sabes las canciones de Penélope, Mediterráneo, Cantares.
0: Creí que lo estabas buscando en la inteligencia artificial.
1: No.
6: Pero no.
0: Ya vi que no.
6: Melómana, Andrea. Sí. Él ya está retirado, pero se recuerdan sus presentaciones en el Festival del 76, en la inauguración de 2008 y la última el 23 de octubre de 2022, en el 50 aniversario. Recuerden que en el Archivo General del Estado tenemos una colección de fotografías del Cervantino y sobre todo de la primera presentación de Serrat en Guanajuato, para que nos visiten.
1: ¡Ah, qué cool!
6: Calle Lóndiga, Insurgencia número 1 en la ciudad de Guanajuato.
1: Pues todos al Cervantino.
6: Así es, que lo tenemos enfrentito en la explanada también.
0: Hacemos ahí una doble visita, al Cervantino y después al Archivo.
1: Ay,
6: bienvenidos. Pues
1: ustedes pueden ver los conciertos desde
6: en la azotea,
1: desde su
0: Pero luego les da la espalda, ¿no?
6: Sí, pero mira,
1: se
0: escucha.
6: Exactamente.
0: Muy bien. Muchas gracias, Dani. Buenas noches.
6: Gracias a ustedes. Buenas noches.
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7: Hoy vengo a presumirte a tres grandes de la Universidad de Guanajuato.
8: A ver, abejita, ¿de quién hablamos?
7: De los doctores Alejandro Ernesto Macías Hernández, James Joachim Andernach y Abel Hernández Guerrero, quienes recibieron la distinción de investigador nacional emérito del Sistema Nacional de Investigadoras e Investigadores.
8: Y ojo, porque es la máxima distinción que otorga el SNI y además es vitalicia.
7: Así es, el doctor Macías del Campus León es especialista en infectología y cuenta con más de 100 publicaciones científicas. Ha investigado influenza, COVID-19, infecciones hospitalarias y el uso de antibióticos.
8: El doctor Heinz Joachim Andernach del Campus Guanajuato mira mucho más lejos, hasta las galaxias. Su trabajo se concentra en radioastronomía, astronomía de datos y la estructura del universo.
7: Y el doctor Abel Hernández Guerrero, del campus Irapuato Salamanca, tiene una cifra impresionante. 374 artículos científicos publicados y más de 100 tesis dirigidas.
8: Tres investigadores, tres disciplinas y una misma universidad.
7: Y hay más. La UG ocupa el séptimo lugar nacional entre las universidades públicas estatales con más integrantes del SNI y el cuarto lugar por investigadores en nivel 2 y 3 y eméritos.
8: Eso habla de una universidad que genera conocimiento y forma nuevas generaciones.
7: Exactamente, porque investigar también es imaginar el futuro y trabajar para construirlo.
8: Esto fue La Hora de la Gente.
7: Y que viva la ciencia que transforma.
8: Gracias.
7: Hasta la próxima.
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1: Amigos, pues llegó el momento de jugar. Yo espero que todas y todos estén listos. Y es que llegó el basta. Así que, André, ¿has jugado este basta?
2: Sí, lo he jugado.
1: Perfecto. ¿Cuál es tu juego de mesa favorito?
2: Yo diría que pues sería Monopoly. Me gusta luego ver cómo se pelea la gente. O, pues sí, yo diría que Monopoly.
0: Para pelearse el uno, ¿eh?
2: Sí, también el uno. No sé por qué no pensé en ese.
0: Sí, pero bueno, ustedes ya saben las reglas. Tenemos el plato rojo con las letras del abecedario. ¿Qué categoría quieres poner, André?
2: Me gustaría poner cosas del Cervantino.
0: Órale, va.
1: Perfecto.
0: Pues entonces empiezas porque tú eres el invitado. Adelante.
2: Cervantino.
1: No, bueno. Obras de teatro.
0: Pues festival, ¿no?
1: ¡Ay, no!
2: Estudiantinas.
1: Pensé que ibas a decir Francia. Conciertos ya lo bajaron, escenario, pastitos.
0: Internacional, ¿no?
1: ¡Ay, no inventes!
2: Dios mío. Dios mío. Letreros.
1: Ok, muy bien. Teatro.
0: Violín que va a tocar vientos musicales.
2: Anuncios.
1: ¿Eso qué? ¿Qué? Ay, no, qué mal.
0: Ya tengo la mía con la D.
1: Ok, Francia. Tres. Abajo. Dos. El hogar de todas y todos que estarán visitando.
0: Guanajuato. Denise capital. Gutiérrez, que va a estar con Vientos Musicales, claro.
1: Ok.
0: No tres.
2: Sé. Ay, Dios mío.
0: Dos.
1: Digo la mía.
0: Uno.
2: Guanajuato.
0: Alcanzó a entrar. Alcanzó a entrar, por supuesto. Por supuesto.
1: Ok, los boletos que hay que dar para cada evento.
0: Pues reservar el día para ir a disfrutar un buen show.
1: Ay, no inventes.
2: Wow,
0: ¿qué onda? Ay, ya tengo la mía. Sin problema, tres. No, 2-1. Yo iba a decir la S de sonrisa.
1: Eso estuvo muy mal. CC es nuestro productor aquí en cabina. Tú eres el bar. ¿Qué es eso?
0: Yo creo que André perdió con el tema de que dijo anuncio. ¿Quién sabe qué andaba diciendo?
1: Pero, O sea, sí, pero no invente.
0: Ya te pareces André Alcocer con esas respuestas.
1: No. Oye, André, a ver, vemos que tú estás muy joven y no podemos dar una vuelta al tiempo, pero nos gustaría que viajaras hacia el futuro.
3: Antes de despedirnos, tenemos algo muy especial para compartir contigo. Esa es la reflexión final.
1: Si el André de hoy tuviera la oportunidad de platicar con el André dentro de otros 15 años, ¿qué le dirías a tu yo del futuro?
2: Yo creo que le preguntaría, depende de qué tan exitoso lo vea o qué tan feliz, le preguntaría, pues, qué tanto se preocupó por el qué iba a depararle el futuro, ¿no? Porque como joven yo, pues, siento que muchas veces nos preocupamos mucho por las acciones que hacemos ahorita y la repercusión que tendrán. Entonces yo creo que le preguntaría qué tanto se preocupó por el futuro y qué tanto se preocupó por el conocer gente nueva, porque siente que le ayudará a disfrutar de lo que hace y a lograr sus objetivos.
0: Bueno, pues estamos platicando con André Salazar, quien forma parte de esta banda Vientos Musicales y que se estará presentando en el Festival Internacional Cervantino. André, pues muchas gracias por estar con nosotros aquí. Te va a ir muy bien en este festival y pues a seguir con este gran proyecto.
2: Muchas gracias, un gusto estar con ustedes también y pues les deseo a todos que disfruten de esta edición del Cervantino.
0: Gracias.
1: Perfecto, ahí está la invitación, así que todas y todos a ir a Guanajuato Capital a disfrutar de los conciertos y sobre todo a animar a quienes hoy en el estado de Guanajuato están haciendo las cosas distintas.
0: Y que también les gustaría de pronto dedicarse al tema de la música, como nos lo platicó André, y también a disfrutar de estos días de Cervantino. Van dos, todavía quedan muchos días.
1: Ahí está la invitación. Ya nos vamos. Buenas noches, Guanajuato.
0: Adiós.
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6: ¿Cómo están? Soy Claudia Mejía. Un nuevo episodio de Ya Oíste. Esta vez yo, ahí los que me están escuchando, quiero que se pregunten, ¿hace cuánto no se desparasitan? ¿Hace cuánto no desparasitan a toda la familia, a la mascota? Creo que también es muy importante. Ahí pregúntenselo, porque hoy traemos un tema sobre parásitos. Está conmigo el doctor Jesús Manuel Rodríguez Guzmán. ¿Cómo estás, doctor?
7: Hola, ¿cómo estás? Muy bien, muchas gracias.
6: Y yo quiero saber primero, antes que nada, ¿esta parte de la cisticercosis es igual que la tenia que escuchamos por ahí? ¿Qué pasa con esto?
7: De hecho, justamente eso es algo muy interesante, que es con lo que vamos a hablar. O sea, hablar de cisticercosis realmente es hablar de una fase de lo que es propiamente un microorganismo que se llama teniasis y es un parásito. Taenia, hay dos tipos. Algo que se le llama Taenia solium y Taenia saginata. La que vamos a abordar para hablar de cisticercosis es la Taenia solium.
6: Y me remonto al cerdo, ¿no? Porque pues, la misma palabra lo dice. Pero tenemos tal vez este mito muy bien arraigado de que el cerdo no bien cocido, ¡pum!, cisticercosis. ¿Es así o no es así?
7: No exactamente. De hecho, justamente es lo que vamos a abordar en este momento. Tendríamos que hablar de lo que es el ciclo, o propiamente el ciclo de la cisticercosis y el ciclo de la tenia. Y hablaríamos como tal, tendremos que tener en cuenta dos cosas. El cerdo se le conectaría como un hospedero intermediario y al humano como un hospedero propiamente definitivo. Pero ¿qué pasa realmente aquí? Si hablamos realmente de lo que es el cerdo, ¿qué nos aportaría el cerdo? Realmente hablaríamos de esto. El humano o la cadena de transmisión o el mecanismo de transmisión se llama fecal oral. Y realmente en el humano sí ocasionaría tanto teniasis como cisticercosis. En el cerdito no ocasiona lo que es teniasis. En el cerdito solamente ocasiona lo que es la cisticercosis. En el humano, en el cuerpo humano, tendríamos este gusano. Él propiamente la tenía. Es un gusano plano, tiene una cabeza y se caracteriza porque tiene como cuatro ventosas, es decir, cuatro como hoyitos, por así decirlo, en su cabeza. Y tiene unos ganchos que se van atando al intestino. Esto es lo que hace que realmente se fije al intestino. Pero, ¿cuál es la característica de este gusano? Este gusano es hermafrodito, se reproduce por sí mismo, tiene tanto reproductor masculino como femenino. Y es plano, y cada una de estas cositas planitas adentro alberga huevecillos. Y entonces ahí empieza el ciclo. Entonces, ¿qué pasaría con esto? ¿Sabes? Una cosa interesante y que me gusta mucho. ¿Sabes cuánto mide este gusano? Mide de 2 hasta 7 metros. ¿Qué? Y eso es muy interesante porque imagínate, en cada una de estas segmentos que se van formando, hay miles de huevos. Entonces, ¿qué pasa justo ahí? Justo ahí lo que hacemos es de que existen prácticas como pueden ser fecalismo a raíz del suelo. Esto es, hago popó, literal, en la tierra, donde ya sea que haya alimentos o incluso un mal manejo de las excretas, ¿no? Como, por ejemplo, vemos que sí hay un drenaje, pero ¿dónde desfragua esto? ¿Dónde irriga esto? Irriga a los vegetales que propiamente se consumen. Y entonces ahí es donde empieza lo interesante, porque entonces sabemos que existen animales que se le llaman de traspatio. Imagínate, las personas hacen popó, literal, ahí está la tierra, y los cerditos, ¿qué hacen? Están todo el tiempo jugando con sus naricitas, consumen esta tierra, los productos que están ahí, los niños salen a jugar, o incluso consumes propiamente algún alimento que ya ha sido irrigado con esta agua. Pero ¿qué pasa? Que en el cerdito entonces encontramos que ya propiamente en la tierra están estos huevecitos. Estos huevos propiamente la tierra no va a hacer que lleguen a la siguiente fase, que es la cisticercosis. Vamos a diferenciarlo aquí. Entonces el cerdito se lo come, esos huevitos en el cerdo sí van a ocasionar que se desarrollen hasta cisticercos, pero ahí van a quedar, no se van a formar gusanos en el cerdo. Aquí es donde viene lo interesante. El humano come la carne. ¿Y cómo sería realmente que el humano pueda realmente decir, este consumo de la carne pueda ser lo que me origine un alimento mal cocinado? Pero si estamos hablando de que ya el huevo en el cerdo se ocasiona un cisticerco, ¿cómo se puede morir? Con una buena temperatura, con una cocción. ¿Cuánto necesito cocinar la carne de puerco para que realmente no me ocasione la infección? Por 20 minutos a más de 70 grados centígrados. Esto obviamente dependerá mucho, ¿no? Y entonces yo ya me lo como y adivina qué pasaba con estos cisticercos. Estos cisticercos es como si tuvieran una capita alrededor, un montón de cosas que son proteínas. Y entonces se desnaturalizan o que se destruyen, por así decirlo, con nuestro ácido clorhídrico. Y volvemos al mismo ciclo. Ahí está el ciclo. Pero esta es la parte interesante, porque si yo te dije de que consumimos el puerco, está el cisticerco, pero eclosiona con el ácido clorhídrico. Entonces dices, bueno, pero va a formar gusanos. Y ese es un ciclo de gusanos. Entonces, ¿cómo realmente se forma el cisticerco? El cisticerco es, ya no involucro propiamente al puerco, involucro el contacto yo directo humano, lo ingiero, pero ¿qué pasaría entonces ahí? Que estos huevitos se van a ir a través de la sangre.
6: Entonces, ahí sí somos completamente responsables. Ya el cerdito no tiene nada que ver, porque no hubo un intermediario. Entonces, ahí sí, por completo somos responsables porque no tuvimos la higiene adecuada.
7: Correcto.
6: Porque si dices que está en la tierra de las heces, que otra persona fue e hizo ahí, entonces llega mi hijo y empieza a jugar ahí, se lleva las manos a la boca, ahí es donde hay la infección.
7: Correcto. Si yo te hablo de cisticercos, la gente no, muy poca gente sabe, por ejemplo, que los vegetales también pueden ser una fuente de... Porque realmente, si te hablo de cisticercos, ¿qué te viene a la cabeza? ¿Qué se le viene a la cabeza a todos? Los cerdos. Las verduras, aunque las hayas lavado bien, la garantía está desde un buen cultivo, desde que realmente tienes una buena práctica de esto, o un buen manejo de las excretas.
6: ¿Qué hacer cuando sí nos gustan mucho las fresas, y sí nos gustan mucho las ensaladas? Digo, ya hablamos de la carne de puerco, pero ¿qué sí está en nuestras manos? O sea, ¿qué tipo de medidas?
7: Si queremos consumir, a lo mejor los vegetales, no vamos a meter tanto en frutas, sino en general, todo lo que es desinfección que no sea por calor, ya sea frutas, verduras, que sean irrigadas por esto, pues sería lavado y desinfección de vegetales. ¿Qué haríamos? Pues disminuiríamos el factor de riesgo, digámoslo. ¿Cómo lo haríamos? Pues sería a lavarlo con agua potable, claramente, o sea, ya utilizar el agua que esté limpia. Y una cosa que sí vemos son diluciones con cloro, ¿no? Que son, le llamamos diluciones de hipoclorito de sodio, que coloquialmente lo conocemos como el cloro comercial que tenemos en casa. Después de que los enjuagamos, retiramos la mayor parte de materia orgánica que a veces vemos, ¿no? Tienen tierrita. Y esto, lo quitamos. Y posteriormente podemos hacer estas diluciones con cloro. ¿Cuánto correspondería? Por un litro, estos incluso envases que tenemos de crema y demás que miden un litro, de agua potable, o sea, no que sea de preferencia agua potable, claramente agua purificada, le ponemos aproximadamente 2 mililitros de cloro. ¿Cuánto sería esto? Media cucharadita cafetera.
6: También me genera duda. Hay personas que después de desinfectar vuelven a enjuagar. ¿Está bien o mejor no?
7: Depende. Depende de cómo me lo digas. Por ejemplo, si la práctica es, lo voy a desinfectar y luego le voy a querer quitar los residuos con agua de la llave, pues me refiero al agua corriente, pues evidentemente no sería lo correcto. El agua de la llave, aunque esté purificada, sí tiene ciertos ciertos componentes que no lo hacen tan viable, ¿no? En el contexto, por ejemplo, de que si lo voy a enjuagar, pero con agua de garrafón, con agua que a lo mejor es de filtro, de la que tenemos de la llave, de la que filtramos en casita, de estos purificadores, pues perfecto. Lo correcto sería, y de hecho así lo menciona la mayor parte de las etiquetas, solo escurrimos después de la desinfección sin ya meterlo. Aunque claro, tiene que ser dependiendo del producto que utilizamos.
6: Agradezco mucho que estés aquí para poder brindar esta información. Sí creo que nos quedó muy claro esta parte de la teniasis y la cisticercosis, que son cosas diferentes. Claro. Y que ya hablamos que el pobre cerdito solo está existiendo y no tiene la culpa. En sí o directamente, sí, claro. La higiene de manos, la higiene de tus alimentos, la cocción de tus alimentos son muy importante. Entonces, pues, gracias por quedarte hasta el final. Doctor Jesús, muchas gracias por estar aquí también.
7: Al contrario, gracias por la invitación y pues también invitarlos a que esto sea una práctica habitual, a desparasitación en casa y pues buenas prácticas higiénicas.
6: Yo soy Claudia Mejía, nos vemos en un siguiente episodio. Hasta pronto.

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4: Localizan restos del avión desaparecido en Estados Unidos. Trasladan al penal del altiplano a presunto operador de red de huachicol. San Miguel de Allende cierra jornada con saldo blanco con 3 eventos. Inauguran autoridades la edición 54 del Festival Internacional Cervantino. La Guardia Costera de Estados Unidos halló un campo de restos de la aeronave médica Ambulancia que desapareció en el Océano Atlántico frente a las costas de Massachusetts. El jet privado cubría la ruta entre Bermudas y Boston con 4 pasajeros cuando perdió repentinamente altitud. Las autoridades mantienen desplegado un operativo para tratar de localizar a los tripulantes y pasajeros. Miguel Ángel N., alias Capitán Sol, fue ingresado al penal de máxima seguridad del altiplano bajo un operativo custodia desplegado desde Ciudad de México. El imputado fue aprehendido en Zapopan, Jalisco, tras ser señalado como pieza clave en una red de delincuencia organizada enfocada en el contrabando de hidrocarburos y huachicol fiscal. 3 eventos de alta concentración se desarrollaron entre el 2 y el 3 de octubre en San Miguel de Allende, sin incidentes de relevancia. La Secretaría de Seguridad Ciudadana reportó saldo blanco tanto en los eventos como en la operatividad cotidiana del municipio. El resultado forma parte de la estrategia preventiva indicada por el presidente municipal, Mauricio Trejo, basada en la planeación anticipada, presencia territorial y la coordinación entre corporaciones municipales, estatales y federales.
5: Con la presentación de Mike Patton en la explanada de la Alhóndiga de Granaditas, este fin de semana quedó oficialmente inaugurada la edición 54 del Festival Internacional Cervantino, que tendrá a Francia como país invitado y que culminará el próximo 18 de octubre. La tarde de este sábado, autoridades municipales, estatales y federales se dieron cita al interior de la Alhóndiga de Granaditas para llevar a cabo la inauguración oficial de la llamada Fiesta del Espíritu. Claudia Curiel de Icaza, secretaria de Cultura de la Federación, recordó que México es un país con mucha riqueza cultural gracias a las raíces originarias de nuestra región, pero también es un semillero de talentos en las bellas artes.
6: Por eso nos parece importante tener una representación de México. Brevemente decirles que de Sinaloa está Zafa Ensamble Percusiones, que interpreta una obra de Xenakis, música contemporánea de apuesta, o de Oaxaca, la banda filarmónica de Ayutla Mije. Ya sabemos la maravilla, el talento que hay de los músicos oaxaqueños. Comparte también programa con el Ballet Folclórico de México. Mañana tenemos un programa muy interesante de Michoacán también, que mezcla lo tradicional con la experimentación, y los esperamos el día de mañana a la Alhóndiga. Es la noche michoacana. Por supuesto, Guanajuato ya presentó una programación también diversa, tradición, apuesta, también un perfil contemporáneo, y sobre todo algo que hemos hecho es muchísima colaboración entre instituciones.
5: Informó para Audiorama Patricio Serna.
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0: ¿Qué tal? Buenos días, muy buenos días. Los saludo con gusto. Soy Alexis Espinosa y a nombre de la titular de este espacio, Magda Rangel, le damos la más cordial de las bienvenidas a Audiorama Noticias Matutino. Gracias por sintonizarnos a través de Love FM 101.5 en este lunes, lunes 5 de octubre, iniciando una semana más con todos ustedes, auditorio. Un inicio de semana pues bastante fresco. El ventanal aquí lo tenemos, Victoria, pues muy pues lleno como de pues de niebla, algo así parece, ¿cómo se dice?
1: Buenos días, auditorio, está más frío acá adentro que allá afuera.
0: Eso sí, está más frío aquí, auditorio, que allá afuera, pero bueno, hay que disfrutar también de este día un poco pues nublado, tal parece que va a nublarse de nueva cuenta, como que toda la noche estuvo lloviendo, la verdad yo no lo noté. Tú, Victoria, ya ves que después te levantas en la madrugada a ver cómo se encuentra la ciudad.
1: Fíjate que sí estuvo lloviendo casi toda la noche. De hecho, se ven las calles, muchos charcos y mucho tráfico también.
0: Así es, mucho tráfico de nueva cuenta a las escuelas, al trabajo, después de este fin de semana. Pues hay que empezar la semana con todo, auditorio, para la gente que apenas pues va preparándose para ir al trabajo, pues que tenga un excelente día laboral. Y para las personas que ya llevan a los niños a las escuelas o ya incluso se dirigen también a su trabajo, que tengan un buen trayecto y un buen inicio de semana. Les recuerdo que estamos en contacto a través de nuestro número de WhatsApp 477-151-4323, 477-151-4323, línea telefónica 441-1015. Además, lo invito a que nos siga en redes sociales. En Facebook nos encuentra como Audiorama Noticias y en X como Audiorama Noti. También por ahí podemos estar en contacto usted y nosotros, si así lo prefiere. Ya me acordé, empañado, así se dice. Justo, es de la palabra que estaba buscando, pero se me fue. Pero así se encuentra el ventanal auditorio. La verdad es que, pues, yo disfruto de estos días, pero ya llegando aquí ya no lo disfruto porque ya hace bastante frío. Pero bueno, hay que soportar el frío por el tema de todos estos aparatos que tenemos aquí. ¿Cómo estás, Victoria? Buenos días. ¿Qué tal tu fin de semana?
1: Hola, ¿qué tal? Muy buen día, Alexis, compañeros, auditorio, lista para poder comenzar otra semana más. Esta semana del décimo mes de este 2026, súper rápido que se está yendo este año. Y lista muy bien, el fin de semana muy bien, muy tranquilo. Pude hacer unas cosas que tenía ahí pendientes, que es mi mayor felicidad poder lograr pendientes. Y que bueno, también con la familia, es decir, un fin de semana muy equilibrado y lista para poder comenzar este lunes.
0: Qué bueno que te fue bien este fin de semana. Ya estás preparando el disfraz para Halloween, ¿no?
1: Yo
0: para
1: ya estas tengo fiestas todo de disfraces. De hecho, parte de mis cosas era terminar de decorar. Ya terminé de decorar, puse el altar. Entonces ya todo muy bien. ¿Qué tal tu fin?
0: Oye, luego del altar y todo esto, ¿el altar tiene como un día en específico para ponerse? O sea, como que había escuchado esto, o hay personas que lo ponen desde antes. La verdad es que yo nunca he puesto un altar, entonces.
1: Se supone que es los días, por ejemplo, primero, que es para los santos inocentes, los niños chiquitos. También
0: el primero
1: hay para
0: de,
1: los
0: que, de noviembre.
1: De noviembre. ¿No? También hay para los animales que también vienen. Okay. También los adultos, que ya es para el 2 de noviembre. Es como la fecha típica donde se va, es donde normalmente se iba a los lugares, a los cementerios, a los lugares de descanso, a poner los altares. Pero obviamente ya con el tiempo, con las tradiciones, pues ya puedes ir poniendo tu altar. Digo, es un trabajo muy elaborado como para que no esté un día o dos. Entonces, a disfrutarlo. El mío no es muy grande, pero hay.
0: ¿Lo haces con semilla y todo o qué?
1: No. Es muy chiquito, pero como con toda la representación.
0: Elementos.
1: Exactamente, los elementos.
0: Eso, muy bien. Pues yo también un fin de semana, pues, agradable, la verdad, muy tranquilo. A cenar, ver películas y demás. Entonces, muy tranquilo. Descansar para empezar de nueva cuenta esta semana con toda la actitud. Entonces, pues ya estamos de regreso. Hay que hacer nuestro trabajo, que es informar, Victoria. Espero que usted también le haya ido de lo mejor en este fin de semana, auditorio. Cuéntanos qué se festeja el día de hoy para que todos estemos pues bien enterados.
1: Fíjate que hay varios días, te comentaba, elegí de tantos que hay solamente los más representativos. Por ejemplo, es el Día Internacional de la Educación Vial, con la finalidad de hacer conciencia a la población mundial acerca del aprendizaje de las normas básicas viales para prevenir accidentes de tráfico. Que bueno, estos accidentes, en León hay una broma y un meme de las volcaduras que hay, que yo no sé por qué cada ratito hay volcaduras. O manejamos muy rápido, o qué, ¿no? Pero ay, es importante.
0: La Rápido y Furiosos todos, la verdad es que, y más ahorita en las mañanas, ¿eh? Ahorita en las mañanas todos van, que quieren llegar y no quieren llegar, pero pues ahí están los 5 o 10 minutitos que se quedan todavía de más en la cama. Ya después pues se hace tarde y para llegar es un rollo, entonces pues yo creo que nos falta mucha educación vial a todas las personas. Yo creo que ninguno nos salvamos. Hay que tener más educación vial para evitar estos accidentes. Y pues salir con anticipación de casa, yo creo que es la clave, mantener la calma. Porque si ya te encuentras una zona de tráfico, pues llevas tiempo ni te preocupas. Pero cuando ya no llevas tiempo y te encuentras con el trafical, ahí es el problema. Entonces, pues yo creo que 5 o 10 minutitos más quedarte acostado en la cama no te va a ayudar de nada. Más bien te va a afectar, si es que cuando suena la alarma... Vámonos, hay que pararnos y hacer nuestras cosas.
1: Así es, sin duda un día muy importante, la educación vial. También, por ejemplo, es el Día Internacional del Hábitat, con el objetivo de garantizar que el desarrollo de las ciudades se hiciera de forma sostenible y realmente garantizar a todos los ciudadanos.
0: Acostar en la cama no te va a ayudar de nada, más bien te va a afectar, si es que cuando suena la alarma... Vámonos, hay que pararnos y hacer nuestras cosas.
1: Así es, sin duda un día muy importante, la educación vial. También, por ejemplo, es el Día Internacional del Hábitat, con el objetivo de garantizar que el

0: con la finalidad de divulgar, promover los derechos de los inquilinos mediante viviendas dignas con un alquiler justo y accesible. Que sin duda estos temas del hábitat de los inquilinos pues ha tomado más auge en nuestro país debido al incremento en el costo de viviendas, ¿no?
1: Así es, definitivamente. Pues muchos días interesantes. ¿Hay más todavía?
0: Sí, el último es el día de James Bond. Ya ves que normalmente se festeja como ciertas películas o ciertas cosas. Tiene James Bond, este personaje, vamos a llamarlo agente secreto en inglés, que tiene ya desde los años 60 conquistando los cines. Hay varios intérpretes, de hecho hay una controversia a ver quién interpreta al nuevo James Bond. Hay varios ahí como candidatos, Henry Cavill, por ejemplo, el esposo de Dua Lipa, Callum, no me acuerdo qué, ahorita lo googleo, también está Jacob Elordi, hay varios nombres, a ver quién interpreta el nuevo James Bond, y que bueno, sin duda, es un personaje que está en el imaginario colectivo, y es por eso que ponemos esta canción de Nancy Sinatra de 1967, que se llama Solo se vive dos veces, Only Live Twice, del que compone también la banda sonora de la película de 1967 de James Bond, que sin duda los temas de James Bond, tú lo has recordar últimamente, Oscar para Billie Eilish, Oscar para también Adele, por ejemplo, porque tiene muy buen soundtrack siempre sus películas. Es por eso que ponemos esta canción, que sin duda un gran personaje.
1: Muy relax esta canción, así como muy de que te dejas llevar por la música, ¿cómo se dicen? Se me fue la palabra esta, ¿cómo se ve? Ya voy a tomar unas vitaminas para la mente, pero porque se me está yendo muchas palabras. Es como muy dejarte llevar por la letra.
0: Ajá.
1: Y también como por estas notas musicales. Las notas musicales. Que se están pues escuchando ahí de fondo, auditorio, usted la escucha. La verdad es que yo nunca la había escuchado, la verdad. Pero está interesante. Ahí está parte de esta canción, auditorio, de lo cual significa, por qué se escogió esta canción. Siempre hay un significado el cual usted debe de saber. Hoy no hay mitos dentro de esta canción, Víctor.
0: Sí, pues querían a su papá, Frank Sinatra, y como ella estaba muy triunfadora con una canción, The Boots Are Made for Walking, dijeron mejor pon a Nancy Sinatra para esta canción, y es por eso que está Nancy Sinatra en lugar de su papá, Frank Sinatra, que sin duda como que han dominado las voces femeninas en las canciones de James Bond.
1: Ok, pues ahí está parte de esta canción, auditorio, y con esta misma vámonos a conocer el pronóstico del tiempo.

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1: El clima para este día para México estará marcado por lluvias fuertes a torrenciales, bajas temperaturas en zonas serranas, ambiente también caluroso en el noroeste del país. El frente frío número 1 va a permanecer estacionado frente a las costas de Tamaulipas y Veracruz y junto con una circulación ciclónica, canales de baja presión, humedad proveniente de los océanos, va a provocar precipitaciones de distinta intensidad en gran parte de la República. Mientras tanto, el huracán Rachel ya se aleja de las costas mexicanas y de acuerdo con el reporte de las primeras horas de este día, se encuentra a cientos de kilómetros al oeste-suroeste de Cabo San Lucas en Baja California Sur. Así que este sistema se está desplazando hacia el oeste y dejará de afectar gradualmente al país. Aquí en Guanajuato se prevén lluvias, se prevén chubascos con lluvias puntuales fuertes en algunas zonas. Todavía nos está marcando casi todos los municipios, Alexis Auditorio, como nublados. Hay condiciones para lluvia totalmente, hasta un 25% después de las 3 de la tarde. Raro porque normalmente nos está marcando entre 6, 7, 8, pero hoy desde las 3 hay estas condiciones para lluvias. Vamos a ver. Sí, continúa lloviendo, que llovió muy bien, llovió muy moderado, y entonces esperemos que sigan estas lluvias.
2: Así es.

0: Pues definitivamente lluvias las cuales se van a seguir presentando estos días, entonces hay que tomar precauciones, hay que salir con paraguas a las calles, auditorio, para estar usted prevenido ante cualquier lluvia que pueda caer en la ciudad. Definitivamente también este fin de semana pues llovió muy poco, pero pues al menos cayó y refrescó un poco la noche para dormir más a gusto y acobijadito, Victoria. 7:14, auditorio, vamos a conocer ahora de qué estaremos hablando durante estas dos próximas horas. Vamos con el resumen. El Tribunal Electoral registra 26 sentencias por violencia política de género. 8 de cada 10 suicidios ocurren en espacios privados. Hombres concentran hasta 80% de los casos. Padres de familia alertan por violencia escolar y exigen protocolos. El Congreso no tiene señales de cancelación del proyecto del acueducto. Avanzan estudios para reactivar el proyecto de la presa La Tranquilidad. 10 empresas automotrices mantienen proyectos en Guanajuato pese a la incertidumbre por Temec. Aldo Márquez impulsa nueva agenda turística con regulación del hospedaje digital. Inauguran Festival Cervantino 2026 en Guanajuato capital. Estado firma pacto con 46 municipios para fortalecer bienestar animal. Aplican más de 300 multas a vehículos que obstruyen transporte público en León. León prepara política contra la discriminación hacia la diversidad sexual. Especialista pide abrir oportunidades laborales y educativas para personas con síndrome de Down. Y claro, también tendremos charlas muy interesantes el día de hoy con Roberto Vallejo, líder municipal del Partido Verde Ecologista de México en León. Hablará del trabajo en León y su agenda. Además, María Teresa Palomino Ramos, Procuraduría Estatal de Protección de Niñas, Niños y Adolescentes en el estado de Guanajuato, hablará del proceso de adopción y también de denuncias. Además, los deportes con Angie Hernández. México es goleado 3-0 por Estados Unidos en debut de Márquez. Este y más información, vámonos a nuestra primera pausa y ya regresamos.
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21: Se despide una leyenda del ciclismo latinoamericano. Nairo Quintana puso fin a su carrera profesional a los 36 años después de disputar el Giro de Emilia en Italia. El colombiano recibió un emotivo homenaje del pelotón que formó un pasillo de honor levantando sus bicicletas. Nairo se marcha con 53 victorias, incluyendo el Giro de Italia 2014 y la Vuelta a España 2016.
22: Ya son las 7:21, auditorio, buenos días. Seguimos dando aquí todo el dato panorámico de la información. Mire, el Tribunal Electoral ha registrado 26 sentencias por violencia política de género. Vamos con Patricio Serna con esta información.
23: En el último año, el Tribunal Electoral del Estado de Guanajuato emitió al menos 26 sentencias por violencia política en razón de género, informó la titular del organismo, Yari Zapata López. Lo anterior lo declaró al ser cuestionada sobre las medidas de atención a casos de violencia política en razón de género que se han registrado en el último año, previo al arranque del proceso electoral 2026-2027. Yari Zapata puntualizó que de las sentencias emitidas hay algunas que se encuentran impugnadas, por lo que habrá que esperar a que se resuelvan en las instancias superiores de soluciones de conflictos.
24: Dice que ahí va aproximadamente un número de 26 sentencias, me parece. Dice que han sido declarativas de violencia política contra las mujeres en razón de género. Hay algunas que están impugnadas, otras pues estaremos a la espera de ver qué determinación toman las autoridades federales. Y bueno, pues siempre será un tema a través de las quejas que se presentan directamente en el Instituto Electoral del Estado de Guanajuato. Posteriormente las remiten los expedientes a este tribunal electoral. Y bueno, pues aquí emitimos la sentencia respectiva si es a través de una queja. Si es a través de un juicio de la ciudadanía, pues también se puede presentar, inclusive se puede presentar en línea alguna violación a un derecho político electoral, concretamente alguna diputada, alguna síndica, una regiduría, pues para que le resarzan o la restituyan en su derecho político electoral.
23: Por otra parte, Yari Zapata señaló que este año ha tenido más actividad en cuanto a las denuncias que se han presentado no solo por violencia política en razón de género, sino por otras faltas electorales. La magistrada presidenta señaló que una vez concluido el proceso electoral, habrá más elementos estadísticos para determinar la actividad desarrollada para el organismo a su cargo.
24: Fíjese que fue un periodo bastante movido, a diferencia de otros procesos electorales. Yo estuve en el proceso 2020-2021, en el proceso 23-24, y no había estado desde este mes de septiembre, bueno, el mes pasado, mes de septiembre, no había habido tanto trabajo como en este proceso electoral. espero que haya un nivel de competitividad medio, pero bueno, pues estaremos viendo ya las estadísticas, los datos que nos presenten finalmente todos los medios de impugnación, y pues finalmente al término del proceso podremos hacer un balance de cuántos medios de impugnación, qué tan litigioso estuvo este asunto, y pues bueno, para ver cómo se pone el proceso electoral.
0: Cabe hacer mención que el Tribunal Electoral es el órgano a cargo de resolver los conflictos de tipo electoral, también de emitir sanciones contra cuadros y partidos políticos por violar la ley. Informó para Audiorama Patricio Serna.
22: Bueno, pues aquí está el contexto, ¿no?, de qué son estas especificaciones en las 26 sentencias. Bueno, pues corresponden a expedientes individuales que son radicados principalmente como procedimientos especiales sancionadores y juicios para la protección de los derechos político-electorales del ciudadano. ¿Qué pasa aquí? Que debido a esta protección, Alexis, de datos personales y que a varias de estas resoluciones se encuentran en procesos de impugnación ante instancias superiores, pues la magistrada presidenta no ha desglosado la lista nominal o los nombres de cada una de las personas sancionadas durante su informe de labores, que incluso tú recordarás que es algo que tenía que darlo a conocer, pero que no se hace. Entonces, vamos a ver qué pasa, porque la naturaleza y el alcance de estas resoluciones emitidas por el Tribunal Electoral de Guanajuato, pues están ahí. Entonces, pues vamos a ver qué es lo que pasa. A ver, Alexis, ¿qué es parte de lo que señalan? ¿Por qué están sancionadas? Ya lo hemos dicho mucho, ¿eh? ¿Quién puede participar y quién no? ¿Quiénes son estas personas sancionadas, Alexis?
2: Así es, mira, los agresores pues son registrados en el catálogo pues estatal y nacional de personas sancionadas en materia de violencia política, esto contra las mujeres, en razón de género, lo que puede afectar directamente pues la pérdida de su modo honesto de vivir y bloquear futuras candidaturas. Esto uh-huh. Es importante mencionarlo. Además de multas calculadas en unidades de medida y actualización, es decir, de UMAS, aplicadas directamente a los infractores o partidos involucrados. Tienen la obligación, Magda Auditorio, de emitir disculpas públicas, publicar un extracto de la sentencia en redes sociales y tomar también cursos obligatorios en materia de derechos humanos y perspectiva de género. En casos graves ratificados, pues también puede conllevar la suspensión temporal para ejercer cargos o postularse, como ya bien les hacía mención, en procesos electorales.
22: Así es, así es. Pues bueno, le vamos a dar seguimiento a esta información, Auditorio. Nada más, es como, imagínense, son 26 sentencias. ¡Qué barbaridad! Mucho ojo, porque vienen elecciones y hay que ver qué es parte de lo que se va pues a realizar en este sentido. Bueno, en otra información, 8 de cada 10 suicidios ocurren en espacios privados. Alfonsina Ávila.
4: Alrededor del 80% de los suicidios ocurren en espacios privados, principalmente dentro de las viviendas, mientras que en un 75 y 80% de los suicidios consumados corresponden a hombres. Esto de acuerdo con la información del investigador Francisco José Gutiérrez Rodríguez, profesor de la Universidad de Guadalajara. El especialista explicó que a nivel nacional la mayor parte de los casos ocurren al interior de las casas habitación, particularmente en espacios privados, mientras que en menor proporción se registran en edificios, azoteas y plazas públicas.
5: Es aproximadamente llegan a 9,076 suicidios los que han ocurrido, que generalmente son hasta el 75% en área urbana y 25% en área rural en el país, siendo los estados con mayor incidencia Chihuahua, Aguascalientes, Quintana Roo, Jalisco, Durango, entre algunos otros, ¿no?
4: Gutiérrez Rodríguez advirtió que factores como la desesperanza, la ansiedad, la depresión, el estrés postraumático y los entornos de violencia pueden incrementar el riesgo suicida, particularmente en ciudades que han experimentado un crecimiento acelerado y donde aumentan los factores de estrés psicosocial. En ese contexto, explicó que los casos registrados en espacios públicos tienen características particulares, pues pueden estar relacionados con crisis impulsivas y con una búsqueda de ayuda que no fue atendida.
5: Si la persona, de una manera discreta, de una manera asertiva, el decir si se ha perdido el sentido de la vida, si en algún momento ha querido dejar de existir, cambiar un poco la narrativa de lo sensacionalista también en los medios de comunicación, sino brindar estas alternativas, por ejemplo, avizorar otras señales que puede ser el que la persona empieza a fantasear con lo que se siente morir, indaga métodos efectivos sobre cómo morir, se despide en vida, empieza a hablar con las personas significativas de su vida como en una especie de despedida. La persona manda señales como quisiera dormir y no despertar.
4: El investigador señaló que aunque existen casos en los que la conducta suicida puede ser planificada, también hay situaciones vinculadas con la impulsividad en las que una persona atraviesa una crisis y toma una decisión sin haber planeado previamente el lugar. Informó para Audiorama Alfonsina Ávila.
2: Pues ahí está parte de esta información, auditorio. Fíjese, en Guanajuato se registraron 530 suicidios, de los cuales 434 pues corresponden a hombres y a 96 mujeres. Es decir, pues los hombres representaron alrededor de 82% de los casos, mientras que las mujeres concentraron aproximadamente 18%. A nivel nacional, el principal lugar de ocurrencia de los suicidios pues es en la vivienda particular, con un 66.6% de los casos registrados. En los hombres la proporción fue de 65.1%, mientras que las mujeres pues alcanzaron 73%. La vía pública concentró también un 5.1% de los casos, y lo hemos visto también, se ha vuelto pues lamentablemente un poco común el tema del suicidio en la vía pública, Magda.
22: Mucho, o sea, y siempre a todo mundo, a todos los funcionarios se los digo, ¿sí? ¿Qué están haciendo para erradicarlo? Siempre hablan de la salud mental, hablan de tantas cosas, pero ¿para quién lo enfocan? ¿O a cuántas personas enfocan sus mentados programas o sus mentadas tareas o sus mentadas situaciones? El suicidio está en todas partes y en todas las clases sociales, auditorio. Es algo que está creciendo de una manera impresionante. O sea, el suicidio es un tema que de verdad, ¿cómo explicarlo? De lugar de darte materias, ¿sí? Que a la verdad, pues muchas o muy poco le meten la importancia los alumnos, ¿sí? O agregar una materia donde se hable de la salud mental, Alexis. Yo creo que ese sería un buen enfoque para poder erradicar lo que hoy está viviendo nuestro mundo. ¿Por qué? Porque una cosa son, fíjese, hay tendencias, tanto influencer que te hace daño, que te mete tantas vanidades, que te hace sentir miserable, que nunca lo vas a lograr, tantos problemas familiares, tantas violaciones, tanto bullying, auditorio, en las escuelas. ¿Por qué eso no lo meten como una materia? ¿Por qué? ¿Porque es vulnerar los derechos de las personas? Es una barbaridad que quien lleva el sistema educativo no se pueda ya enfocar en esa situación. Hablarles desde un principio, ¿no? Lo que implica el si tú te sientes ahora, ponen sus llamadas, ¿no? Ponen sus teléfonos en donde pueden dirigirse para poder hacer una llamada en caso de que estés en depresión. Tardan años en contestar en primer lugar. Vamos a hacer una prueba, Alexis, hoy, fíjate. Vamos a hacer una prueba a ver cuánto tardan en darte respuesta, en contestarte una llamada para evitar un suicidio. O sea, qué bueno que lo hay, o sea, está padre. Pero también seamos conscientes, este problema está rebasado. Pero bueno, muy, muy triste, Alexis. Y no hay aquí, de verdad, hay un estatus económico aquí. Aquí no hay nada de eso. El suicidio es un tema generalizado. No hay edad, no hay nada, ¿sí? Que diga solamente está enfocado en tantas personas, en tal edad. No, no lo hay. Esto es algo muy general, Alexis.
2: Definitivamente, Magda, y yo creo que es algo importante mencionarlo. Ahorita lo decías, el tema de las autoridades presumen tanto estos datos, estas plataformas para evitar el suicidio, pero dentro de las mismas autoridades, dentro de estas mismas dependencias, ayuntamientos, ocurren. Entonces, esto quiere dar a decir, o más bien refleja la situación en la cual nos encontramos y en la cual estos mismos programas pues no han sido impulsados como deben de estar.
22: Pues sí, porque te digo, vuelvo a lo mismo, si dicen que los impulsan, ¿no? En donde la salud, pues dicen que se ha reforzado, la SEP dice que reforzará una estrategia de salud emocional para más de 7 millones de estudiantes, pero ¿cómo va a ser? ¿Cómo la van a implementar? ¿Sí? Mario Delgado Carrillo, titular de la Secretaría de Educación, explicaba incluso que durante el actual ciclo escolar busca generar espacios de confianza dentro de las escuelas para que adolescentes y jóvenes puedan hablar sus emociones. Como parte de la estrategia, se han distribuido 16 millones de orientaciones impresas, 7.5 millones de estudiantes para estudiantes, misma cantidad para personal docente, y también fueron entregados 250 mil carteles con mensajes relacionados con el cuidado de la salud mental. Mire, auditorio, no se trata solo de que te escuchen, se trata de que te busquen una solución, una respuesta. y que las, o sea, que no nos rebase este tema y que sea continua la atención. Mire, ¿cuánta gente vulnerada no hay en este momento queriendo poner una denuncia, un seguimiento? Están vivo con un, pues, con un agresor y no son atendidas. Y así sucesivamente nos podemos ir con tantos problemas. Pero bueno, vámonos a pausa, auditorio, ¿sí? Ya son las 7:34 y regresamos.
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18: El mexicano Juan García, originario de Hidalgo y residente en Estados Unidos, tuvo un premio de más de 4.5 millones de pesos tras permanecer 202 días encerrado en un supermercado como parte de un desafío extremo del famoso youtuber MrBeast. Durante la competencia, en que los participantes debían consumir los productos del establecimiento antes de que expiraran, el señor Juan superó una lesión en el tobillo y se convirtió en uno de los favoritos de la audiencia por su carisma y determinación.
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22: Pues ya son en este momento las 7:41. Voy a saludar con mucho gusto. Usted sabe, siempre invitando a todos los sectores políticos de diferentes partidos políticos. Y voy a saludar a Roberto Vallejo, líder municipal del Partido Verde Ecologista de México en León. ¿Cómo estás? Muy, muy buen día, bienvenido.
19: Muchas gracias, Magda. Buenos días a todas y a todos. Reciban un saludo cordial de la senadora Virginia Magaña, dirigente estatal del Partido Verde, y pues estamos aquí para platicar con tu auditorio sobre los trabajos que estamos haciendo desde el Partido Verde en el municipio de León.
22: Claro que sí. A ver, cuéntame, ¿qué es parte de este trabajo que están haciendo? A ver, ustedes inician un trabajo desde una reestructura, ¿no? Después de que cambia el liderazgo en el Partido Verde. Varias renuncias, pasó de todo. Ustedes vivieron todo en el Partido Verde. Quiero que me platiques justo eso, ¿no? ¿Qué es lo que están haciendo ahorita? ¿Cómo están impulsando como todo este cambio? ¿Y qué cambios están haciendo en el partido?
19: Sí, pues bueno, mira, como tú sabes, el año pasado, creo que fue en octubre, cuando vino el cambio de la dirigencia del Partido Verde en el estado.
22: ¡Qué impresión!
19: Sí, se fue rápido. Y entonces, a partir de ese momento, pues como tú bien indicas, ha habido un cambio sustancial en los trabajos que el Partido Verde ha venido realizando en el estado hoy con el liderazgo de la senadora Virginia Magaña. Y entonces, pues esos mismos cambios, ¿no?, en la dirigencia han venido generando cambios al interior del partido, algo que es natural cuando los liderazgos cambian, pues los modos de trabajar y las formas de trabajar también cambian. Y pues hay personas que se sienten cómodas con un estilo de trabajo y hay personas que no se sienten cómodas con un estilo de trabajo y pues van encontrando sus espacios. En este caso, pues bueno, yo cuando conocí el proyecto que hoy encabeza Virginia en el estado, pues la verdad es que encuentro un proyecto que tiene un rumbo claro hacia dónde quiere llegar, hacia dónde quiere llevar los destinos del Partido Verde en el estado, y fue cuando decidí aceptar la invitación tanto de la senadora Virginia Magaña como del senador Manuel Velasco para integrarme en este nuevo equipo del Partido Verde en el estado y liderar los trabajos aquí en el municipio de León.
22: Muy bien, ¿cuánto tiempo tienes entonces?
19: Bueno, pues de que se me anunció y a la toma de protesta, pues tenemos un mes que iniciamos, como un mes poco. Y medio, uh-huh. Sí, que fue la inauguración del nuevo comité aquí en León. Para toda la gente que nos esté escuchando, la oficina está ubicada en la calle de Pradera número 603, en la colonia Manzanares. Ahí es donde está ubicado el nuevo comité municipal del Partido Verde en León. Es importante que la gente lo sepa, porque antes no existía un comité del Partido Verde aquí en el municipio. O sea, el comité municipal, por así decirlo, del Partido Verde despachaba en las mismas oficinas que el comité estatal.
22: Ah, sí.
19: Entonces,
22: me quedé así como, no, sí había, no, pero sí,
19: sí,
22: ya.
19: Sí, claro, okay. Es que esas son las oficinas del comité estatal. Y ahora, bajo el liderazgo de Virginia, pues se decidió darle un nuevo giro y con la importancia que tiene para el proyecto de Virginia el municipio de León, pues entonces lo que dijimos fue, necesitamos una casa propia, necesitamos un espacio propio. Ese espacio es, como te repito, ahí está ubicado en Pradera número 603, Colonia Manzanares. A toda la gente que nos esté escuchando, dense una vuelta, conózcanlo, ahí vamos a estar atendiendo todas las gestiones que puedan tener. Y aparte, pues salen con el artículo de moda político, que es la mochilita del verde.
22: Oye, cuéntame, pero parte de estos cambios, ¿qué son? ¿Qué detectan? ¿Qué es parte de lo que tienen que trabajar, reforzar, hacer?
19: Bueno, lo primero es, como todos los partidos políticos, trabajar en su estructura, ¿no? Poder transmitir el proyecto de partido, el proyecto social que se hace desde el instituto político hacia la base, hacia abajo, ¿no? Hacia la gente que más lo necesita. Entonces, lo primero es transmitir cuál es la agenda del Partido Verde aquí en el municipio de León, que es una agenda muy clara. Nosotros tenemos perfectamente detectado cuáles son los temas que tenemos que intentar trabajar con la base, que es sí. Seguridad, movilidad, medio ambiente y el tema en específico en el medio ambiente, el tema del agua, ¿no? Uh-huh. Entonces, tenemos perfectamente claro, y sobre esos cuatro puntos estamos trabajando en esa agenda, la agenda que pues, eventualmente se convierte en el plan de gobierno que presenta el partido, ¿no? Cuando se viene el proceso electoral que viene.
22: Sí, no, se viene bien complicado el tema, ¿eh? A ver, cuéntame qué es lo que le preocupa al Partido Verde Ecologista en este momento, hablando como propiamente de lo que caracteriza su partido. Porque, a ver, ahorita tocabas, por ejemplo, el tema de la movilidad, ¿no? O sea, León sigue siendo un municipio pues muy contaminado, ¿no? O sea, precisamente porque hay muchas bases que no se han tocado desde el tema empresarial, desde el cuidado del agua, desde la movilidad, desde tantas situaciones que pasan día a día, los cohetes, por ejemplo, entonces, la pirotecnia, por ejemplo. Entonces, a ver, cuéntame desde la dinámica, desde el por qué fue creado el Partido Verde, a lo que ha hecho hasta al respecto.
19: Sí, mira, más que estar preocupado el Partido Verde, al contrario, ¿no? El Partido Verde, como tú podrás observar, ha tenido un crecimiento sostenido en los últimos años, en su estructura, uh-huh. O sea, en sus números como partido político, pues ha venido creciendo a nivel nacional. Hoy el Partido Verde celebra que, por ejemplo, cuatro de las candidaturas del año que entra a gobiernos estatales pues van a estar encabezadas por perfiles verdes. Uh-huh. Y entonces eso te habla del gran trabajo que se está haciendo desde la dirigencia nacional, donde está Karen Castrejón, donde está Arturo Escobar. Entonces, ¿y por qué ese crecimiento? Pues no es un crecimiento que sea automático, que sea un crecimiento que sea gratis. Es un crecimiento en base al trabajo que ha venido desempeñando el partido. Y aquí en Guanajuato no va a ser la excepción. Aquí en Guanajuato estamos ya, insisto, trabajando en ese proyecto, y en el municipio de León en específico, como tú bien dices, pues bueno, tenemos detectado, por ejemplo, tú recordarás que yo fui director de movilidad del estado, y en el tema de la movilidad en León, pues tenemos perfectamente detectado que el transporte público todavía no está en óptimas condiciones para que la gente decida utilizarlo. Hemos detectado que, por ejemplo, el uso del Optibus cayó un 6.8% en diciembre del 2025. Las personas que están dejando de utilizar el Optibus están optando por maneras alternas de movilidad, como pueden ser los monopatines o como pueden ser las motocicletas. Y el municipio no se ha preocupado por tener una reglamentación que sea a la vanguardia de este tipo de movilidad. Porque, ¿qué sucede, por ejemplo, si alguien en un monopatín llega y te choca en tu coche? ¿Se le considera un vehículo? ¿Se le considera...?
22: Eso es algo que siempre estamos preguntando.
19: Claro. Sí, claro. Entonces, todo ese tipo de detalles son los que nosotros lo estamos viendo desde las causas. O sea, nosotros no buscamos...
22: Para poder regular las leyes.
19: Sobre todo entender las causas que están llevando a las personas a hacer este tipo de cambios en su movilidad.
22: Claro, ¿no? Sí.
19: Eso es lo primordial, porque si lo están haciendo porque no funciona el transporte público, entonces lo que hay que hacer es atender el tema del transporte público. Hay que detectar por qué la gente está dejando de utilizar el Optibus.
22: Ahorita en esta, ya una ciudad ya desarrollada, ya casi, no lo dice todavía el INEGI, pero pues casi se sabe que ya somos casi 2 millones de habitantes en León. ¿Cómo lo logras cuando no hay terreno, ya no hay una reserva territorial, cuando no puedes parar toda la movilidad para tantas cosas, cuando ya las concesiones del transporte público ya están más asignadas que nada? ¿Qué harían ustedes? O sea, desde su perspectiva, ¿cuál es parte como del enfoque que dicen, sí quiero? Porque yo te puedo decir, yo voy a cambiar, yo quiero cambiar este estudio, sí, pero ¿qué vas a hacer? Primero vas a retirar la mesa, primero vas a correr a Alexis, ¿qué vas a hacer, no?
19: Exactamente, justamente como bien dices, Magda. Mira, lo tenemos claro porque tenemos un plan. Cuando tú tienes un plan y tienes claro ese plan, el plan lo vas ejecutando por partes, y si las partes se hacen bien, el plan llega a un buen puerto. Uh-huh. Y es lo que estamos haciendo. Nosotros, insisto, tenemos detectado. Luego, no me gusta hablar mucho de lo que vamos a hacer, porque no me lo vas a creer, pero todas las cosas que en el Partido Verde estamos empezando a hacer, después nos las están copiando todos los demás. Entonces, luego ya cuido mucho lo que digo, porque de inmediato nos están copiando todas las cosas que hacemos,
22: monitoreando.
19: Sí, claro, lo cual está padrísimo. Qué bueno que se estén dando cuenta de los trabajos que está haciendo el Partido Verde y que quieran hacer lo mismo que hacemos nosotros. Pero sí te digo, en el tema de movilidad, el tema de la movilidad, insisto, necesitamos encontrar las causas. Necesitamos encontrar qué está llevando a las personas a no utilizar el transporte público y a utilizar los métodos alternativos de movilidad. Eso es lo primero, porque las personas arriesgan su vida todos los días en las motocicletas, sobre todo porque también no veo que se haya hecho una estrategia de parte de las autoridades competentes para que una campaña de civismo automotriz, de civismo, ese tipo de campañas se dejaron de hacer hace mucho. Y creo que son campañas hoy muy importantes, porque los accidentes que ya se están teniendo diariamente, donde están involucrados vehículos, tanto motocicletas como vehículos automotores, pues lo único que nos está dejando son números alarmantes de ese tipo de accidentes. Y necesitamos ir a las causas, no nada más atenderlo de manera prohibitiva. O sea, de nada nos sirve estarle quitando a la gente sus vehículos, sus motos, estar haciendo retenes, etcétera. Lo importante es entender qué está llevando a las personas a cambiar su movilidad. Porque claro, si el transporte público tarda en pasar 40 minutos o una hora, pues es lógico que la gente va a buscar privilegiar su tiempo. Y entonces va a buscar otro tipo de...
22: Pues sí, pero cuando puede, porque claro, tú sabes que no todo el tiempo, no todas las personas pueden,
19: o sí, sea... Sí, claro, es lo que estamos viendo, pero aún así, esta disminución del 6.8% en las... O sea, esas personas que dejaron de utilizar el Optibus se están moviendo de alguna otra manera.
22: Que la mayoría son motos.
19: Puede ser, exactamente.
22: Hay un estudio sobre eso, motos, los... ¿Cómo se llaman los que
19: monopatines?
22: Los monopatines, o sea, hay muchas formas de hacerlo. No caminando, pues obviamente no van a caminar kilómetros y kilómetros, que también ese es un problema, precisamente.
19: Sí, lo que pasa es que el tema de la movilidad es integral. No solo tiene que ver con los vehículos, el tema de la movilidad tiene que ver también con la infraestructura física, sí, claro, para la movilidad. Y hoy, pues, todo mundo podemos observar, pues, cuando te asomas a la ventana o cuando vas, pues la verdad es que las banquetas tienen, yo creo que unos 40 años, yo creo que no les darán mantenimiento, ni siquiera que le ponen ahí una pasadita de cemento y darles una pintadita. Muchas de las banquetas, pues ya son banquetas que quedan pequeñas para las vías en las que están. Entonces, pues todo ese tipo de cosas, se necesita hacer un estudio integral de movilidad del municipio, en donde quien haga este estudio, ¿no? A mí se me ocurre, por ejemplo, existen convenios aquí con la Singapore Corporation Enterprise, que es el ente del Estado-Nación de Singapur, que se encarga de ayudarle a países en desarrollo, estados en desarrollo, con este tipo de estudios, en donde ellos técnicamente te dicen qué tienes que hacer para mejorar la movilidad de tu ciudad. O sea, ellos no van por el tema electoral, ellos lo que te dicen es, para tú mejorar tus tiempos, para tú mejorar, necesitas hacer estas obras, por ejemplo. Uh-huh. Ese sería un excelente inicio, ¿no? Nosotros lo tenemos claro a qué personas vamos a buscar para que haga los estudios, porque nosotros sí entendemos el problema desde sus orígenes, desde sus causas, no nada más lo que hoy nos está ocasionando a todos, que antes hacías 20 minutos de tu casa a cualquier lado y hoy haces 40 o 50 minutos porque el tráfico está desbordado.
22: Tocabas hace un momento algo importante, decías que varios estados estarían representados por el Partido Verde Ecologista, ¿no? Como también han tenido la oportunidad de estar al frente diputados del Partido Verde, como también han tenido la oportunidad de estar regidores. Entonces, ¿qué ha pasado? ¿Qué ha pasado para que esto no funcione? Porque a final de cuentas en el poder han estado. Podríamos decir, yo siempre digo algo muy claro, los señalamientos se hacen, pero también con la postura de decir sí. Pero cuando está en el poder, yo hice esto, hicimos aquello.
19: Mira, te lo cuento.
22: Porque, nada más termino la idea, porque muchas veces justo la desacreditación ha hecho que la gente ya no crea en los partidos políticos. Lejos de poder hacer, deshacer, como dicen por ahí, existe más la desacreditación. Por eso pregunto.
19: Sí, definitivamente. Mira, por ejemplo, pues ejemplos de gobiernos verdes, pues el de San Luis Potosí, uh-huh. En donde, por ejemplo, pues el transporte público funciona y es gratuito. Nada más. O sea, dejártelo así. La gente en San Luis Potosí...
22: Bueno, pero está concesionado. Sí, lo paga el gobierno a final de cuentas. Es gratuito para la ciudadanía, pero están los impuestos de la ciudadanía a final de cuentas.
19: Es correcto. Vamos, pero cuando el Estado no puede otorgar un servicio público, entonces es cuando debe de concesionarlo a efecto de que uh-huh. ese servicio se otorgue con calidad para los ciudadanos. Pero cuando el servicio no se otorga con calidad para los ciudadanos, pues las concesiones deben de ser revocadas y se debe de darle esas concesiones a las personas que sí estén dando un buen servicio. Porque el servicio, como bien dices, lo debe de otorgar el Estado. Esa es la obligación del Estado, otorgar ese servicio.
22: Un buen servicio.
19: Un buen servicio que le funcione a la ciudadanía. En este caso, en León, el servicio no lo da el gobierno, está concesionado y aún así seguimos teniendo problemas con el transporte público. Esos son los datos que hay que revisarse, porque si hay modelos en otros estados o en otros municipios que sí están funcionando, porque aparte con las nuevas tecnologías, ¿no? Con la entrada de la superinteligencia, etcétera, pues entonces ahora ya muchas cosas las resuelven los robots, cosas que antes le llevaban mucho tiempo a las personas resolver, pues hoy lo hacen los robots. Entonces yo lo que considero es que hay desatención, hay falta de empatía con la gente para... Tú entender lo que es moverse en transporte público, tienes que haber andado en transporte público. O sea, tú no le puedes explicar a alguien que nunca se ha subido a un metro en la Ciudad de México o a un metro...
22: Pero sin que se lo planeen, o sea, agarrar claro.
19: Y que sea por necesidad. Vamos, y que lo hayas tenido que hacer por necesidad, porque pues a lo mejor las circunstancias en ese momento no te permitían tener un vehículo propio. Pero eso, explicárselo a personas que nunca en su vida han trabajado o que nunca han tenido la necesidad de estar en transporte público, es complicadísimo. Porque hasta que no te subes a un camión que no funciona, que no tiene el aire acondicionado como debería de tenerlo,
22: pues,
19: sobre todo porque eso es lo que te venden cuando tú pagas tu boleto, que vas a tener internet y que vas a tener aire acondicionado y que el camión va a estar en buenas condiciones, y eso no está sucediendo. Entonces, creo, o sea, vamos, la gente que nos está escuchando, todos lo saben, las personas que van ahorita en un transporte público escuchándonos, pues ellos saben que lo que estamos diciendo es algo real, no es algo que estemos inventando, no es un tema que se esté utilizando de manera política, es una realidad existente en el municipio de León. Claro. Y eso nos está impactando a todos, tanto a las personas que están utilizando un servicio deficiente como a las personas que hoy hacen más tiempo de traslado a los lugares a los que van, porque está desbordado el tráfico tanto de motocicletas o de personas que están utilizando métodos alternativos de transporte, pero porque no están funcionando el transporte tradicional.
22: Claro, claro. Oye, ¿cómo se acercan ustedes para la afiliación, para que vayan al partido y hacernos un rápido el tiempo?
19: Sí, vamos a estar, les vamos a pasar la agenda a través de las redes sociales. Okay. O sea, estamos, si cualquiera de la gente que nos está escuchando tiene inquietud de acercarse al Partido Verde, por favor acérquese a las oficinas. Ahí estamos en una campaña permanente de afiliación. Ahí pueden conocer, ahí se les pueden entregar los documentos básicos del partido para que conozcan, pues, la filosofía del partido, etcétera, para que entiendan cuáles son las causas que el Partido Verde hoy defiende en el municipio y en el estado de Guanajuato, y que aparte conozcan los perfiles, porque tú te vas a ir dando cuenta cómo este nuevo verde en Guanajuato pues está jalando perfiles que son perfiles muy interesantes, que son perfiles muy completos. El Partido Verde es un partido que está abierto a toda la ciudadanía, no es un partido que sea exclusivo, que sea un club de amigos nada más, sino que realmente estamos buscando abrir el partido a la ciudadanía, y en el caso de León, pues cualquiera de la gente que nos esté escuchando son bienvenidos para afiliarse.
22: Perfecto, pues muchas gracias, agradezco mucho que hayas venido a visitarnos, ya viene el tema electoral, ya te vamos a ver más seguido por acá, y pues muchísimas gracias.
19: No, bueno, agradecerte a ti y a todo el auditorio, muchísimas gracias por recibirme, insisto, reciban un saludo de la senadora Virginia Magaña, y por aquí nos vamos a estar viendo, claro que sí.
22: Claro que sí, con mucho gusto. Roberto Vallejo, líder municipal del Partido Verde Ecologista aquí en León. Muchas gracias.
19: Gracias a ustedes.
22: Vámonos a una pausa, auditorio. Ya son las 8 en punto. Regresamos.
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5: 1. La presidenta municipal, Ale Gutiérrez, supervisó la modernización del malecón del río y la rehabilitación de la mini deportiva, obras que representan una inversión conjunta de 54 millones de pesos. Ale Gutiérrez destacó que estos espacios deben servir para generar convivencia y hacer comunidad. La modernización del malecón registra 95% de avance del tramo entre Torres Landa y Boulevard Campestre, por donde circulan hasta 17 mil vehículos diarios, mientras la rehabilitación de la mini deportiva tendrá cancha de fútbol sintético, 3 canchas de básquetbol, juegos, baños y andadores. 2. La presidenta municipal, Ale Gutiérrez, encabezó una nueva jornada de Mi Barrio Habla en Alfaro, donde destacó la importancia de mantener una escucha permanente para conocer las necesidades de las comunidades y trabajar en soluciones. A través del presupuesto participativo, en esta zona se han realizado 8 obras con una inversión superior a 14 millones de pesos, entre caminos, infraestructura educativa, sanitarios e iluminación. 3. La Dirección General de Movilidad y Policía Vial reforzó operativos para evitar la invasión de los carriles exclusivos del CID. Al 27 de septiembre se habían realizado más de 270 operativos y aplicado 350 infracciones. Movilidad mantiene la vigilancia en 49 kilómetros de carriles exclusivos y llama al respeto a estos espacios para agilizar el transporte público y fortalecer la seguridad vial. 4. El Parque Ecológico Metropolitano de León fue sede del taller de iniciación a la trepa de árboles, organizado por Mujeres Arboristas de Latinoamérica, con 22 participantes de México, Colombia y Puerto Rico. Durante 3 días fortalecieron técnicas para el ascenso seguro y manejo del arbolado, mediante ejercicios prácticos y capacitación especializada. Ahora estás bien informado de lo que hace grande y fuerte a León. 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
18: Shivon Silis, ejecutiva de Neuralink y madre de 4 de los hijos de Elon Musk, confirmó el término de su relación sentimental con el magnate tecnológico a través de un mensaje en sus redes sociales. La directiva explicó que la ruptura ocurrió de forma imprevista y sin previo aviso, luego de que Musk decidiera dejar de seguirla en la plataforma X. Pese al distanciamiento, Silis expresó su gratitud por los años compartidos y manifestó su deseo de mantener una amistad cercana para enfocarse en la crianza compartida de sus 4 hijos.
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0: los jóvenes. ¿Cómo estás, procuradora?
1: Muchas gracias. Muy bien, Magda. Buenos días a todas quienes nos ven y nos escuchan por las distintas plataformas a la orden.
0: Gracias. Oye, a ver, cuéntame, ¿qué andan haciendo ahorita, literalmente, en estos temas en PEMNA, sobre el tema del cuidado de los niños? Yo creo que siempre tienen un tema presente del que hablar y del que hacer. Cuéntame.
1: Sí, claro. Mira, bueno, pues estamos trabajando todavía y vuelvo a tomar tus micrófonos para invitar a la audiencia y a quienes nos ven y nos escuchan a que, pues, si tienen el interés de llegar a adoptar, pues que se acerquen a nosotros. Tenemos
0: Victoria
1: los talleres.
0: Adoptar, dile todo, por favor.
1: Sí, pues adelante, con muchísimo gusto. Tenemos que llevar a cabo un taller primero de sensibilización donde les informamos a las familias cuáles son los retos que implica una adopción y también la parte jurídica de lo que en su momento dado se llegará a determinar, porque cuando adoptas es como si fuera tu hijo biológico.
0: No, es que es tu hijo, es tu hijo.
1: Sí, completamente. Entonces ya no hay esa calidad y creo que tenemos que buscar que no diga, ay, es el hijo adoptado, es su hijo, punto. La condición de cómo llega, pues puede ser biológico o a través de la adopción. Entonces, bueno, pues estamos invitándolos porque tenemos los talleres de sensibilización que ahorita en este año ya llevamos 74, pero que esperamos cerrar pues con alrededor de 100. Sí. Y bueno, con esos talleres buscamos que las familias conozcan toda la problemática y que tomen una mejor decisión. O que si traen, quitarle el romanticismo a esto de la adopción y buscar que sea una determinación, sí con amor, pero también con toda la conciencia de lo que implica tener en familia una niña, niño, adolescente con un pasado difícil.
0: Sí.
1: ¿Por qué hablamos de un pasado difícil? Porque pues se les vulneraron algunos derechos en su momento, como puede ser a través del maltrato, a través de la comisión de un delito, que eso nos llevó a que la niña, niño, adolescente, aunque estuvo bajo el cuidado de la Procuraduría Estatal de Protección, o en su caso, de cualquiera de las procuradurías de los municipios, pues tanto a las municipales como al estatal nos lleva a hacer un proceso jurídico que determine que ya el niño o niña o adolescente joven es susceptible de adopción. Actualmente el banco está conformado por 133 niñas, niños y adolescentes. Pero yo les comentaría que, por ejemplo, León tiene alrededor de 90 niños bajo susceptibles ya de adopción de los 133. Entonces,
0: ¿perdón?
1: Como 90 aproximadamente.
0: O sea, ya 90 ahorita están en proceso de adopción.
1: Que pueden ser adoptados, susceptibles de adopción.
0: No, ya me había
1: hablo
0: emocionado.
1: De no.
0: ¿Cuántas
1: susceptibles? Bueno, son susceptibles de adopción en todo el estado hay 133.
0: Pero justo eso era lo que iba a entender esa parte. Si son 130 y tantos niños, ¿por qué solamente ellos
1: León
0: son susceptibles?
1: No, León tiene 90 y 45, el resto de los municipios junto con la PEPNA.
0: Ay, no.
1: Entonces, todos los 133 es un
0: ¿de
1: solo
0: qué
1: banco.
0: ¿Qué es este programa?
1: Desde 0 años hasta los casi 18.
0: Pero
1: la mayor
0: difícil,
1: parte,
0: ¿verdad?
1: Hay como alrededor de 45, 47 de los 11 hasta los 17
0: ¿qué
1: años.
0: ¿Qué pasa cuando ya son mayores de edad?
1: Hay 80. Cuando ya son mayores de edad, lo que hacemos es, primero, cuando ya vemos que no va a poder ser factible que se vayan en un proceso de adopción y que se les restituya el derecho a vivir en familia, lo que buscamos es que la persona menor de edad tenga habilidades para poder salir a una sociedad y que tenga habilidades y herramientas para trabajar y en su caso llegar a ser feliz. Lo que buscamos es desde los 12 años vamos viendo qué es lo que les gusta, les preguntamos a ellos qué quieren ser el día de mañana. No importa que en el camino cambien de opinión, de los 12 a los 15 puede haber un gusto por alguna profesión o algún oficio, pero a los 16 dicen siempre no y están en todo su derecho de decir que siempre no, y nosotros tenemos que actualizar su plan de restitución y en su caso ponernos las pilas para que ese joven ya de 16 o de 15 años ahora sí ya vaya definiendo lo que quiere hacer para poder nosotros darle una salida.
0: Pero aún así que complicado.
1: Sí, mucho. De hecho, tenemos alianzas con algunas hay
0: empresas.
1: Una empresa se llama Comuntia y tiene un programa que se llama Extendiendo Tus Alas, que nos permite canalizar a los jóvenes para que reciban un apoyo de una sociedad civil de la sociedad civil, donde pues les dan el acompañamiento acerca de lo que ellos quieren estudiar, a tener un oficio, obtienen mentores, entonces, porque ya no le corresponde.

0: corresponde a la Procuraduría.
1: En ese inter que tienen a los niños y a los jóvenes o a los adolescentes, ¿en su proceso se les da educación, se les da todo?
0: Todo, todo, todo. Educación, uniformes, salud, atención psicológica.
1: ¿Pero los llevan a una escuela o es dentro de la institución?
0: No, los llevan a las escuelas. Sí, procuramos que sí, todas, claro, hay casos en los que sí se requiere, por ejemplo, de INAEVA, y INAEVA van y dan el acompañamiento al joven dentro del claro, del centro de asistencia social en el que se encuentren, pero dependerá de las condiciones. Cada niña, niño, adolescente tiene que ser visto desde la autoridad, como lo dice nuestra gobernadora Lidia, respetando la dignidad del ser humano. Uh-huh. Y por ello también pues trabajamos en equipo con la sociedad civil y en equipo con el equipo multidisciplinario de la Procuraduría para llevar a cabo acciones que le permitan a esa niña, niño, adolescente tener herramientas para la vida diaria, pero también para buscar un futuro promisorio. Uh-huh. Entonces, pues, así estamos trabajando y buscamos pues que salgan del sistema. La cuestión aquí es, apenas veo que está habiendo un poquito el cambio de que ya las personas no piden solo de 0 a 5 años, ya están pidiendo de 0 como a 7.
1: Y entonces, ¿y por qué el cambio de tendencia?
0: Yo creo que gracias a ustedes, a todos los medios de comunicación, que son los que nos ayudan a visibilizar esta situación de que la ciudadanía tiene que sensibilizarse, y después por los talleres de sensibilización que nuestro equipo de la Procuraduría Estatal y del Gobierno de la Gente tiene, donde estamos cerca de los ciudadanos y les explicamos sin tabús, sin prejuicios, sin juzgar, sin nada, sino con la verdad y con el corazón, decirles qué es lo que pasa con una niña, niño o adolescente con un pasado difícil o complejo. Entonces,
1: pero creo que hay familias muy amorosas que de verdad siempre han, o que quieren, o que buscan la posibilidad de tener al, incluso lo voy a decir así, pero un acompañante, ¿no? Entonces dices, bueno, pues si yo estoy en un tema de soledad, tengo los recursos y puedo hacerlo, pues mejor adopto a alguien, ¿no? Y ya crecemos juntos, vemos la posibilidad, pero también hay quien dice, ay, no, gracias, o sea, estoy solo, mejor sola o solo con mi soledad, como dicen por ahí, ¿no? Pero lo que me llama mucho la atención, procuradora, es que desde la vez pasada que platicábamos, yo sigo viendo el mismo número de niños a hoy, ¿no?
0: Entonces, lo que pasa es que sube y baja. Hubiera venido hace 2 semanas, eran 150. Y ahorita salieron algunos del sistema, o por decirlo así, bueno, ya se les vio restituido su derecho a venir en familia. Pero ese número sube y baja. Sube y baja porque algunos logramos que se restituya su derecho, porque yo te podría decir que ahorita en este 2026 ya llevamos 44 juicios de adopción donde se han beneficiado a 50 niños. La diferencia es porque algunos juicios han sido de 2 personas menores de edad que son familia o hermanos, y entonces hay familias ya también que empiezan a decir, bueno, sí, yo me aviento con un par de hermanos,
1: sí,
0: o hermanas.
1: Sí, sí, sí. ¿Qué tan difícil o qué tan sencillo es el acoplamiento ya de los padres hacia los niños? Porque, bueno, los padres adoptivos, porque de repente tanta ilusión que tiene una mamá, una mujer de ser mamá o un papá de tener un hijo, y dices, bueno, no hay opción, no tenemos problemas, no podemos ser papás, pero vamos a adoptar. Y resulta que cuando llega el pequeñín, la pequeñina a la casa, la acoplación es bien complicada porque dicen, ¿cómo puede? Tengo que cuidar a alguien, o sea, que no es mío. Entonces como que entran todos estos choques de emociones. Sé que ustedes tienen un acompañamiento, pero ¿qué tan complicado es?
0: Fíjate que buscamos no llegar a eso. Okay. Desde la valoración que se hace de las personas que solicitan la adopción, ahí es donde las psicólogas cobra relevancia mucha el trabajo que hace una psicóloga un trabajador social. ¿Por qué? Porque el trabajo social no se constriñe solo a saber cuánto dinero tienen o si pueden o no tener a una persona más que coma en su casa o que tenga la necesidad de tener otras cuestiones. Aquí se trata de ver también el contexto, Y entonces la trabajadora social tiene la obligación de explicar a la familia de qué contexto viene la niña, niño, adolescente para que la familia lo pueda entender. En la parte psicológica se verifica que no haya estos altibajos. Si vemos que solamente es el sentimiento de no estar solo e ir a un acompañamiento, yo desde ahí te diría que nosotros válidamente tendríamos elementos para decir que no se le otorgue el certificado de idoneidad. El certificado de idoneidad es el que ya que lo obtienes, es el que sí nos da la herramienta para decir que es sí, un documento no. Que uh-huh. Sí o no. Yeah. Porque cuando las familias están en procesos de duelo, romanticismo o algunas situaciones especiales, pues las psicólogas se dan cuenta y entonces emitimos una resolución donde les decimos por el momento no puede ser certificado como familia adoptiva hasta en tanto no resuelvas tus duelos, tus miedos, claro. Y te aconsejan ellas una terapia psicológica y bueno, pues en un año, al año siguiente podrán, si toman su terapia y brincan esos miedos que tenían, ese romanticismo que se tenía, ese egoísmo de decir es porque yo no me quiero quedar solo. Aquí estamos buscándoles más bien una familia a los niños que fueron lastimados, no solo por su familia, por toda la sociedad. Somos todos, vivimos en una comunidad. Y si vivimos en una comunidad, tenemos que buscar el bien común. Eso lo ha dicho nuestra gobernadora muchas veces, que no nos olvidemos del bien común. Y el bien común implica ser solidarios unos con otros. Entonces, ahí en ese caso sí tendría yo, no hay, buscamos que no suceda. Uh-huh. Puede haber algunas excepciones, pero ya cuando se ven los perfiles de la familia más y la del niño, buscamos que tengan algunas coincidencias. Y una vez que eso es un trabajo de psicología muy fuerte, por eso quienes trabajan en la Procuraduría, yo les digo que tienen una gran vocación de servicio, porque pues tienen que hacer mucho esfuerzo por buscar que todo esté bien y que empalme. Entonces, el proceso preadoptivo tiene 45 días. Inicia con visitas al centro de asistencia social en donde están la niña, niño, adolescente. Pasando, vemos que va bien, entonces pasamos a salidas fuera del centro de asistencia social.
1: Claro.
0: Y les damos acompañamiento desde la Procuraduría. Si vemos que todo marcha bien, pues se van a su casa. Y en ocasiones duran hasta 20 días en casa, conviviendo con los niños. Donde ya empezaron
1: para el acoplamiento.
0: Sí, para claro. Que ya vemos que si el niño les hizo un berrinche, que si no les hizo, que si les escondió
1: cosas. No, es que cosas. También pobrecitos niños. O sea, ellos están encontrando un espacio. O sea, también hay que ser tolerante con ellos. Ellos no son inocentes. O sea,
0: sí,
1: ellos
0: y aparte, mira,
1: no sabemos lo que vivieron, lo que vienen arrastrando. O sea, no, es un
0: justo por
1: es
0: eso les explicamos a las familias lo que pasaron, para que puedan comprender lo que puede pasar con ellos.
1: Claro.
0: Y yo siempre, cuando tengo la oportunidad de platicar con familias que adoptan, les digo, siempre el niño va a estirar la liga. ¿Por qué? Porque te lleva a un tema de quiero ver si tú no me abandonas, como sí. En el pasado lo
1: Ay,
0: hicieron.
1: Ay, no, qué fuerte, me vas a hacer llorar, ¿en serio?
0: Sí, claro, eso está hasta documentado, que siempre te
1: por
0: van a hacer las mejores
1: dietas
0: y todo para ver si tú, que ya eres su nueva familia, lo vas a tolerar o no. Y siempre les digo, nada más prepárense para esto, porque va a suceder.
1: ¿Y cuánto dura ese proceso? ¿Un año?
0: No, duran 45 días. Tampoco podemos pasar más de los 45 días.
1: No, pero el proceso en el que el niño agarra ese acoplamiento.
0: No, pueden ser una o dos veces, o pueden ser cinco. O sea, depende.
1: O sea, puede durar un mes o hasta incluso esos 45 días, no sé.
0: No, la verdad es que no. Yo creo que ellos también son tan buenos, las personas siendo en la infancia tan buenos y la adolescencia, que no tienen la maldad de decir, me voy a portar mal 45 días. No, porque eso, más bien al contrario, ellos lo harán uno o dos veces para estirar la liga y saber si de veras lo quieren.
1: Entonces, la familia que adopta tiene derecho a saber de dónde vienen los niños, ¿verdad?
0: Sí, claro, y además es un derecho del niño también para que en el futuro los padres que adoptan o las familias que adoptan puedan explicarles su situación, de dónde vienen, cuáles son sus orígenes. Y bueno, pues el día de mañana ellos como adultos también, si quieren tener información sobre su situación, pues se les tiene que entregar.
1: La semana pasada abandonaron un bebé. ¿Ese pasa a parte de ustedes? ¿Pasa a parte de quién?
0: No, la fiscalía hizo la notificación a la Procuraduría de Protección de Niñas, Niños y Adolescentes de León, la PAPNA de León. Ya la fiscalía notifica a la Procuraduría, que en cualquier caso lo puede ser al estatal o a cualquier el municipio donde suceda el hecho, que en este caso fue León. Y bueno, ahí empieza a haber una coordinación interinstitucional entre salud, porque hay que ver la condición del niño, la procuraduría y la fiscalía. ¿Por qué? Porque es un delito el abandono de persona menor de edad. Entonces hay que hacer la indagatoria que de dónde proviene. Y bueno, aquí entramos ya en un proceso, tanto la fiscalía de investigación como la procuraduría municipal tendrá que hacer las investigaciones en búsqueda de la madre o bien una red familiar. Pero es muy complejo cuando no nació la niña, niño, adolescente en un hospital donde hubiera un rastreo de quién pudiera ser. Entonces aquí en este caso tendría, la ley los reconoce como niños expósitos, es decir, lo dejas expuesto en un lugar, ¿no? Entonces ahí ya adquiriría esa condición y bueno, pues el día de mañana pues va a tener que ser un niño susceptible de adopción.
1: Qué difícil, ¿no? Como cada situación es diferente. Por ejemplo, los niños que quedan huérfanos por tanta delincuencia organizada, ¿también quién los agarra?
0: Ahí la situación es que la fiscalía está obligada a buscar las redes familiares de esos niños y normalmente los dejan con abuelos o tíos, maternos o paternos, porque los buscan por las dos líneas. Y entonces solamente que no encuentren a las familiares por las dos líneas, maternas y paterna, o materna, dependiendo de cómo estén registrados esas niñas, niños y adolescentes que fallecen su padre o su madre sus progenitores, tendríamos que buscar en las líneas familiares. Si no se encontrara nadie o no fuera factible, porque una cosa es encontrar a la familia y otra cosa es que tengan habilidades y puedan tener a esas niñas, niños y adolescentes bajo su cuidado. Ahí, por ejemplo, la Procuraduría del municipio, si lograra encontrar a de una niña o también el estatal, tenemos a una persona menor de edad que murieron sus padres y la fiscalía no los encontró, entonces es cuando no los entrega. Pero si nosotros después localizamos alguna red familiar, alguna abuela...
1: ¿Lo trasladas?
0: Pero tenemos que hacer diagnósticos.
1: Es lo que iba justo.
0: Se tiene que revisar primero si el lugar a donde se va a reintegrar, o reunificar, es saludable, es correcto, que no tengan alguna circunstancia. Si por alguna razón... si hay una familia pero tampoco quiere hacerse cargo, pues tampoco los podemos obligar. Sin embargo, pues tendremos que proceder a los juicios legales que en su momento se determinen.
1: Oiga, procurador, y por ejemplo, ¿qué pasa? Supongamos que el bebé, la niña, el niño, como sea, solo tiene medios hermanos, ¿también a ellos se buscan?
0: Toda
1: la red puede...
0: Toda la red, y quiero decirles que también la red comunitaria.
1: Pero a ellos...
0: Háblese de un padrino.
1: Ah, okay. A ellos los buscan, primero dicen, oye, pues se quedó huérfana tal persona, huérfanito o así, existe la posibilidad que tú la adoptes, pero si esa persona no quiere...
0: Pero no necesariamente la adopción, existe la posibilidad de que lo reintegre contigo, para que viva en familia y pueda seguir aquí.
1: Para que ya tenga el derecho de los niños, por ejemplo, trámites, pasaporte, todo eso, ellos no tengan problema, ustedes emiten una carta donde ellos son los responsables.
0: Promovemos un juicio de guardia y custodia ante el tribunal, y ellos ya con su documentación pues pueden estar.
1: Ya saben que lo pueden hacer. ¿Qué pasa, por ejemplo, si no quiere la hermana, el tío? Le pasó, pero pues no es mi responsabilidad.
0: No se queda bajo la tutela del estado o del municipio.
1: Qué difícil, ¿no, procuradora?
0: Sí,
1: pasado?
0: Imagínate un rechazo, sí, tristemente sí pasa.
1: Ay,
0: pero
1: no,
0: buscamos que no suceda, y por eso buscamos siempre lo más posible, hacemos una investigación lo más minuciosa posible para localizar a alguien que pueda ser el custodio y guardián de ese niño, un ángel de la guarda. Por
1: ejemplo, se les mueren sus papás, ya viven ese, digo, que han pasado hace poquito que murió la mamá y el papá juntos. ¿Dónde fue? Bueno, a ver si me pueden conseguir ese dato. Y pues se quedan los niños solos, ¿no? O sea, literal. O de repente la mamá murió antes el papá, muere la mamá. Bueno, ya viven el duelo de los papás. Y ahora el rechazo de la familia, no, está impresionante.
0: Sí, pero también hay casos muy bonitos. O sea, yo sí, te puedo decir no, que hay casos donde la familia extensa sí los recibe con mucho amor. De hecho, hace algún tiempo tuvimos un asunto donde quien los tenía bajo su guarda y custodia era un abuelo ya muy, muy grande. Oh. Pero tenían un tío en Estados Unidos y el tío vino a adoptarlos y se los llevó a los Estados Unidos a los tres.
1: ¿Pero cómo? ¿Sí, no batalló para los papeles?
0: No, bueno, tienen que traer allá el equivalente del certificado de idoneidad que allá en otros países reciben otros nombres. Una agencia internacional aquí interviene también la Procuraduría Federal. Ellos son quienes en todo caso nos ayudan a estar en esta comunicación.
1: Son redes.
0: Sí, entonces, sí. Y son colaboraciones interinstitucionales que se tienen que hacer para garantizar que esas niñas, niños y adolescentes retornen a un lugar seguro, y si es con la familia, aunque sea extensa, pues mucho mejor, porque al final
1: la verdad, de todos modos, qué complicado.
0: Muy complicado.
1: Yo siempre he dicho, tienes que tener un tío o una tía muy amoroso, que te haya visto siempre como un hijo, para que esto fluya, porque si no es muy complicado, complicado, pero bueno. Que Dios nos cuide.
0: Que Dios nos cuide y además sigamos cuidando nuestras infancias y nuestras adolescencias.
1: Gracias, procuradora.
0: Gracias a ti,
1: Magda. Ya se nos fue bien rápido el tiempo.
0: Bueno.
1: Saludos, dice. Un saludote.
0: Gracias.
1: Muy bien, entonces, pues muchas gracias. ¿Contactos donde pueden acercarse?
0: Sí, claro que sí. Para solicitar información sobre la adopción es el 473-151-6903. 6902, perdón, porque ya les di el de denuncias también.
1: Adelante.
0: Es el 473-151-6903.
1: Perfecto, muy bien. Pues muchas gracias, procuradora. Un gusto poderte tener siempre por acá.
0: Muchas gracias, Magda. Gracias por el espacio y gracias a todos los que nos ven y nos escuchan por las distintas plataformas.
1: Claro que sí. María Teresa Palomino Ramos, procuradora estatal de protección de niñas, niños y adolescentes del estado de Guanajuato. Si usted desea tener un bebé, no puede. No se le dio la facilidad, busque a Pamela, tienen la posibilidad de una adopción. Regresamos 8:31.
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3: Un día como hoy, pero de 1582, el Papa Gregorio XIII decretó la entrada en vigor del calendario gregoriano para corregir el desajuste acumulado por el antiguo calendario juliano. Aquel 4 de octubre ocurrió un ajuste temporal insólito en la historia para alinear el año civil con las estaciones del año, y al irse a dormir, la población despertó al día siguiente, siendo el 15 de octubre, eliminando 10 días del calendario de un solo golpe.
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0: Malas noticias para Toluca. Nico Castro estará fuera al menos 3 semanas tras sufrir una fractura en un dedo de la mano durante un entrenamiento luego de un pisotón accidental del Pollo Briseño. El argentino ya fue operado y se perderá varios compromisos de la apertura 2026, una baja importante para los Diablos Rojos.

0: Estamos de regreso, son las 8:39. Gracias por continuar con nosotros. Mire, vamos con más información de lo que está ocurriendo en el estado de Guanajuato. Es importante conocer más temas de lo que ocurre. Y mire, padres de familia alertan por violencia escolar y exigen protocolos. Alfonsina Ávila.
1: La Unión Nacional de Padres de Familia advirtió que los problemas de salud mental, la violencia en los hogares y la falta de protocolos de prevención están incidiendo en los hechos de violencia dentro de las escuelas, particularmente en planteles públicos. Así lo explicó su presidente, Ismael Sánchez Martínez, quien señaló que desde 2021 han documentado casos de violencia que aseguró se han agudizado después de la pandemia y que en muchos casos no fueron atendidos oportunamente.
2: Al respecto tenemos tres comentarios. La primera es que, lamentablemente es una situación que hemos venido insistiendo, el hecho de los jóvenes que vienen de pospandemia tienen una serie de afectaciones en el tema de salud mental, vienen muchos de ellos en contexto de violencia en casa que se reflejó en la escuela y que obviamente muchas de estas situaciones no se atendieron. Lo registramos el año pasado, lo hemos registrado desde el 2021 con muchos de casos de violencia en donde no se queda aquí.
1: Explicó que la organización ha insistido en la necesidad de establecer protocolos de prevención y capacitar a los docentes, debido a que algunos padres de familia han acudido a los planteles para solicitar apoyo sin recibir una respuesta adecuada. El dirigente afirmó que durante el ciclo escolar pasado se registraron 62 casos de suicidio relacionados con el acoso y el bullying escolar, situación que evidencia las dificultades de las autoridades para atender este tipo de problemática.
2: ¿Sabe cómo resolverlo? Hemos solicitado que exista un protocolo de prevención y la capacitación a los docentes. Los docentes han identificado este problema de conductas violentas cuando fue el inicio de regreso a clases y la autoridad no ha resuelto. Entonces, el docente no tiene el apoyo psicológico, muchas de estas escuelas no tienen la capacidad del recurso, y estamos hablando de escuelas públicas, que es donde ha sucedido muchos de estos hechos violentos.
1: Agregó que los profesores identificaron conductas violentas desde el regreso a clases posteriormente a la pandemia, pero no cuentan en todos los casos con apoyo psicológico y con recursos suficientes para atender estas situaciones. Aunque reconoció que en las escuelas privadas tampoco están exentas de estos hechos violentos, señaló que la problemática se presenta mayormente en escuelas públicas. Informó para Audiorama Alfonsina Ávila.
3: El Congreso no tiene señales de cancelación del proyecto de acueducto. Cambiando de información, Adriana Rocha.
4: El diputado local del PAN, Jorge Espadas Galván, señaló que ante la incertidumbre sobre el avance del proyecto del acueducto y el uso del crédito autorizado, el Congreso del Estado no cuenta con información que indique una cancelación o modificación del plan original. Afirmó que mientras el proyecto siga vigente, no existe una instrucción distinta para el manejo del recurso. Espadas Galván explicó que en caso de que un préstamo no se ejecute, la ley obliga a reintegrar el recurso, como ocurre en cualquier ente público.
5: Por la vía no quiero incurrir en un error, pero un recurso que no se ejecuta tiene que reintegrar. Si, por ejemplo, el Congreso no ejecuta en el presupuesto 1,000,000 pesos, lo tenemos que reintegrar a fin.
4: El legislador aclaró que hasta el momento no existe señal oficial de que el proyecto haya sido detenido. Respecto a si la Secretaría de Finanzas ha informado sobre algún cambio, Espadas Galván reiteró que el Congreso no ha recibido notificaciones en sentido contrario.
5: Si no te lo gastas, lo regresas. Eso pasa en todos los entes públicos, municipales, estatales y el federal.
4: Sobre una eventual reetiquetación del crédito, el diputado explicó que la ley establece que los recursos provenientes de deuda deben destinarse a inversión pública productiva, sin limitarse exclusivamente a proyectos de agua. Espadas reconoció que si el proyecto federal no avanza, la ruta tendría que definirse entre la gobernadora y el Congreso, aunque admitió que algunos procedimientos específicos deben revisarse con precisión jurídica. El diputado concluyó que será la cuenta pública la que permita conocer con exactitud cómo se ha aplicado el recurso y si existe necesidad de redireccionarlo conforme a la ley. Informó para Audiorama Noticias Adriana Rocha.
3: Bueno, y avanzan estudios para reactivar proyecto de la presa La Tranquilidad. Escuchemos a Patricio Serna.
6: La Secretaría del Agua y Medio Ambiente ya está por concluir los estudios para poder ingresar el proyecto de la presa de La Tranquilidad para la capital en la cartera de obras de la Secretaría de Hacienda y Crédito Público. Así lo dio a conocer José Lara Lona, titular de la Secretaría del Agua y Medio Ambiente, cuestionado sobre el avance en este proyecto para la capital, que desde hace años se ha mantenido congelado. El funcionario estatal puntualizó que los estudios están en ejecución y próximamente se podrán dar a conocer los resultados para poder gestionar el recurso necesario para poner en marcha este proyecto para la captación de agua para el abasto humano.
7: Respecto a los estudios, están concluyendo prácticamente. Estamos en la fase final de revisión de todo lo que se tiene que contemplar y que se tiene que ingresar en la Secretaría de Hacienda para poder empezar a registrar este proyecto en todos los instrumentos de planeación que nos permitan en un segundo momento gestionar recursos y demás, ¿no? Entonces va en esa etapa. Antes de que termine el año deberá de estar todo culminado para que al menos la ciudad de Guanajuato pueda tener un proyecto adicional de agua superficial.
6: La presa de la Tranquilidad es una alternativa hídrica que desde hace más de 10 años se ha planteado para la capital. Incluso ya se han invertido cantidades millonarias para avanzar en el proyecto. Sin embargo, la obra se mantiene congelada. Lara Lona expresó la importancia de que en la entidad se tengan proyectos de captación de agua superficial para poder dotar de más agua y mejor calidad a la ciudadanía.
7: El tener abasto de agua superficial en el caso de Guanajuato capital pues es prioritario, porque es lo que ha permitido que, además de que se tenga una calidad adecuada del agua, pues tenga un agua que cuesta menos dinero trabajarla, darle la calidad adecuada. Entonces es muy importante tenerla. Sin lugar a dudas, el proyecto de la presa de la Tranquilidad es algo que complementa el sistema de las tres presas que ya se tienen en la ciudad y que con eventualidades como este tipo que se presentaron, pues se torna importante tener alternativas, sobre todo pues que nos permitan manejar los volúmenes ya asignados en este caso al municipio.
6: Cabe señalar que en agosto de 2025 se dio a conocer que por algunas fallas en la administración municipal, la presa de la Tranquilidad quedó fuera de la cartera de proyectos de la Secretaría de Hacienda y Crédito Público. Por eso, se tuvieron que reiniciar los estudios para poder colocar a la obra en la lista de espera nuevamente. Informó para Audiorama Patricio Serna.
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9: Estamos de regreso, son las 8 de la mañana con 51 minutos. Angie Hernández, muy buenos días, cuéntanos acerca de los deportes.
10: ¿Cómo están, Alexis? Buenos días. Ya pues es lunes, tenemos mucho resultado, mucha actividad, empezando por la selección mexicana que tuvo su compromiso amistoso, pero que un clásico siempre ante Estados Unidos, en donde la verdad México se vio muy mal, tuvo una muy mala exhibición, perdió 3-0 con el equipo de las Barras y las Estrellas. Pues los goles, la verdad, los dos primeros fueron errores totalmente del portero de Tala Rangel, entonces ahí te cuestionas un poco el cómo se están pues sí manejando el tema de las posiciones. Sabemos que el Gato tuvo una buena actuación cuando tuvo su oportunidad, que debutó, lo hizo de buena manera, por ahí obviamente hubo unos movimientos con nerviosismo, pero al final el partido salió 1-1. Y ahora, pues bueno, es el tercer compromiso de Rafa Márquez al frente de la selección. No ha ganado, hay que recordar, fueron primero 2 empates, 1-1, y ahora se pierde, ¿no? 3-0 con Estados Unidos. Mañana será su último partido, pues ahora sí que de esta fecha FIFA, de estos partidos amistosos ante Perú en Los Ángeles. De hecho, la selección ya está en Los Ángeles precisamente para este encuentro del día de mañana. Pero sí quedan muchas dudas respecto al funcionamiento, respecto, pues ahora sí que a los jugadores. Hay algunas bajas, hay algunos jugadores que sí son importantes, el caso de Quiñones, el caso de Raúl Jiménez, el caso obviamente de Gilberto Mora, que no estuvo en este compromiso. Y también llama mucho la atención el tema de Santiago Jiménez, ¿no? Que no tiene gol. E incluso su papá por ahí ya lo reconocía, ¿no? Que decía, mete gol en todos lados, menos en la selección, y al final pues es un referente, ¿no? Es un goleador, o es un delantero que vive de los goles, y no puedes justificarle el hecho de que por lo menos dos claras tuvo para meter el gol. Yo creo que hasta tú la metes ahí en esa jugada.
9: Yo, o sea, que no sé, perdón.
10: Exactamente, o sea, por eso te digo, fue muy sorprendente que en dos jugadas que eran muy claras, no tuvo el gol, no lo encontró, y pues bueno, eso también pues genera un poco de dudas, ¿no? Con su continuidad, no que no vaya a estar, pero sí creo que tendríamos que ver otras opciones, otros jugadores que a lo mejor estén en un mejor momento, porque Santi pues desde el Mundial, incluso un poquito antes del Mundial, ya tenía ahí un tema con los goles. Sabemos que en sus clubes de repente le va bien. Hay que ver también ahora en esta nueva etapa que está en Europa, ver cómo le va, porque es otra liga. También eso influye mucho dependiendo de los minutos que tenga en la liga en la que está. Pero vamos a ver cómo funciona México. Vamos a escuchar a Rafa Márquez, precisamente el técnico de la selección mexicana, al término de este partido, con las sensaciones que le deja, porque justo menciona eso, ¿no? Que fueron más errores de México que aciertos de Estados Unidos. Así que escuchamos a Rafa Márquez.
11: Ayudarlos a levantarlos de la lona, y de eso se trata la vida también, ¿no? De las caídas, es duro, sí, duele perder, duele el que pierdas también de esta manera, porque fueron más bien regalos y no aciertos del rival. Así que bueno, como te digo, yo soy positivo y veo las cosas positivas, intentando a que el próximo partido, pues bueno, nos equivoquemos lo menos posible.
10: Ahí están las palabras de Rafa Márquez. Mañana, el último partido amistoso, el último partido pues de esta fecha FIFA, va a ser ante Chile, ya lo mencionábamos, en Los Ángeles, y ver cómo sale, qué planteamiento tiene Rafa Márquez precisamente para este encuentro. Y también hubo Fórmula 1, Alexis, donde Max Verstappen volvió al podio, volvió a ganar un gran premio. Ahora fue en Bahrein, disputado en Malasia, consiguió su primera victoria de la temporada, una carrera también que fue marcada por la lluvia, con un retraso en el arranque, varios incidentes, pero bueno, al final Verstappen aprovechó la oportunidad y se impuso por delante del líder del campeonato, Kimi Antonelli, y Lewis Hamilton completó el podio con Ferrari. Checo Pérez pues tampoco, no da una con Cadillac. Sabemos que no era una temporada en la que íbamos a esperar podios, íbamos a esperar pues no sé, hasta puntos, pero yo creo que sí, por lo menos era de un puntito ya sumado a estas fechas, yo creo que sí era importante. Pero bueno, al final es una escudería totalmente nueva, él viene de esta pausa larga, ¿no? Que se dio un respiro de la Fórmula 1, y todo, creo que la presión va a llegar a la próxima temporada, el próximo año ya, donde ahora sí creo que la exigencia va a ser de por lo menos un punto. Ahorita no se ha conseguido ni un punto, terminó en la posición 19, saliendo último, e incluso este Valtteri Bottas, su compañero, tuvo que abandonar ahí en la carrera. También hubo NFL, se completó ayer casi toda la semana 4, con resultados bastante llamativos. El caso de Dallas, que se llevó el partidazo 34-30 ante Houston, en un clásico, ¿no?, de la región. Y hoy continúa, se va a cerrar esta fecha 4 en el Monday Night Football. Atlanta Falcons visita a los Santos de Nueva Orleans hoy por la nochecita, así que vamos a tener una chancecita ahí de ver más fútbol americano este día para terminar esta semana 4. También en tenis, se anunció que para el Masters 1000 de Shanghái no va a estar Jannik Sinner, este jugador que ha sido importante, ¿no?, en los últimos temporadas. Ganó Wimbledon, se perdió el US Open, tampoco estuvo por ahí en Beijing. Y ahora nada más está priorizando que se recupere de una lesión en la rodilla derecha. Y fíjate el caso, por ejemplo, de Novak Djokovic, que tuvo una victoria importantísima en este fin de semana con Alexander Zverev, que Alexander viene de ganar precisamente el US Open, viene siendo el número uno en el ranking o rankeado en este torneo número uno, y Novak Djokovic, que ya es un veterano, que muchos están pues prácticamente esperando su despido, su retiro, ¿no?, de las canchas, logra una victoria bastante, bastante importante para lo que viene en el tenis. Y también están en el béisbol, ahí noticias importantes porque continúa las batallas de las series divisionales en las grandes ligas. En los juegos 2 de la Liga Nacional, Milwaukee se impuso a San Diego 4-3. También hoy va a continuar la actividad porque la postemporada está al rojo vivo. Obviamente ya sabemos que están peleando por llegar precisamente a la Serie del Rey, así que esperemos, ¿no?, que también sean unos buenos partidos. Hoy va a haber más actividad precisamente en el béisbol. Y pues continúa también el tema del fútbol europeo, en donde la polémica con Portugal y Cristiano Ronaldo crece y crece, porque pues bueno, ya Cristiano llegó a Arabia, se despidió de la selección, se fue de la concentración. Ya por ahí el técnico de Portugal dijo que la puerta está abierta, pues claro, ya se los están yendo patrocinadores, se les están yendo seguidores de 30 y tantos millones, ya ahorita tienen como 23 millones de seguidores en Instagram, lo que te habla de una situación complicada en la selección de Portugal.
12: Excelente. A ver,
9: que Magda vio el partido de fútbol del sábado de México, que estuvo muy interesante. Yo creo que es importante también pues ver cuáles son estos cambios del Santi Jiménez, de ver qué es lo que pasa con esta situación, pero pues muy interesante el partido, Magda. Interesante, padre, para botanear un sábado por la noche. La verdad es que yo sí lo disfruté. Angie lo disfrutó, sí. Magda lo disfrutó y Víctor lo disfrutó. Todos lo disfrutaron.
12: Pues sí, claro, 3-0. ¿Tú crees que tú lo disfrutaste ver como 3-0? Por eso te estoy viendo así con mi cara de ¿quién puede disfrutar que pierda México?
9: Pues un sábado por la noche, un partido de fútbol, todos lo disfrutamos. Aunque pierda o no gane, la furia ahí está.
12: No le haga caso a Alexis Auditorio. Yo creo que estoy pensando seriamente despedir a este hombre que malinforma. En lugar de informar, nada más nos anda aquí malinformando. Mejor vámonos de viaje, Victoria.
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12: ¡Excelente! ¡Vámonos, auditorio! Gracias, Alexis, por malinformar. Gracias.
9: Gracias. Los espero en punto de las 7 de la noche con más información de lo que pasa en el estado de Guanajuato. Toda confirma.
12: Gracias, Angie.
10: Abrazo, que tengan excelente inicio de semana.
12: Excelente, gracias Iván Sixto, los controles técnicos, Victoria, gracias, buen día. Vámonos, auditorio, yo soy Magda Rangel, que tenga un excelente inicio de semana y recuerde que la vida evoluciona a cada instante y aquí se lo vamos a contar. Gracias.

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4: Frenan destitución del fiscal de Seattle ordenada por Trump. Lloverá en todo el país. 10 empresas automotrices mantienen nuevos proyectos en Guanajuato. Verstappen volvió a lo más alto del podium. Un juez federal emitió una medida cautelar que frena la destitución del fiscal de Seattle, Roger Roof, impuesta por Donald Trump tras un nombramiento unánime por jueces locales. La resolución determinó que el mandatario no puede cesar unilateralmente a un fiscal designado por un tribunal de distrito ni omitir la ratificación del Senado. El Servicio Meteorológico Nacional pronosticó precipitaciones de diversa intensidad en las 32 entidades del país debido a la interacción del Frente Frío número 1 y la circulación del huracán Rachel. Se esperan lluvias puntuales intensas en estados del noroeste, oriente y sureste, además de fuertes rachas de viento y oleaje elevado en las costas del Pacífico.
5: Al menos 10 empresas de la industria automotriz instaladas en Guanajuato mantienen nuevos proyectos de inversión y expansión durante este año, pese al escenario de incertidumbre generado por las negociaciones del T-MEC y los procesos electorales en México y en Estados Unidos. Así lo expuso el director del clúster automotriz de Guanajuato, Alfredo Arzola López, quien señaló que las compañías han decidido avanzar en sus proyectos aun cuando persisten dudas sobre las condiciones que tendrá la relación con Norteamérica.
6: Dices, está a la puerta de la esquina las elecciones en Estados Unidos. La última fecha de reunión para negociación del T-MEC ya se postergó. Y en lo que se ha estado hablando es la postura de negociación sigue reacia, se empieza a cerrar los acuerdos y parte de lo que se está pidiendo por parte de Estados Unidos es mayor relocalización para la zona. Sobre todo para la zona de Estados Unidos. Eso nos pone en un aprieto importante y oportunidad al mismo tiempo, porque al mismo tiempo nos permite captar inversión, pero también es importante ver la competitividad regional. La competitividad regional, aquí hablamos de la integración de componentes de otros países, Asia y Europa.
5: Informó para Audiorama, Alfonsina Ávila.
7: Max Verstappen volvió a lo más alto. El neerlandés se llevó el Gran Premio de Bahrein disputado de manera excepcional en Sepang, Malasia, y consiguió su primera victoria de la temporada 2026. Una carrera marcada por la intensa lluvia que retrasó el arranque y por varios incidentes. Verstappen aprovechó la oportunidad para imponerse por delante del líder del campeonato, Kimi Antonelli, mientras Lewis Hamilton completó el podio con Ferrari. Charles Leclerc terminó cuarto, seguido por Isaac Adjar y Oscar Piastri. Para Sergio Checo Pérez fue una jornada muy complicada con Cadillac. El mexicano cruzó la meta en la posición 19, mientras su compañero Valtteri Bottas abandonó. Verstappen vuelve a celebrar y Antonelli mantiene el liderato del Mundial. Informó para Audiorama, Angie Hernández.
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2: ¿Acaso tu mamá fue mala contigo? Porque te puedo asegurar que la mía lo era. Es más, yo tuve la madre más malvada de todas. Mientras que otros niños comían dulces en el desayuno, nosotros teníamos que comer cereal, huevos y leche. Mientras que otros niños llevaban una soda o refresco al recreo, nosotros llevábamos sándwiches caseros. Ya te imaginarás que la comida que nos preparaba mi madre era totalmente diferente a la que comían otros niños. Mi madre insistía en saber dónde estábamos todas las horas. Se diría que éramos prisioneros. Ella tenía que saber quiénes eran nuestros amigos y qué era lo que hacíamos cuando estábamos con ellos. Además, insistía en que si decíamos que íbamos a estar fuera una hora, teníamos que regresar a la casa en una hora o menos. Aunque a mí y a mis hermanos nos avergonzaba admitirlo, nuestra madre violaba la ley del trabajo de menores. Y nos hacía lavar los platos, tender las camas, aprender a cocinar, barrer el piso, lavar nuestra ropa, tirar la basura y todo tipo de trabajos inhumanos. Es más, todos los hermanos pensábamos que se pasaba las noches en vela, inventando nuevas cosas que nos iba a obligar a hacer al día siguiente. Siempre nos molestaba con que teníamos que decir siempre la verdad. Es más, creo que cuando éramos adolescentes era capaz de leer nuestras mentes. Y después las cosas se pusieron peores. Mi madre nunca permitió que nuestros amigos sencillamente tocaran el claxon del coche cuando estaban frente a la casa para que saliéramos. No. Eso no. Tenían que entrar a la casa para que ella pudiera conocerlos. Mientras que todos mis conocidos podían salir con sus amigas o amigos desde los 12 o 13 años, nosotros teníamos que esperar hasta haber cumplido los 16. Es triste decirlo, pero por culpa de nuestra madre, perdimos muchísimas experiencias que otros jóvenes normales pueden vivir. A ninguno de nosotros nos sorprendieron robando algo en el almacén o dañando la propiedad ajena. Es más, ni siquiera nos arrestaron por algún crimen menor. Eso fue culpa de mi madre. Y ahora que ya no vivimos con mamá, todos nosotros somos adultos, honestos y responsables. Y tengo que reconocerlo. Todos estamos haciendo nuestro mejor esfuerzo para ser malos con nuestros hijos, tal y como mamá lo fue con nosotros. A decir verdad, creo que eso es lo que está mal en este mundo. Ya no hay suficientes madres malas. Por eso, si a ti te toca una madre tan mala como la que yo tuve, dale gracias a Dios que está contigo.
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4: Muy buenos días, ¿cómo están? Qué gusto poder saludarlos. Soy René Martínez Cabral, detrás de los micrófonos en Love FM. Y con el gusto de poder saludarlos en este San Lunes 5 de octubre del 2026. Iván Sixtos en la producción al aire. Un poquito catarrientos después de un fin de semana, pues, lluvioso, frío, de repente, de todo, calorcito. Y bueno, pues, los estragos llegan a afectar a una persona ya de esta edad. Mi querido Iván, qué gusto saludarte. Nos encontramos en estos momentos en 21 grados centígrados aquí en la ciudad de León, Guanajuato. Nos espera una máxima de 25, la mínima de 16, un día parcialmente nublado y algo de viento ligeramente. Ya estamos más que listos para arrancar con buena música. Te recordamos que estaremos regalando boletos para ir al Rockstar Fest, que ya está muy, muy, muy cerca. Y para abrir con todo, arrancamos con Andrés Calamaro. En esa época dorada con Ariel Roth, una rola de carretera, de dejar todo y seguir, ideal para saludar y decir, hoy no necesitamos papeles para viajar, puro rock. Así que con ustedes, Andrés Calamaro, esto se llama Sin Documentos, Los Rodríguez.

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14: Ya estamos de regreso aquí en Rock Love, mi querido Iván Suki y todos mis rock and lovers. Qué gusto poder saludarlos. Nos vamos con más música. Esto que es un clásico de barrio de Alex Lora. La rola que nunca pasa de moda. De esas que todo México se sabe, aunque diga que no le gusta el Tri. Así es, Las Piedras Rodantes. El Tri de México que estará también en el Rockstar Fest.
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4: Aspirante a la presidencia de Austria promete restituir el penacho de Moctezuma a México. Fiscalía afirma tener pruebas contundentes contra el ex gobernador Ernesto Rufo. Registra el Tribunal Electoral al menos 26 sentencias por violencia política en razón de género. México se quedó un paso del podio. El economista y activista político Gunther Felinger Jan prometió devolver el penacho de Moctezuma a México en caso de ganar las elecciones presidenciales de Austria en 2028. El candidato afirmó que colaborará con museos y especialistas para encontrar un mecanismo responsable que permita el retorno de la reliquia resguardada en el Museo Etnográfico de Viena. La Fiscalía de la República aseguró contar con elementos sólidos dentro del proceso penal contra el ex gobernador de Baja California por su presunta participación en una red de contrabando de combustibles. A pesar de que Rufo Appel obtuvo el cambio de medida cautelar para seguir el juicio en prisión domiciliaria, el fiscal reiteró que la investigación penal continúa de manera firme ante la autoridad judicial.
5: En el último año, el Tribunal Electoral del Estado de Guanajuato emitió al menos 26 sentencias por violencia política en razón de género, informó la titular del organismo, Yari Zapata López. Lo anterior lo declaró al ser cuestionada sobre las medidas de atención a casos de violencia política en razón de género que se han registrado en el último año, previo al arranque del proceso electoral 2026-2027. Yari Zapata puntualizó que de las sentencias emitidas hay algunas que se encuentran impugnadas, por lo que habrá que esperar a que se resuelvan en las instancias superiores de soluciones de conflictos.
6: Dice que ahí va aproximadamente un número de 26 sentencias, me parece. Dice que han sido declarativas de violencia política contra las mujeres en razón de género. Hay algunas que están impugnadas, otras pues estaremos a la espera de ver qué determinación toman las autoridades federales. Y bueno, pues siempre será un tema a través de las quejas que se presentan directamente en el Instituto Electoral del Estado de Guanajuato. Posteriormente las remiten los expedientes a este tribunal electoral. Y bueno, pues aquí emitimos la sentencia respectiva si es a través de una queja. Si es a través de un juicio de la ciudadanía, pues también se puede presentar, inclusive se puede presentar en línea alguna violación a un derecho político electoral, concretamente alguna diputada, alguna síndica, una regiduría, pues para que le resarzan, la restituyan en su derecho político electoral.
5: Informó para Audiorama Patricio Serna.
7: México se quedó a un paso del podio. La selección mexicana terminó en el cuarto lugar de la Copa Mundial del Béisbol Sub-15 después de caer 8-6 ante Japón en un duelo por la medalla de bronce disputado en el Parque Kukulkan en Mérida. El tricolor llegó a tomar ventaja 2-1, pero una explosiva segunda entrada de los japoneses con 6 cambió por completo el encuentro. México no bajó los brazos, recortó diferencias y todavía buscó la remontada en su última oportunidad al bat, pero Japón logró cerrar el partido y quedarse con el bronce. A pesar de la derrota, gran actuación de la novena mexicana que cerró entre las 4 mejores selecciones del mundo después de un torneo en el que incluso consiguió vencer a Estados Unidos. Informó para Audiorama Angie Hernández.
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21: Continuamos con más, mis queridos rock and lovers. Le bajamos un poco, pero con estilo. El señor Paco Huidobro y Leonardo Lozané, en su momento más oscuro y elegante, una joya de los noventas, para los que andan con el corazón en modo avión. Esto es Fobia, vivo aquí en Rock Love.

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14: Llegó el momento de despedirnos. Muchas gracias por su compañía aquí en Love FM 101.5, su programa Rock Love. A nombre de Iván Sixtos y de un servidor, René Martínez, gracias, gracias, gracias. Los dejamos con muy buena rola. Esta rola para todos aquellos que, si se quieren morir de amor, pues mejor escuchen esta rola de Caifanes. Mátenme, ¿por qué me muero?

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4: ¿Qué tal, mi querida gente Next, mi querida familia Next? ¿Cómo te encuentras este día, iniciando esta semana? Yo me siento feliz, feliz de que nos acompañes aquí en tu programa Dale Next a tu ex, solo por Love FM, ¿por dónde más? Y yo soy Mónica Venegas, soy tu amiga, tu terapeuta. Sí, te voy a dar abrazos, pero también tus ramalazos cuando sea necesario sacudirte, moverte de la zona de confort. Porque, ¿sabes una cosa? Cuando estamos en la zona de confort, perdemos la oportunidad de vivir. Cuando estamos en la zona de confort, perdemos la oportunidad de ser feliz. La zona de confort es una trampa que te hace sentir cómoda, cómodo por momentitos. Porque bien que no te gusta donde estás, y acuérdate que no hay peor lugar en el mundo para estar que donde no quieres estar. Oigan, y hoy, antes de presentarte el tema, te lo tengo que decir porque me siento súper feliz, súper orgullosa de que ayer en la Casa de los Famosos ganó mi querida Mariana Ochoa. Le mando un aplauso, un abrazo enorme, porque, como ustedes saben, ya lo he comentado aquí, Mariana, antes de entrar a la casa, tomó terapia conmigo, tomó una terapia intensa, profunda. La verdad es que ella es una mujer súper fuerte, súper resiliente. Todos lo vimos, a pesar de todo lo que le llovió adentro de la casa, ella siguió adelante y no se dejó apabullar. Y así es como no quiero que te dejes apabullar, porque el día de hoy tenemos un tema súper importante. ¿Cuál es tu color después de una ruptura? Porque sí, hay un color que proyectamos, que representamos y que representa nuestra energía. Así que hoy vamos a hablar de eso. ¿Cuál es tu color después de una ruptura? Y 5 claves de imagen para volver a brillar. Independientemente que no estés después de una ruptura, vas a poder aprender con mi querida especialista Ana Julieta Corporales, que en un momentito la tendremos aquí. Así que no te me vayas, síguenos en redes. Estamos completamente en vivo, @LoveFMLeon en YouTube y en Facebook y en Instagram, Mónica Venegas Next. Sígueme y pídeme la guía para activar tu amor propio. Esto es Dale Next a tu ex. Arrancamos.
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4: Oigan, y pues si apenas nos estás sintonizando, estamos aquí en tu programa Dale Next a tu ex y hoy tenemos un tema muy importante y muy padre. La verdad es que me encanta tener a mi querida especialista Ana Julieta Corporales, porque ella nos va a decir cuál es tu color después de una ruptura. Y no solo después de una ruptura, ¿eh? O sea, ¿cuál es tu color? Hoy día, ¿cuál es tu color? Y te va a dar 5 claves de imagen para volver a brillar. Porque, a ver, neta, ¿cuántos de ustedes no brillan? ¿Cuántos andan grises? ¿Cuántos andan dando lástima? ¿Cuántos andan causando pesares? ¿Verdad? Porque... porque nos vamos acostumbrando, esa es la verdad. Te vas acostumbrando, te vas vistiendo con lo que sea, con lo primero que agarras. ¿Cuántos de ustedes realmente planean una noche antes, mañana, cómo me quiero vestir? ¿Qué color quiero proyectar? ¿Qué imagen? ¿Qué energía quiero proyectar? ¿Cuántos realmente lo hacen como estrategia? ¿Tú lo haces o te levantas y andas corriendo? ¿Qué me pongo? ¿Qué me pongo? ¿Qué me pongo? Pues créeme que cuando tú haces eso, luego no proyectas lo que debes y luego esa energía sí afecta tanto en tus decisiones como en la proyección que los demás tienen de nosotros. Entonces, pues hoy mi querida Ana Julieta Corporales te va a decir primero, si debes cambiar tu estilo, si no debes cambiar tu estilo, ¿para qué cambiar? ¿Para qué quererte ver diferente? O sea, ¿realmente es para que tu ex diga, mira lo que me perdí? O es para ti? ¿Tú realmente sabes qué te favorece? ¿Te viste siempre del mismo color? Siempre andas... Oigan, para todos los que digan el negro es mi favorito, siempre ando de negro, pues agárrense, porque ahorita mi querida especialista también les va a decir algo, ¿no? Y antes de irnos a un corte, también te quiero platicar algo. Te quiero compartir que el día de hoy vamos a tener como primicia aquí en el programa a una persona, a una muchacha que vivió una ruptura y ella nos va a decir cómo quedó después de esa ruptura emocional, ¿ok? ¿Cómo quedó? ¿Cómo fue su color? ¿Cambió su brillo? ¿Qué le pasó? Ella nos va a platicar su historia y estoy segura que muchos de ustedes se van a conectar. Así que quédate al chisme porque va a estar muy bueno. Bueno, deja que te cuente, no te lo quiero adelantar. Quédate con nosotros, síguenos en redes, @lovefmleon, YouTube y Facebook. Y síguenme en Instagram, @monicavenegasnext. Y pídeme la guía para activar tu amor propio. Esto es Dale Next a tu ex. Regresamos.

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14: ¿Y qué tal, mi querida gente Next? Estamos aquí de regreso en tu programa Dale Next a tu ex, completamente en vivo. Síguenos en redes, arroba Love FM León, YouTube y Facebook. Y en Instagram, sígueme en redes, Mónica Venegas Next, porque hoy estamos hablando de un tema muy importante. ¿Cuál es tu color después de una ruptura? Y cinco claves de imagen para volver a brillar. ¿Y qué crees? Ya tengo aquí a mi querida especialista. Ella es Ana Julieta Corporales, que ella, a ver, ella es empresaria, es conferencista, es especialista en construir tu marca personal con propósito. Porque tiene que haber un propósito en tu marca personal, en tu imagen. Te tienes que vestir para algo. No nomás te levantas y lo que salga, lo que me ponga, el pantalón de ayer y otra blusa. A ver, no. ¿Qué propósito le das cuando te vistes? ¿Qué propósito le das a tu imagen? Porque si tú no le das un propósito, solo vas a ser uno más del montón, no vas a sobresalir y sobre todo después de una ruptura, pues vas a seguir siendo la misma persona y a lo mejor una persona gris. Yo les quiero preguntar, si fueras un color, ¿qué color serías? Cuéntame, si fueras un color, ¿qué color serías? Saludos, María Valle, desde Phoenix, Arizona. Nosotros estamos bien internacionales aquí. Adoro Phoenix, precioso Phoenix. Te mando un saludo bien grande, chula. Oigan, déjenme darle la bienvenida a mi querida especialista. Ana Julieta, bienvenida, ¿cómo estás?
15: Muy bien, muy contenta como siempre de estar aquí y poder ayudar y conocer a toda la gente que está detrás.
14: Ay, claro, por supuesto. Oye, mi querida Ana Julieta, y déjame te pongo aquí en la imagen para que te vean ya aquí conectada. A ver, vamos a empezar de cero. Primero, ¿tenemos un color cada persona?
15: Bueno, es un color que te identifica. De hecho, cuando éramos niños nos preguntaban siempre

0: que cuál era nuestro color favorito.
1: Sí.
0: Cuando vamos creciendo, ni siquiera nos lo preguntamos. No. Es una inercia el vestirte.
1: Sí.
0: Yo tengo dos niñas y es muy característico cuando a... una le encanta el azul y otra le encanta el rosa. Entonces, es todo lo escogen de ese color.
1: Claro.
0: Sus etiquetas, su mochila, todo lo escoges de ese color. Y cuando vamos creciendo, se nos va olvidando. Te venía escuchando en el tema del negro, ¿no? Que siempre es un tema con el negro. Entonces, ¿en qué momento se convierte en un color favorito? No es un color favorito, es algo que te hace sentir cómoda. Mencionabas ahorita el gris. ¿Por qué te vistes de gris? La gente ni siquiera significa qué es vestirse de gris. O
1: no
0: qué
1: sabe,
0: transmite.
1: No sabe qué significa.
0: Y no precisamente el vestirte de gris es ser una persona gris.
1: Ok.
0: Entonces... también ese es otro punto. Uno es qué color te identifica. Otro es cuál es el color realmente que eres tú.
1: Exacto. Pero ¿cómo sé? Porque yo, a ver, ahorita le voy a decir a la gente que cuál color es tu favorito y seguro todos ya están contestando cuál es su color favorito. Pero ¿significa que ese es tu color o cómo yo sé cuál es mi color?
0: Mira, el color depende mucho también de la personalidad. Hemos hablado del color como instrumento a mejorar tu estado de ánimo.
1: Sí.
0: O el color como para hacer un negocio o para transmitir cierta sensación a la hora de que te lo pones y te lo ven. Pero cuando hablamos de un color en cuestión de personalidad, esa es otra cosa. Entonces, por ejemplo, nosotros podemos hablar de un color rosa cuando es una persona que es muy amigable, muy romántica.
1: Claro.
0: Le encanta claro, hacer amigos.
1: Sí, es cierto, sí decimos, ay, ella es muy rosa.
0: Ajá. Sí, que sí, termina siendo como un color que describe esas características o esa personalidad, ¿no? Que es cuando hablamos de alguien donde su personalidad es el rosa. También habla de alguien que tiene autocuidado.
1: Okay.
0: Que es una persona que se acepta como es, que es una persona tierna. Y es un color, el rosa, que ayuda mucho a reconectar contigo mismo.
1: Ay, qué bonito.
0: Es un color que ayuda mucho a eso. En tu entorno te puede ayudar también a sentirte con más tranquilidad en cuestión de ser una persona más amorosa.
1: Ok. O sea, si yo soy muy de carácter duro o rígido, vestirme en colores claros puede ayudar a suavizarme en el carácter.
0: En el carácter. Wow. Ya si quieres un poquito más de fuerza en el color, pues te vas por un rosa mexicano.
1: Ok. Le vas cambiando.
0: Le vas cambiando. Porque todos tenemos diferentes tonalidades. Ajá. No todos somos palo de rosa.
1: Sí, claro, claro. Oye, hay colores que nos pueden hacer ver más viejos o más enfermos. Pues ya, de una vez, dinos, danos ramalazo de una vez, Ana Julieta.
0: De una vez. Sí. Bueno, aquí yo les voy a decir, si tu tonalidad es cálida o fría, esos son los colores que te van a... O sea, los que no te quedan son los que hacen que te veas así, que te veas ojerosa, que te veas mal. Todo dependiendo de tu color de piel. Aquí yo les voy a dar un tip rápido para saber si eres cálida o fría. Vean sus manos y fíjense de qué color son sus venas. Si son verdes, eres más cálida.
1: Ándale.
0: Si eres de venas que se ven más azul, eres de tonos más fríos.
1: Pues yo soy verde. Esto es verde.
0: Sí.
1: Sí, claro.
0: Sí, sí, sí, sí. Ahí es más fácil que seas de color cálida o fría. ¿Cuáles son otra manera de ver? Si en tu cabello tienes, por ejemplo, rayitos, pues tu cabello tiende a ser cálido.
1: Okay.
0: Si tienes en tus ojos también, no, si solamente es de un solo color, o sea, si son negros o son cafés, totalmente cafés,
1: como lisos,
0: tus ojos son más fríos. Y si tu piel, por ejemplo, tiene pequitas, manchitas o así, tu piel es cálida.
1: Oye, Ana Julieta, a ver, y quiero hacer aquí como una pregunta porque hay muchas personas que después de terminar una relación se sienten apagadas, pierden identidad, no saben cómo reconstruirla. ¿Cómo influye una ruptura en la imagen de una persona. ¿Sí le pega?
0: Claro que le pega. De hecho, puede destruir totalmente su confianza. Wow. Al vestirse de cierta manera, pueden decir, híjole, ya no sé ni quién soy, ya no sé ni lo que me gusta. Porque hay personas que se hacen tan a los gustos de la otra persona, o son los gustos en conjunto, pero ya a la hora que no está la otra persona, dudan hasta todo. O sea, dudan a dónde ir, si realmente esas son las cosas que les gustaban a ella o le gustaba en conjunto. Dejan de salir. Luego también pasa que los amigos eran mutuos, entonces dicen, ¿realmente serán mis amigos? Realmente.
1: Híjole, claro, o te dejan de invitar, sí. ¿Sabes? Entonces sí es como toda una deconstrucción de tu persona. Fíjate que el día de hoy, mi querida Ana Julieta, tenemos a una invitada especial. Ella es Mara, te la quiero presentar porque está aquí con nosotros en cabina y quiero que nuestros radioescuchas, nuestra familia Next la escuche a Mara, porque ella nos va a platicar qué le pasó con una persona y cómo se sintió después de esa ruptura de esa persona. Entonces, pues le quiero dar la bienvenida a mi querida Mara. Pues bienvenida y gracias por estar aquí, Mara.
2: Ay, muchas gracias. Hola, ¿cómo están?
1: Pues muy bien, muy contenta de tenerte aquí. Gracias por venir a compartir tu experiencia de esta relación. Y quiero que nos cuentes, Mara, ¿qué pasó?
2: Todo.
1: Cuéntanos, bueno, platícanos.
2: Todo empezó cuando lo conocí en la universidad. Y pues había una atracción por parte de los dos, todo bien, o sea, como que el típico coqueteo y todo. Pero aquí el problema fue que empezamos a tener trato de novios sin ser novios.
1: ¡Ok!
2: Sí, muy mal.
1: ¡Ok!
2: Y después así nos aventamos un año completo de yo voy a tus reuniones familiares, tú vienes a las mías, salimos, me presentas a tus amigos, te presento a mis amigas, pero no somos nada. Y entonces
1: ¿quién decía no somos nada? ¿Él o tú?
2: Él, o sea, primero yo le decía a él de que sí, pero no se me hace chido yo ir a tus reuniones familiares porque no somos nada. Uh-huh. Y él me decía, no, pero pues es de amigos, es que ya cambió la interacción entre tú y yo y todo. Y así,
1: mira nomás.
2: Y luego como que era su conveniencia, ¿sabes?
1: Ajá.
2: Porque primero él era de, o sea, cuando él me celaba de que a lo mejor me hablaba otro chavo o alguien nos me tiraba la onda, él de, no, es que si tú y yo estamos hablando, si tú y yo estamos aquí.
1: Ahí sí, tú y yo estamos juntos, ¿no?
2: Ajá.
1: Ok.
2: Pero cuando él empezaba a hablar con otra chava, él se decía, tú y yo no somos nada, tú y yo solo somos amigos.
1: Mira nomás.
2: Uh-huh. Y yo ahí seguía.
1: Claro, sí, ¿qué te hacía a ti seguir ahí, Mara?
2: Yo creo que era el como que muy tontamente, como que la esperanza de decir, bueno, algún día vamos a formalizar, estamos saliendo para formalizar.
1: Claro,
2: pero pues
1: como
2: no.
1: La ilusión.
2: Sí, ¿no? El decir, vamos a aterrizar esto, porque era algo que estaba en el aire, ¿no?
1: Oye, ¿tú cómo te sentías de estar entre que sí, que no? ¿Cuál era tu sentir?
2: Frustrada.
1: Sí.
2: Es que como que sí me la pasaba muy bien con él y todo, me gustaba, disfrutaba su compañía. Pero a la mera hora era de, ay, pero si le habla a otra niña, yo no le puedo decir nada.
1: No le puedes
2: reclamar. No me puedo poner celosa porque no somos nada.
1: Híjole, qué
2: sí,
1: fuerte.
2: Y me frustraba mucho.
1: ¿Y qué pasó con esa relación? ¿Cuánto duró? ¿En qué acabó? ¿Qué sucedió?
2: Pues todo un año estuvimos así con esa dinámica toda tóxica. Y después, nada más un día yo estaba con él en su casa. Y yo le había dicho, cuando tú empieces a conocer o hablarte con otra chava, yo me voy a ir porque yo no quiero estar pues como que siendo la tercera, ¿no? Ahí en... Pues sí.
1: Uh-huh.
2: Y entonces él me decía, sí, yo te digo, no sé qué. Y a la mera hora, pues en su teléfono vi... O sea, me iba a mandar una foto, ni lo hice con intención. Y ahí descubrí que se estaba hablando con otra chava.
1: Wow.
2: Que tenía Tinder descargado, o sea, las apps de citas y todo eso. Y dije, bueno, te siguen viendo la cara. Y pues ya, fue que le dije, ¿sabes qué? Ya está aquí porque yo no...
1: Le diste Next.
2: Ajá, dije, no voy a estar... Pues casi, pues sí, como siendo la otra, cuando tú y yo no vamos a aterrizar nada.
1: Qué fuerte, Mara, qué duro, porque sí, estar en relaciones donde te hacen sentir que sí eres, pero te paran en seco y te dicen no somos nada.
2: Sí.
1: ¿Cómo te quedaste después de ese casi algo en tu persona? ¿Qué te pasó a ti?
2: Pues yo me quise hacer la dura y así, vamos en el mismo salón para acabarla.
1: Uh-huh.
2: Y no le hablo, o sea, como que sí tengo mi distancia, ni lo volteo a ver ni nada. Pero en el fondo pues sí me dolió, obviamente.
1: Ajá.
2: Sí me agüitó mucho. Y era así como esta cuestión de decir, ¿por qué no me eliges? O sea, ¿por qué con todas sí y conmigo no? ¿por qué quieres estar con todas? ¿Por qué se te hace fácil conocer a 20,000 chavas? Y a mí que ya me conoces, a mí que ya llevas un año estando así conmigo, ¿por qué no? ¿Qué es lo que me falta o que no te convence de mí para tenerme ahí, pero no tomarme?
1: ¿Qué hiciste con tu imagen? ¿Hiciste algo? ¿Cambiaste? ¿Te dejaste? ¿Qué hiciste, Mara?
2: Pues me dejé crecer el cabello, pero cuando recién pasó esto de que como que terminamos, si se puede llamar así, sí, siento que sí se me notaba mucho en la cara, me veía como triste, como apagada, me veía pálida, ojerosa.
1: ¿Qué pasa ahí, Ana Julieta?
0: Pues mira, el tema es que no sabe, o sea, vivió un año totalmente en la incertidumbre. Entonces su imagen bajó.
1: ¿Todo ese año?
0: Todo ese año.
1: ¿Afectó?
0: Afectó, porque fíjate, vivía en una...
1: ¡Claro!
0: Porque vivía en un... ¿qué me pongo para ir con mis suegros que no son mis suegros?
1: ¡Ajá!
0: ¿Verdad que sí?
2: Sí, era así.
1: ¡Qué fuerte!
0: Sí. Entonces, haz de cuenta que poco a poco, en ese año, poco a poco fue bajando su autoestima.
1: Claro.
0: Porque ella al mismo tiempo está, o sea, ella está diciendo, ¿qué me faltó? No, no, es que a ti no te faltó nada. Absolutamente nada. A lo mejor lo que pudo haberte faltado fue decisión. Porque si la decisión no la tomó él, tú pudiste haber tomado la decisión por sí, ti, claro, por tu imagen, por lo que tú querías. Y por lo que se ve que quieres ahora, porque te ves muy diferente.
2: Sí, la verdad sí, siento que ya no me veo medio muerta. Sí, pero sí estuvo complicado.
1: No, pues cómo no. ¿Y cuánto tiempo tarda una persona, Ana Julieta, en recuperarse en su propia imagen después que vives algo así con un casi algo? Es que dijiste algo bien importante. Todo el año y medio ella fue perdiendo autoconfianza, seguridad, autoestima, poder interior. ¿Cuánto tiempo tarda en recuperarse eso?
0: Depende de cada persona. Pueden ayudarse por medio de, por ejemplo, el decirse en el espejo, no me faltó nada, ¿qué quiero yo? O sea, esa es una opción. Dos, hablábamos sobre el tema de los colores y, de bueno, quienes tienen la oportunidad de estar en Facebook, pues pueden ver de qué color viene vestida, pero viene vestida de negro.
1: Sí, sí, aunque tiene cositas rojas, florecitas, pero es mayormente oscuro. ¡Ah! Espérame ahí, Ana Julieta, porque nos tenemos que ir a corte. Oigan, quédense con nosotros porque mi querida Ana Julieta le va a hacer su lectura. Nos vamos a quedar en redes de cómo la ve, cuál energía, qué color está proyectando, qué energía proyecta. Y también le va a dar unos tips para decirle qué colores le quedan. Estamos en redes, @lobefmleón, y estamos en Instagram, Mónica Venegas Next. Quédate con nosotros, regresamos.

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4: Frenan tarifa de $100,000 para visas H1B en Estados Unidos. Aseguran 60 toneladas de cigarros apócrifos. Congreso no tiene señales de cancelación del proyecto del acueducto. Ya hay semifinalistas en el ATP 500 de Beijing. Una jueza federal de California dejó sin efecto el cobro de $100,000 impuestos a las empresas por cada solicitud de visa de trabajo H-1B impulsada por Donald Trump. La resolución determinó que las agencias migratorias actuaron de forma arbitraria e implementaron la medida sin cumplir con el proceso administrativo exigido por la ley. Elementos de las fuerzas federales aseguraron una bodega en Huitzilucan, Estado de México, donde decomisaron 60 toneladas de cigarros, piratas y maquinaria para su producción. Durante el operativo conjunto, se detuvo a tres hombres, entre ellos dos de nacionalidad canadiense.
5: El diputado local del PAN, Jorge Espadas Galván, señaló que ante la incertidumbre sobre el avance del proyecto del acueducto y el uso del crédito autorizado, el Congreso del Estado no cuenta con información que indique una cancelación o modificación del plan original. Afirmó que mientras el proyecto siga vigente, no existe una instrucción distinta para el manejo del recurso. Espadas Galván explicó que en caso de que un préstamo no se ejecute, la ley obliga a reintegrar el recurso, como ocurre en cualquier ente público.
6: Por la vía no quiero incurrir en un error, pero un recurso que no se ejecuta tiene que reintegrar. Si, por ejemplo, el Congreso no ejecuta en el presupuesto $1,000,000, lo tenemos que reintegrar a fin.
5: Informó para Audiorama Noticias, Adriana Rocha.
7: Ya hay semifinalistas en el ATP 500 de Beijing. Novak Djokovic volvió a demostrar que la capital china es territorio suyo. Remontó ante Alexander Zverev para vencerlo 4-6, 6-4 y 6-4, llegando a 32 victorias consecutivas en ese torneo. Su próximo rival será Dani Medvedev, quien eliminó a Francisco Cerúndulo por 7-6 y 6-3. Por el otro lado del cuadro, Ubers Ursark superó a Karen Khachanov 7-6 y 6-2, mientras que Alex de Minaur remontó frente a Andrei Rublev para imponerse 1-6, 6-2 y 6-3, así que las semifinales quedan servidas. Djokovic contra Medvedev y Ursak frente a de Minaur, buscando el boleto a la gran final en Beijing. Informó para Audiorama, Angie Hernández.
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17: Y ya estamos de regreso en tu programa Dale Next a tu Ex, completamente en vivo. Estamos hablando con mi querida especialista Ana Julieta Corporales. ¿Cuál es tu color después de una ruptura? Y 5 claves de imagen para volver a brillar. Y con eso quiero regresar con mi querida especialista. Yo le preguntaba, ¿cómo hacer para transformarme yo, pero que sea una reconstrucción mía y no que sea para que el otro me admire? Y ella nos estaba respondiendo algo muy interesante y quiero que la escuches. Mi querida Ana Julieta, ¿cómo le hacemos?
18: Mira, lo importante es que nazca de ti, que sea algo de tu interior. Pero también se vale, como les comentaba, acercarse y aceptar la ayuda de un amigo, una claro. amiga, tu familia. Claro. Porque no se trata de hacerlo solos o solas.
17: Claro.
18: O sea, también se vale que en ese momento en que tú estás vulnerable, digas, ¿sabes qué? No puedo sola. Ayúdenme. Y no pensando en que ese orgullo, porque es un falso orgullo, sí, o un ego herido, claro, porque claro, termina siendo un ego herido, claro, se quiera arreglar para que veas lo que perdiste.
17: Y, sino a ver, y la verdad es que la mayoría lo hemos hecho alguna vez.
18: Sí, claro.
17: Para que vea lo que perdió, ¿verdad? En lugar de yo decir, para yo darme cuenta lo que perdí, ahorita mismo le doy next,
18: claro,
17: y lo recupero a mí misma, ¿no?
18: Y el tiempo que perdiste.
17: Exacto.
18: O sea, ese tiempo más bien es el tiempo que perdiste. Y recuperarlo es para ti. No sentirte mal por el tiempo a lo mejor que también le dedicaste.
17: Claro.
18: Porque te deja muchas enseñanzas, te deja, o sea, la no mujer y el hombre que eres ahora.
17: Exacto.
18: Y que tengas la certeza de que esa imagen, que a lo mejor ahorita está destruida, por medio de estas cosas que les vamos a decir,
17: ajá,
18: también les va a ayudar a reestructurar y a tener una imagen actual.
17: Claro.
18: Con los valores que tienes ahora y los sentimientos que son ahora y que forman parte de los valores que tienes ahora, porque también eso cambia.
17: Sí, también eso cambia. Y yo quiero que nos hables justamente de eso. ¿Cuáles son las claves para volver a brillar, mi querida Ana Julieta? Porque pues es que las queremos saber, queremos conocer cómo vuelvo yo a ser la misma persona, jovial, alegre, que si ustedes agarran una foto de hace a lo mejor 10, 15, 20 años, a lo mejor ahí estaba tu verdadera autenticidad, tu brillo, tu personalidad. Pero ¿cómo puedo volver a brillar? Danos 5 claves.
18: Mira, la primera es vuelve a mirarte con intención.
17: A ver, ¿qué significa eso?
18: Lo que pasa es que normalmente dejas de enfocarte en las cosas bonitas que tienes.
17: Sí.
18: O sea, solo ves lo feo.
17: Lo negativo.
18: No, o sea, lo que quieres ocultar. Si engordaste en tu relación porque cenaban todos los días hamburguesas y tacos, pues tratas de tapar eso. Claro. En vez de hacer lucir tus ojos, que son divinos.
17: Ok.
18: Entonces es, comienza a reconocer lo que quieres destacar. ¿Sabes qué? A mí me encantan mis ojos.
17: Claro.
18: ¿Sabes qué? A mí me encantan mis piernas. Y a lo mejor no me dejaban usar minifalda.
17: Ok.
18: O el hombre, ¿sabes qué? Me encanta hacer ejercicio y no, pues ya no uso camisas, ya solo uso playeras porque me la vivía haciendo las cosas que ni me gustaban.
17: Ok.
18: O sea, ciertas cosas. Entonces
17: vuelve a verte con intención.
18: Con intención.
17: Ok.
18: Con esa intención de destacar y de volver a brillar en donde
17: estés. Me encanta. La segunda.
18: Vístete para quien eres hoy.
17: Uh-huh.
18: No para tu cuerpo de antes, tu edad de antes, una versión futura tuya. Tu mejor imagen comienza en el presente.
17: Hoy, ahorita.
18: Hoy.
17: ¿Qué opinas de las personas que tratan de seguir viéndose joviales y usan ropa jovial a cualquier edad? Y dicen, a ver, yo me he visto como me siento, no me he visto, porque hay gente que dice, no, ya no te vistas tan zancón, ya no te pongas esa ropa de esos colores al marido. ¿Qué dirías?
18: Yo creo que no hay edad para vestirse de determinada manera, siempre y cuando se cumplan ciertas reglas.
17: Uh-huh.
18: O sea, a lo mejor, pues no vestirte transparente cuando vas a la junta de tus hijos.
17: Ok.
18: O en cosas de trabajo. O sea, hay ciertas reglas de protocolo que puedes seguir, pero no tiene que ver nada con vestirte jovial.
17: Ok.
18: O sea, no tiene nada que ver una cosa con otra, sino que hay lugares para todo. O sea, no te vas a ir de pijama a una boda.
17: Sí, no, por supuesto.
18: Simplemente.
17: Pero hay que vestirnos para quien soy hoy, ya, hoy. A esta edad, con mi madurez, con mi experiencia, con mis ganas de vivir la vida, para quien soy hoy. Perfecto, me encanta. ¿Cuál sería el tercer punto, mi querida Ana Julieta?
18: Recupera el poder del color. Elige los colores que iluminen tu rostro, como veníamos platicando, que también comuniquen cómo quieres sentirte.
17: Okay.
18: Si te quieres sentir segura, pues vístete de azul. Si te quieres sentir femenina, pues vístete de rosa. Si quieres sentirte fuerte o serena, pues vístete de blanco. Si quieres sentirte alegre, vístete de amarillo.
17: Wow.
18: Entonces, recupera el poder del color.
17: A ver, vuelve a repetirnos esos colores. Me encantó.
18: Si te quieres sentir segura, vístete de azul. Si te quieres sentir femenina, vístete de rosa. Si quieres sentirte fuerte o serena, vístete de blanco. Si quieres sentirte alegre, vístete de amarillo.
17: Y a los hombres que quieren sentirse seguros, ¿qué color les recomiendas?
18: Por ejemplo, en los hombres, el color azul da seguridad. Si quieren sentirse más fuerte, un azul marino. Oh. Si quieren sentirse más poderosos, de negro.
17: Ok.
18: Y serenos son los mismos colores, el blanco.
17: Ya, es que hay que darle next a la vieja imagen y a lo que proyectamos, que no hay que ser apagados, sino hay que ser grises. O sea, nuestra imagen importa muchísimo.
18: Bueno, aquí te voy a decir qué significa vestirse de gris.
17: ¡Ay! A ver.
18: Porque hablan mucho de gris, como una persona gris. Y el gris significa elegancia, sofisticación. Dale.
17: Anda.
18: Entonces, si no te quieres ver tan apagado, unas combinaciones para verte más elegante y transmitir inteligencia.
17: Ok.
18: Gris con azul.
17: Ahí está, gris con azul.
18: Gris con azul, eso transmite inteligencia.
17: Oye, pero hay ropa gris muy opaca, ¿eh? O sea, sí hay que ver qué gris.
18: Es que una cosa es un gris y una cosa es un gris deslavado.
17: Exacto, el gris deslavado es horrible.
18: No, eso sí, sáquenlo de su closet porque no va a comunicar ni siquiera autocuidado.
17: Es un gris elegante,
18: es un
17: bonito,
18: gris, exactamente. Hasta con gris brillo. Oxford. Por ejemplo, un gris Oxford, exacto, es muy elegante. Y para los hombres transmite muchísimas cosas.
17: Okay.
18: El gris Oxford.
17: Me encanta. Mi querida Ana Julieta, nos vamos a ir un corte, pero nos vamos a quedar en redes porque todavía falta que nos des la quinta clave para volver a brillar. No se vayan, quédate con nosotros, conéctate @lovefmleon en YouTube y Facebook, y en Instagram estamos como Mónica Venegas Next. Aquí te esperamos, ya volvemos. Esto es Dale Next a tu ex.

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10: Mi querida familia Next, ya regresamos al final de tu programa. A ver, no quiero cerrar esto sin preguntarle a mi querida especialista. A ver, mi querida Ana Julieta, solo repítenos las 5 claves para volver a brillar, sin explicarlas nada más para cerrar, ¿cuáles serían?
11: Una, vuelve a mirarte con intención.
10: Ok.
11: La segunda, vístete para quien eres hoy. Uh-huh. La tercera, recupera el poder del color.
10: Claro.
11: La cuarta, cuida los detalles que hablan por ti. La quinta, haz que tu imagen cuente una nueva historia.
10: Increíble, me encanta. Y justo estábamos hablando ahorita de por qué sí tienes que vestirte con propósito. Nos estabas diciendo algo muy importante y quiero que cierres con esto porque es muy, muy importante y muy poderoso. Yo te preguntaba aparte si realmente todavía existe ese dicho de si como te ven te tratan o ya cambió, porque ahora parece que ya está más relajado todo. Respóndenos y despide a la audiencia con esto.
11: Bueno, quisiéramos que fuera así. Que esto cambiara, pero esto es a nivel cognitivo. Bastan solamente 3 segundos para que alguien se haga una imagen tuya y es automático, o sea, lo refleja el cerebro. Y el cerebro lo que hace es que va a ir a tus recuerdos, a lo que es para ti bien, que es para ti mal.
10: Claro,
11: dependiendo,
10: o sea, aunque
11: de lo que
10: por
11: estás
10: mucho
11: viendo,
10: que nos digamos en la mente, ya no importa, ya todos somos iguales, sí hay una imagen que te haces en cuanto tú ves una persona.
11: Claro, si está de traje, dices viene del trabajo. Si sí, tiene claro, un, claro, un pants, dice viene de hacer ejercicio.
10: Claro, o esta fodonga, o sabes, o sea, sí da. Ay, mi querida Ana Julieta, se nos acaba el tiempo, pero yo quiero que le digas a la gente dónde te pueden encontrar.
11: Bueno, me encuentran en redes sociales como Ana Julieta. Julieta Corporales, me encuentran en Instagram, en TikTok, en Facebook como Ana Julieta Corporales. Ahí me pueden escribir, yo con mucho gusto les contesto personalmente.
10: ¿Das sesiones especializadas, personalizadas?
11: Doy sesiones personalizadas, también capacitaciones, talleres y lo que necesiten, pues con un gusto para mí en redes sociales poderles contestar.
10: Búsquenla, por favor, a mi querida especialista, porque ella es la mera, pues es la que representa tu marca personal. Es la especialista, no conozco a nadie más que puede transformar tu marca personal como mi querida Ana Julieta, así que búsquenla. Ana Julieta, gracias por haber venido, encantada como siempre, y tenemos que darle seguimiento a este programa.
11: Claro,
10: gracias.
11: Que sí, un gusto poder estar el día de hoy con ustedes y que se llenen de verdad su vida, su closet de color.
10: Ay, qué bonito, mi querida. Pues ahí la tienen a mi querida Ana Julieta Corporales. Y yo ya solo quiero cerrar diciéndote que, hablando de las rupturas o de cualquier momento que estés viviendo, sí puedes sentir de pronto. ¿Cuántos de nosotros sentimos que estamos frente a un closet que ya no te representa, ¿no? Que ya no eres tú? No que tengas que tirar todo, pero tampoco tienes que seguir vistiéndote como alguien que ya no eres. Y tal vez no necesitas inventarte una nueva persona, pero sí necesitas quitar capas hasta que te vuelvas a encontrar. Así que quiero que le des next a la vieja versión de ti, que ya caputa la burger, ya qué mal ser gris del color que a lo mejor no estás representando como deberías, y que te atrevas a crear tu marca personal a partir de tu nueva imagen, de tu nueva ropa, de tus nuevos colores, tal como nos dijo mi querida Ana Julieta Corporales. Muchas gracias por estar con nosotros. Les mando un abrazo. Me siento súper honrada de que nos hayas acompañado el día de hoy. Fue un gran programa también. Gracias a ti. Y no se te olvide seguirme en redes, @MónicaVenegasNext. Les mando un abrazo, muchas bendiciones y nos vemos en una próxima emisión de Dale Next a tu ex.
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4: Estados Unidos revoca 250 mil visas tras endurecer controles migratorios. IMSS separa directivos en Jalisco e inicia auditoría tras muerte de recién nacidos. Aldo Márquez perfila nueva agenda turística entre sostenibilidad y regulación del hospedaje digital. México comienza a sufrir bajas rumbo a los Juegos Olímpicos de Los Ángeles 2028. El gobierno de Estados Unidos ha cancelado 250,000 de visados en una medida sin precedentes impulsada bajo la administración de Donald Trump. La determinación responde a infracciones que van desde delitos y fraude hasta violaciones de estadía, turismo de maternidad y amenazas a la seguridad nacional. Autoridades han subrayado que contar con un visado es un privilegio y aseguraron que mantendrán las revisiones continuas. El IMSS apartó temporalmente de sus cargos al director del hospital y al jefe de la unidad de cuidados intensivos neonatal del Centro Médico Nacional de Occidente en Guadalajara tras el fallecimiento de recién nacidos por presuntas infecciones hospitalarias. La institución anunció la realización de una auditoría clínica colegiada e independiente con especialistas externos para investigar el origen de los brotes epidemiológicos y deslindar responsabilidades.
5: El diputado local del PAN, Aldo Márquez Becerra, adelantó que en los próximos días buscará reunirse con la secretaria de Turismo, Lupita Robles, para revisar las necesidades del sector y fortalecer la agenda turística del estado. Señaló que las tendencias globales apuntan hacia la sustentabilidad, la sostenibilidad y el turismo regenerativo.
6: Participando en los premios Ángel en el estado de Puebla con un proyecto de sostenibilidad que se está piloteando en el estado, particularmente en el pueblo mágico de Jalpa, en el pueblo mágico de Mineral de Pozos y en San José Iturbide. Yo estaré buscando en estos días tener un acercamiento con la secretaria de la Secturi, con mi querida Lupita Robles, pues para platicar cuáles son las necesidades también que puede tener la propia secretaría, cómo está viendo a los destinos.
5: Informó para Audiorama Noticias, Adriana Rocha.
7: México comienza a sufrir bajas rumbo a los Juegos Olímpicos de Los Ángeles 2028 y ya son tres disciplinas en las que nuestro país no tendrá representación: béisbol, cricket, 320 y lacrosse sixes. En béisbol, la eliminación en el Clásico Mundial de 2026 terminó con las aspiraciones mexicanas de conseguir el boleto olímpico. En cricket, México también quedó fuera en la ruta de clasificación y ahora se suma a el lacrosse luego de que en tanto la selección femenil como la varonil quedaran eliminadas en el Campeonato Panamericano de Sixes disputado en Canadá, perdiendo además el acceso al Mundial de 2027. Tres deportes que regresan al programa olímpico en Los Ángeles, pero que tendrán una ausencia. México no estará presente. Informa para Audiorama, Angie Hernández.
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0: Regresamos.
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11: ¿Qué tal? Buenas tardes, ¿cómo están? Es la una de la tarde en el centro de México, soy Alberto Peláez, vamos a unos comerciales y empezamos.
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16: Regresamos.
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11: La presidenta Claudia Sheinbaum abrió este lunes la puerta a reunirse con Tatiana Cloutier, quien este fin de semana anunció la creación de movimiento Todos con Conciencia después de que no lograra la candidatura en Morena para el gobierno de Nuevo León. Sheinbaum rechazó intervenir en los asuntos internos de Morena y señaló que cualquier inconformidad con los procesos debe abordarse con la dirigencia del partido. La jefa de gobierno de la Ciudad de México, Clara Brugada, presentó su segundo informe de rendición de cuentas en el que destacó el aumento de la inversión pública, la reducción de delitos y los avances en movilidad, educación, salud y vivienda. La Fiscalía General de Nayarit informó sobre la detención de 5 policías municipales por su posible participación en el robo de más de 500.000 pesos en efectivo tras ingresar a las oficinas de Tesorería, Presidencia Municipal y Financiera Bienestar. De acuerdo con el comunicado, las mujeres fueron identificadas como Hermenegilda N., directora de Seguridad Pública Municipal, Claudia Magali N. y Ensi Xomara N., quienes trabajaron en pandilla con dos hombres señalados como Abraham N. e Isidro N. El presidente del gobierno español, el socialista Pedro Sánchez, anunció este lunes la disolución del Parlamento y el adelanto de las elecciones generales al domingo 29 de noviembre. Pedro Sánchez tomó esta decisión tras la derrota parlamentaria de dos decretos sobre vivienda presentados al Congreso por su gobierno el pasado viernes y la movilización social producida por el desahucio en Madrid de una mujer de 87 años de la casa donde vivía. Y en Brasil, la noche de este domingo concluyó sin un ganador el conteo de los votos tras la jornada electoral en la que participaron cerca de 160 millones de ciudadanos. Los candidatos Flavio Bolsonaro y Luciano Lula da Silva se enfrentarán de nuevo el próximo 25 de octubre después de que ninguno lograra superar el 50% de los votos para ganar la presidencia de Brasil según los resultados del Tribunal Superior Electoral. Bueno, empezamos con la información y ya tenemos como todos los días a José Luis Plaza. Muy buenas tardes, José Luis.
17: Buenas tardes, Alberto. Buenas tardes al auditorio. Y bueno, ayer Clara Brugada Molina, jefa de gobierno de la Ciudad de México, ante un auditorio nacional lleno, son más o menos como 10,000 localidades y mucha gente que se quedó en las escalinatas y todo esto, yo creo que unos 15, 20 mil personas se reunieron para escuchar el mensaje de Clara Brugada Molina por sus 2 años de gobierno, en los cuales pues resaltó lo que se ha hecho de obras, lo que se ha hecho en salud, lo que se ha hecho en todas estas cuestiones que son muy importantes para todos los capitalinos. Y fue un mensaje pues bastante emotivo, sobre todo cuando habla de que hay una palabra que se podría definir el tener un gobierno como el de ella, que es una utopía. Una utopía, así califica su gestión. Y bueno, pues de utopías en utopías nos vamos a ir definitivamente, Alberto.
11: Pero habló de los logros, también habló de las logros. Y también de las cosas que se ha hecho mal, ¿no?
17: Claro, claro, sí, definitivamente. Cuestiones de seguridad que no se han dado de todo lo como se debe, pero bueno, ahí van jalando. Sobre todo estas cuestiones que son 16 millones de personas las que hay que gobernar.
11: Claro.
17: es bastante.
11: Bueno, José Luis, muchas gracias. Buenas tardes.
17: Gracias a ti, Alberto.
11: Y hablando de lo que decíamos con José Luis Plaza, la jefa de gobierno de la Ciudad de México, Clara Brugada, presentó ayer ese segundo informe de rendición de cuentas en el que destacó el aumento de la inversión pública, la reducción de delitos y los avances en movilidad, educación, salud y vivienda. Brugada informó que la inversión pública aumentó un 55% respecto a 2024 y que los ingresos propios como el predial crecieron un 21% durante 2025. Además, reportó la creación de 150.000 empleos formales y proyectos de inversión por casi 300.000 millones de pesos. Aquí estamos rindiendo cuentas, honrando nuestra palabra con la convicción de gobernar, que es cumplir, sostuvo la jefa de gobierno. Como parte de su política de austeridad, anunció que el gabinete de gobierno firmará un código de ética, austeridad y honestidad. El gobierno capitalino trabaja en 3.600 obras y ha recuperado más de 1 millón de metros cuadrados de espacio público. Asimismo, este año habrá 32 utopías construidas en proceso y en la meta desde llegar a 100 al finalizar la administración. Luis Fernando, buenas tardes.
16: ¿Qué tal, Alberto? ¿Cómo te va? Muy buenas tardes. Vamos ahora con la entrevista que tenemos con Ingrid García. Ingrid, adelante.
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1: 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Muchas gracias, muy buenas tardes.
0: Hasta luego.
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1: Bueno, ya estamos de regreso y el Teletón 2026 está a la vuelta de la esquina. Recientemente tuve la oportunidad de platicar con Rosana Corona, que es la directora general adjunta de la Fundación Teletón. Hoy les presentamos esta interesante charla, ya que en 5 días, el sábado, estaremos disfrutando del Teletón 2026. Escuchemos a Rosana Corona. Bueno, todo el mundo lo espera. Ese día es un día, digamos, mágico para México. Es un día en que todo el mundo está pendiente de la televisión, de la radio, porque es el día del Teletón. Este año estamos a muy pocos días. Este año va a ser el próximo sábado 10 de octubre. Tengo conmigo, como todos los años también, y es tradición, a Rosana Corona Romo, que es la directora general adjunta de Fundación Teletón. Rosana, ¿cómo está usted?
5: Muy bien, muchas gracias. Feliz de estar contigo un año más.
1: Igualmente, muchas gracias. ¿Cuáles son los logros principales que han tenido este año?
5: Bueno, tenemos muy buenas noticias. En primer lugar, estamos por inaugurar el centro en Colima, en un centro de rehabilitación que atenderá a niños con discapacidad y con autismo. Y recordarás que fue la promesa que hicimos en el evento pasado.
1: Recuerdo perfectamente.
5: Si llegábamos a la meta, íbamos a construir un centro, pues está terminado, hermoso y listo para recibir de entrada a 750 niños.
1: ¡Qué maravilla!
5: Justo en estos días hemos estado haciendo las valoraciones médicas con todo el equipo de los centros Teletón, equipo médico, voluntarios, atención al público, TI, para que en cuanto inauguremos, a los pocos días, podamos empezar a ofrecer servicios a estas familias.
1: ¿Cuál es la misión de este Teletón para este 2026, Rosana?
5: Mira, tenemos la meta de rebasar lo que recaudamos el año pasado, más un peso, son poco más de 426 millones. Y además, este año traemos algo muy especial, un esfuerzo muy especial que le vamos a pedir a todos nuestros donadores, y es que se conviertan en padrinos y madrinas de Teletón. Este año le vamos a...
1: Ya existía esto, ¿no?
5: Ya existe desde hace muchos años.
1: Hace años, claro.
5: Claro, pero bueno, pues tú sabes que hoy atendemos a cerca de 40,000 niños en todos nuestros centros Teletón, todos los días. Entonces, necesitamos donativos todo el año.
1: Claro.
5: Y ser madrina o padrino, justo es eso, hacer una aportación mensual. Y así viven muchas fundaciones en el mundo. Entonces, creemos que México está listo para este paso, para que con una fundación que ha sido creada por millones de mexicanos, pues siga recibiendo el apoyo de todo México todo el año.
1: La verdad es que la labor que hace Chovy Landeros y hacen todos ustedes es muy encomiable. ¿Habrá para el año que viene algún nuevo CRIT, Roxana?
5: Pues efectivamente, si rompemos la meta, que lo vamos a hacer.
1: Seguro.
5: Como cada año, vamos a construir

0: ahora un CRIT en Minatitlán. Este será, sí.
1: En Coatzacoalcos.
0: En Coatzacoalcos, sí, en Minatitlán, en Coatzacoalcos, tan cerca una de la otra. Está cerca también de Tabasco. Es una zona que requiere, que tiene necesidad y que pues será el segundo centro de rehabilitación que tendremos en Veracruz. Ya tenemos uno en Poza Rica, muy al norte del estado. Sí.
1: Se le está dando por fin especial importancia al autismo, porque el autismo es ese síndrome del que nadie se ha hablado, que fue tabú durante muchos años, y finalmente Teletón, ya desde hace años, pero finalmente se le da la importancia que merita, ¿no?
0: Claro, mira, venimos atendiendo autismo desde hace más 12 años, para ser exactos, ¿no? En que inauguramos nuestro centro de atención, el CAT, el Centro de Autismo Teletón, que está en Ecatepec, pero como tú bien sabes, Alberto, ya desde hace 3 años estamos dándole servicio a los niños con autismo en todos los centros Teletón, porque nos tocaban la puerta, porque muchos papás, muchas mamás nos decían, ¿cómo? Tienes un centro de autismo, pero mi hijo, ¿cómo me atiendes acá en Veracruz o en Sonora o en Chihuahua, donde también hay un CRIT? Modificamos muchos de nuestros protocolos de atención, incorporamos profesionales exprofeso para atender el autismo y hoy atendemos el 25% de los niños que se atienden en un centro Teletón son niños con autismo. Entonces, pues bueno, igual lo comentabas tú, no sabemos qué es lo que explica el crecimiento en niños dentro del espectro autista, pero es una realidad y nos lo han pedido en todos los estados.
1: Bueno, ¿qué más tenemos, Luis Fernando?
2: Alberto, la tarde de este domingo se registró un ataque armado en la Ciudad de México que dejó al menos una persona fallecida y 2 heridas. La Secretaría de Seguridad Ciudadana de la Ciudad de México precisó que los hechos ocurrieron en la calzada de Las Águilas, en la colonia Las Haciendas de la alcaldía Álvaro Obregón. Según información difundida, se trata de un ataque directo con arma de fuego en contra de una persona que se encontraba al interior de un automóvil. Las autoridades han ubicado a 2 sujetos que serían los responsables de esta agresión y quienes habrían huido del lugar a bordo de una motocicleta. La dependencia compartió una fotografía de las cámaras de videovigilancia en las que se observa que el par de sujetos se transporta en una motocicleta en la que va del frente, lleva un casco rojo y el segundo carga una mochila verde similar a la de un repartidor por aplicación.
1: ¿Y qué más ha pasado en el país? Vámonos al carrusel de los estados.
3: Un supuesto mensaje de WhatsApp habría alertado a usuarios del servicio de transporte hacia el sector de Riberas del Bravo del aumento del pasaje de 12 a 20 pesos. El incremento respondería a una alianza entre el grupo titular del servicio, Star Solutions, y Grupo Carrera. Grupo Carrera, dedicados al transporte de ruta desde hace más de 40 años, nos hemos adherido al plan de servicios que ofrece Star Solutions luego de analizar una estrategia conjunta que permitirá brindarle un mejor servicio a ti y a todos los que se desplazan diariamente a través del sistema urbano de transporte, señala este mensaje. Asimismo, se precisa que derivado de los gastos propios que las rutas deben de cubrir y sobre todo por la cantidad de kilómetros, se tiene contemplado un cobro de 20 pesos por pasaje, cantidad que es indispensable recabar a efecto de cubrir los gastos de operación y obtener una pequeña ganancia. Aseguran que el cobro garantizará calidad y eficiencia, además de comodidad. Para Informe 24 desde Ciudad Juárez, Chihuahua, Juan José Luna de la Rosa.
4: Ante la importante cifra de personas desaparecidas en Jalisco, a partir de este lunes 5 de octubre, las células de búsqueda tendrán un nuevo diseño e incorporarán un código QR. La actualización implementada por la Comisión de Búsqueda de Personas del Estado busca facilitar la lectura, difusión y verificación de la información oficial. Al escanear el código QR, cualquier persona podrá acceder directamente al Registro Estatal de Personas Desaparecidas y consultar el estatus actualizado del caso para saber si la persona continúa desaparecida o ya fue localizada. El nuevo modelo contempla formatos para redes sociales, pantallas y señalización digital, además de versiones en PDF para impresión. La modificación responde a solicitudes de colectivos y familiares de personas desaparecidas. Desde Guadalajara, en Informe 24, David Correa Aldrete.
5: en la opinión de Jesús Martín Mendoza.
6: Quien dude que la izquierda a nivel internacional va en retroceso, no tiene una claridad de lo que verdaderamente está sucediendo en el mundo. Y América Latina se ha convertido en el epicentro de un declive de la izquierda, y le podría decir de la ultraizquierda, con lo que ha sucedido en el proceso electoral presidencial en Brasil. Había quien no lo creía y aseguraba que el ex convicto de Luis Ignacio da Silva se alzaría con el triunfo en las elecciones presidenciales de Brasil. Completamente falso. Cuando ya existe el 98% del escrutinio de las casillas, se ha confirmado que Flavio Bolsonaro, de la derecha, le ha ganado a Luis Ignacio da Silva, quien está aferrado al poder en Brasil. Van a una segunda vuelta, pero en esa segunda vuelta, donde nada más ellos dos se disputarán la presidencia de Brasil, todo indica que Bolsonaro arrasará por completo a un da Silva que ha sumido a Brasil en la pobreza, en la incertidumbre jurídica, pero sobre todo en graves problemas de violencia. Nada distinto a lo que ocurre en otros países que tienen gobiernos de izquierda que, la verdad, sale sobrando si los mencionamos o no los mencionamos. La izquierda va en retroceso. Las sociedades han entendido que el trabajo, el orden y el respeto a las reglas es el verdadero camino al progreso.
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1: Bueno, es la 1:24, nos tenemos que marchar, Luis Fernando, ya no puedes hablar más, ¿qué le vamos a hacer? Pero mañana sí. Gracias, nos tenemos que ir, pero mañana más, como le digo, a la 1:00. Mientras tanto, gracias, que descansen, muy buenas tardes.
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4: El SAR de la frontera prevé intensificar deportaciones. México aplaza controles a importación de azúcar tras disparos en sus entradas. Guanajuato lanza una estrategia integral para garantizar el bienestar animal. UEFA Nations League cerró su actividad este domingo con 8 encuentros. Tom Homan, comisionado migratorio de la Casa Blanca, defendió la política de expulsiones tras acumular casi 200.000 arrestos en 4 meses y anticipar que septiembre registrará la cifra más alta en la historia de la ICE. Ante críticas de legisladores y organizaciones en Florida, el funcionario advirtió que la estrategia de expulsiones masivas impulsadas por Trump se acelerará durante el próximo año. El gobierno de México prorrogó hasta el próximo 2 de noviembre la aplicación de nuevas restricciones a la importación de preparaciones azucaradas, luego de registrar un incremento atípico del 1.542% en el ingreso de los productos al país. La Secretaría de Economía detalló que la medida busca dar certidumbre y facilitar el cumplimiento normativo a las empresas sin interrumpir las operaciones del comercio exterior.
5: En el marco del Día Mundial de los Animales, el gobierno del estado de Guanajuato encabezó en Irapuato la firma del Pacto por el Bienestar Animal, una estrategia integral que reúne a los 46 municipios, asociaciones civiles, rescatistas y ciudadanía para fortalecer la protección de los seres sintientes en todo el territorio. La gobernadora Lidia Denise García Muñoz Ledo presentó la nueva política estatal que busca garantizar el bienestar animal mediante educación, participación social y cero tolerancia al maltrato. Durante su mensaje destacó que el pacto firmado con los municipios es solo una de las acciones de una estrategia más amplia.
6: Queremos garantizar que el bienestar animal se dé en cada rincón de Guanajuato mediante una política de cero tolerancia al maltrato, el reconocimiento de que son seres sintientes y la protección prioritaria para aquellos animales en situación de abandono. Queremos impulsar la educación para que todas y todos tengamos una tenencia responsable de los animales, que implica procurar su cuidado y su salud.
5: Informó para Audiorama Noticias, Adriana Rocha.
7: La UEFA Nations League cerró su actividad este domingo con 8 encuentros. Portugal mantuvo el paso perfecto y aseguró su boleto a cuartos de final al remontar 2-1 a Noruega con goles de Joao Cancelo y Gonzalo Ramos. Países Bajos también sumó de 3 al superar 2-1 a Serbia, mientras Grecia y Alemania no pasaron del 0-0. Dinamarca sacó un triunfo importante como visitante, 1-0 sobre Gales. En la Liga B, Kosovo empató 1-1 con Austria y República de Irlanda también igualó 1-1 ante Israel. Finalmente, Malta venció 1-0 a Andorra y Azerbaiyán hizo lo propio 1-0 frente a Lituania. Portugal, con 4 victorias en 4 jornadas, es el gran protagonista del certamen. Informó para Audiorama Angie Hernández. 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
20: Te digo adiós. ¿Y acaso te quiero todavía? No sé si he de olvidarte, pero te digo adiós. No sé si te quise, no sé si te quería, o tal vez nos quisimos demasiado los dos. Este cariño tierno, apasionado y loco, me lo sembré en el alma para quererte a ti. No sé si te amé mucho, no sé si te amé poco, pero sí sé que nunca volveré a amar así. Llevo tu sonrisa dormida en mi recuerdo y el corazón me dice que no te olvidaré. Mas al quedarme solo, sabiendo que te pierdo, Tal vez empiezo a amarte como jamás te amé. Te digo adiós. ¿Y acaso con esta despedida mi más hermoso sueño muere dentro de mí? Pero te digo adiós. Adiós para toda la vida, aunque toda la vida siga pensando en ti.
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4: Presunto brote de peste pulmonar en Siberia activa alertas. México despliega elementos navales en la frontera con Estados Unidos. Padres de familia piden protocolos ante violencia escolar. Continúa la batalla de las series divisionales de las Grandes Ligas. La sospecha de un posible brote de peste pulmonar en la región siberiana activó el monitoreo internacional tras el fallecimiento de una investigadora y la imposición de cuarentenas preventivas en hospitales locales. Pese a las alertas internacionales, las autoridades sanitarias de Rusia llamaron a la calma e informaron que el caso está catalogado formalmente como una neumonía de origen indeterminado. La Secretaría de Marina mantiene el despliegue de 159 efectivos en la frontera de Tamaulipas como parte de los operativos bilaterales coordinados con autoridades estadounidenses. La acción militar ocurre en respuesta a la movilización de aproximadamente 500 tropas de las Fuerzas Armadas de Estados Unidos en la zona del Valle de Río Grande, Texas.
5: La Unión Nacional de Padres de Familia advirtió que los problemas de salud mental, la violencia en los hogares y la falta de protocolos de prevención están incidiendo en los hechos de violencia dentro de las escuelas, particularmente en planteles públicos. Así lo explicó su presidente Ismael Sánchez Martínez, quien señaló que desde 2021 han documentado casos de violencia que aseguró se han agudizado después de la pandemia y que en muchos casos no fueron atendidos oportunamente.
6: Al respecto tenemos tres comentarios. La primera es que, bueno, pues lamentablemente es una situación que hemos venido insistiendo, el hecho de los jóvenes que vienen de pospandemia tienen una serie de afectaciones en el tema de salud mental, vienen muchos de ellos en contexto de violencia en casa que se reflejó en la escuela y que, bueno, pues obviamente muchas de estas situaciones no se atendieron. Lo registramos el año pasado, lo hemos registrado desde el 2021 con muchos de casos de violencia en donde no se queda aquí.
5: Informó para Audiorama Alfonsín Ávila.
7: Continúa la batalla en las series divisionales de las Grandes Ligas. En los Juegos 2 de la Liga Nacional, Milwaukee volvió a imponerse a San Diego, ahora 4-3, y los Brewers toman ventaja de 2-0, quedando solamente un triunfo de avanzar, mientras que Atlanta respondió en Los Ángeles. Los Braves derrotaron 3-2 a los Dodgers y empataron la serie a un juego por lado. Y este lunes llegan los Juegos 2 de la Liga Americana. Los White Sox visitan a Cleveland con Chicago arriba 1-0 en la serie y más tarde los Yankees buscarán reaccionar ante Tampa Bay con los Rays también al frente 1-0. La postemporada sigue al rojo vivo, 4 series y nadie quiere quedarse en el camino. Informó para Audiorama Angie Hernández.
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1: Todos bienvenidos a una nueva emisión de Informe 24 con Voces del Deporte Mexicano. Estamos arrancando el día de hoy, lunes 5 de octubre del 2026, nuestro programa número 31, con muchísimo gusto de traer información deportiva para ustedes durante la próxima hora. Soy Paco Torres, tengo el gusto de saludarlos como todos los lunes. Recordándoles que nos pueden escuchar en la Ciudad de México por buenísima 1530 y 1590 de AM, en todo México por nuestras 30 emisoras y en todo el mundo por www.audiorama.mx. En unos minutos más está ya por llegar Aarón Soriano, nuevamente, pues ya sabemos, esta ciudad pues con el tema del tráfico, pero pues a paso calmado, esquivando tacleas, ya viene Aarón Soriano. Y también me comunica Álvaro Cruz, le aviso a la gente de cabina que no nos está logrando escuchar, entonces avísenme cuando tengamos regreso también para saludar ya a Álvaro Cruz hasta la ciudad de...
2: No te escucho nada, querido Paco, ¿cómo estás? Buenas tardes a toda la audiencia, no escucho nada, espero ustedes sí me escuchan a mí.
1: Yo te escucho.
2: A ver si podemos ahí con producción arreglar un poquito este problema, pero bueno, pues contento y listo ya para hablar de esto que nos apasiona, mi querido Paco, que es el mundo del deporte, y que hay mucho fútbol por la fecha FIFA, amistosos, golpes, broncas, en fin, mil cosas, ¿no?
1: Perfecto, yo escucho perfectamente, si escuchaban en cabina de producción, Álvaro no me escucha a mí, entonces para ver si resolvemos eso, para poder tener...
3: Ya te escucho.
1: Ah, perfecto, ya me escucha, perfecto. Álvaro, bueno, pues desde la ciudad de Querétaro, ya escuchamos tu saludo. Pues bueno, vámonos rápidamente con los titulares. Con doblete de Ángel Sepúlveda, las Chivas vencieron al América en clásico disputado en los Estados Unidos.
4: La selección mexicana anuncia que Luis Romo, Gilberto Mora, Mateo Chávez e Irving Lozano serán baja para el duelo amistoso frente a Chile.
1: Este lunes, Yankees y Cleveland buscarán emparejar sus respectivas series frente a Tampa Bay y Medias Blancas dentro de la postemporada del béisbol de las Grandes Ligas.
4: Y será hoy por la noche cuando se conozca el rival de México en los cuartos de final de la Nations League. Saldrá entre Jamaica, Honduras, Surinam y Guatemala.
1: Y como bonus, pues platicarles que esta noche Renata Zarazúa debuta en el torneo de Suzhou, China, frente a la local Han Shi, la tenista mexicana, buscando tener un buen cierre de año en este 2026. Pues arrancamos platicando de lo más destacado que dejó este fin de semana. Recordándoles nuevamente, pueden escucharnos en la Ciudad de México por buenísima 1530 y 1590 de AM. En todo México por nuestras 30 emisoras y en todo el mundo por www.audiorama.mx. Pues bueno, un fin de semana, pues no nada más para la selección mexicana en general, Álvaro. En las tres categorías que tuvieron actividad en esta fecha FIFA, la categoría mayor, la categoría sub-23 y la categoría sub-20, pues saldo negativo, ¿no? El caso de México, pues con Rafa Márquez, después del empate que platicábamos la semana pasada ante Colombia, vino un segundo empate frente a Perú. He entendido también que en ese partido rotó a la alineación Rafa Márquez, básicamente jugaron 11 futbolistas que no fueron titulares frente a Colombia. Y pues bueno, luego lo del sábado, que pues un partido, pues obviamente ante el calor del marcador, pues el análisis evidentemente es muy pesimista. La realidad es que hasta el minuto 28 era un partido no solamente parejo, sino con México teniendo la pelota, México generando las llegadas de peligro. Pues francamente sonará muy simplista decirlo, pero es que es lo que ocurrió en realidad. Los tres goles de México son errores, y no errores de estos naturales del juego donde el ataque del rival obliga que de alguna manera pues venga este error no forzado, sino errores perfectamente evitables. Los tres goles que recibe México el sábado y que bueno terminan dando un marcador Pues de goleada frente a Estados Unidos, y agregándole luego todavía el tema pues de la expulsión de Mateo Chávez cuando el partido está 2-0 y que por ahí tal vez México podía aspirar a descontar en el marcador. ¿Cómo viste a la selección mexicana, Álvaro?
4: Yo coincido, ¿no? La verdad es que fue un primer tiempo en el que México estaba presionando muy bien, estaba presionando arriba. Le costaba mucho a Estados Unidos sacar la pelota desde su propio campo. México recuperó varias veces, ganó varios duelos. Santi falló las jugadas en contraportería. Creo que por ahí la que viene de un centro en diagonal por la derecha le queda un poco atrás y es más difícil impactarla por cómo ya le quedaba ajustada, ¿no? O sea, ahí sí era meter el pie y tratar de que fuera portería. Pero la que tuvo antes de esa, esas no se fallan, ¿no? Y es una de las cuestiones que hay que dejar muy claro, porque hasta incluso el Chaco hizo una crítica sobre Santi de que antes las metía todas y en selección no mete ninguna. Pero es que es verdad, o sea, incluso el técnico del Porto se enojó porque Santi atendió a la convocatoria de selección y lo quería tener en Portugal para trabajar con él y recuperarlo, ¿no? Que es, creo yo, lo que se tiene que enfocar a Santiago, en recuperarse. Y si tiene que faltar a la selección en noviembre a la Nations League, pues que falte. Pero lo que importa ahorita es que él llegue de la mejor manera, que se gane minutos y que empiece a ser el jugador que vimos en Feyenoord en algún momento. Luego el resto, Paco, a raíz del gol de Estados Unidos, en el error, en uno de los dos errores del tal Arangel, pues Campillo, que estaba dando un buen partido, se cae también y viene el tercer gol en el segundo tiempo, ¿no? Creo que ahí pierde México más por ese tipo de errores, sin ser alarmista porque son juegos amistosos, pero claro que duele, y más a la afición, perder con Estados Unidos. Pero sí hay que dejar claros unos puntos, ¿no? Me parece que el tema de la portería sigue siendo debatible porque el Tala no se aferra a ella con calidad, ni mucho menos. O sea, es un buen arquero, pero sí me parece que tiene fallas que las vemos a cada rato en su club, que las vemos en selección, que a veces no se transforman en gol, pero este sábado sí sucedió, ¿no? Entonces, tiene errores de concepto, tiene errores de fundamentos que no se depuran tan fácil, ¿eh? Pregúntale a Ochoa. O sea, Ochoa, sí, le tirabas de lejos y se le iba la pelotita de las manos, se le resbalaba, y cuánto tiempo tardó en poder arreglarlo, ¿no? El Tala tiene que escupe los balones al centro, que no mete las manos cuando tiene que meterlas, y son errores de conceptos muy repetitivos que, caray, o sea, sí está muy bajito hoy el nivel de competencia entre los arqueros mexicanos, ¿eh? No hay uno en el que veas que claramente puede suplir lo que fue el Conejo, Corona, Osvaldo y el mismo Ochoa en su momento, ¿no?
1: Totalmente de acuerdo. Pues rápidamente, antes de saludar a Alonso Llano, al término del partido, Rafa Márquez, técnico de la selección mexicana, habló del partido, habló evidentemente de los errores, y pues los describe tal cual fueron el técnico nacional. Vamos a escuchar a Rafa Márquez.
3: Yo creo que, como digo, los primeros minutos donde pues creo que estuvimos casi en cancha rival, donde tuvimos buena posesión, tuvimos un par de llegadas, ellos prácticamente en la del gol y una conducción por ahí de uno de sus jugadores, sin esa sensación de que nos generaran peligro. Sin embargo, mantuvimos mucho la posesión. Sí, nos falta un poco de más claridad para el frente, para el último tercio, generar más jugadas. Con eso me quedo. Lo otro pues, han sido sí errores muy groseros que bueno, al final les regalas casi estos tres goles al equipo rival.
1: Errores muy groseros, dice Rafa Márquez. Aarón, ¿cómo estás?
5: ¿Cómo estás, Paco? Álvaro, a todos nuestros amigos. Pues yo creo que igual que ustedes, desconectado totalmente de esta nueva etapa de la selección mexicana de fútbol, con un Rafa Márquez que, pues no sé, ahora sí que él lleva un proceso con Javier Aguirre, no tendría por qué haber tanto desorden. Y pues ya lo habíamos dicho, ¿no? El tal Arangel no es el portero de la selección mexicana, y pues ahí está el ejemplo. Qué bueno que esos errores no los tan garrafales, cometió otros, pero que no los cometió en el Mundial de Fútbol.
1: Pues sí, de acuerdo. Aquí, sobre todo el segundo error, bueno, yo creo que sí son errores pues de concentración, no hay de otra forma, porque el primer gol, que también es un error, porque ahí o una de dos, o agarras el balón o rechazas con el pie, pero no que te rebote, sino de algún modo como que despejas, ¿no? Y pues él básicamente la deja muerta para el tema del gol. El segundo, pues sí, yo no lo veo de otra forma, ¿no? Pues es un error totalmente de concentración, ¿no? O sea, mil veces revienta la pelota y que vaya tu delantero a pelearla en el primer tercio de cancha de Estados Unidos a tratar de salir jugando y pues regalar un balón como lo terminas regalando. Y el tercer gol, yo creo que es un error de Campillo. A final de cuentas se le achaca más a Campillo, porque si te la regresa Fidalgo y te la regresa comprometida y sabes que no vas a controlar el balón, pues lo mismo, revienta la pelota, o en todo caso, pues ya si ves que te va a ganar el delantero de Estados Unidos, pues haz la falta, que también ahí creo que hubiera seguramente sido otra tarjeta de expulsión. Es decir, pudo haber hecho todo menos lo que hizo, que fue pues tratar de esperar el balón, a ver si salía tal, a ver si le alcanzaba a ganar o a competir al delantero de Estados Unidos, y bueno, pues el resultado, ahí lo vimos, ¿no? Pues mucho que trabajar en el departamento de la zona defensiva para México. Ahora, también hay que decirlo, yo creo que para mí, viéndolo y escuchando los análisis de otros medios de comunicación, también creo que, a ver, ¿quiénes somos nosotros para decirle a Tara Rangel que es malísimo y que tiene que retirarse del fútbol profesional, ¿no?
5: No llegar a tanto, ¿no? Paco, sí, ¿no? Yo creo que no es tanto, sí, ese extremo, sino simplemente, sí, el problema que estamos regresando, yo no sé, Álvaro, si estés de acuerdo con nosotros, Paco, a todos ustedes, amigos, no es una campaña en contra del Tara Rangel, ¿no? Simplemente no es el portero que nos va a salvar en bajo los tres postes de la selección mexicana de fútbol. Quizás sea un portero de Liga MX, pero eso es muy distinto. El problema es el siguiente, que nosotros, cualquier jugador en el fútbol mexicano que tenga una buena actuación en la Liga MX, ya lo estamos catapultando. No, ya debería de estar en Europa. No, ya debería de estar en la selección mexicana. ¿Por qué no le llaman? Se ha abaratado mucho la camiseta de la selección mexicana. Hemos regresado a ese grado de que cualquiera la puede vestir. Cualquiera que juegue en el fútbol mexicano.
2: Y yo coincido con eso. Y ¿sabes qué? O sea, Tala polariza mucho precisamente porque no es un arquero tan confiable. O sea, es un buen arquero, sí lo es, tiene muy buenos reflejos, es un jugador que sabe jugar de pies, pero acá vamos con otra. O sea, esa polarización te maneja dos extremos, los que quieren retirarlo y que ya va, y los que el primer argumento para defender al Tala es el juego de pies, los pases en progresión, la salida, a ver, carajo, el primer de trabajo de un arquero en la cancha es atajar los balones. ¿Sí? Es lo que tiene que hacer un arquero, sacar los balones, luego el juego de pies y demás, bueno, claro, es un plus y va de acuerdo al sistema, pero los tienes que parar, y el Tala tiene errores de fundamentos que lo hacen cometer errores como ese donde no mete las manos y rebota la pelota al centro, y que ese podemos ser un compilado de todas las que tiene. Incluso en el Mundial contra Sudáfrica, dos veces comete, bueno, un error en la salida y otro en el que escupe el balón hacia adelante y no al cuadro del sistema. Pero los tienes que parar. Y el Tala tiene errores de fundamentos que lo hacen cometer errores como ese donde no mete las manos y rebota la pelota al centro, y que ese podemos ser un compilado de todas las que tiene. Incluso en el Mundial contra Sudáfrica,

0: Ala le puede competir a cualquiera de los que están convocados en este momento. Está al nivel.
1: Es que es algo que platicamos, digo, el buen mundial que hizo México, pues de algún modo vino a maquillar inseguridades, vacíos que se sentían antes de que se disputara la Copa del Mundo. El tema de la portería, y la portería, por poner un ejemplo pues muy claro, porque pues un error, digo, suena muy trillado, pero pues un error en la portería generalmente acaba en gol. Un error de un delantero, pues bueno, no la metió, ahí viene la otra, y si no la mete el mediocampista, y si no el central se sube a rematar un tiro de esquina.
0: Y si no, ya no le reclamas a Santi Jiménez, ¿no? De que ya no es ese delantero, ¿sí?, contundente, y menos con la selección mexicana.
1: De acuerdo, aquí el tema pues es esa falta de generación de futbolistas por el número excesivo de extranjeros que surgen y que utilizan 17 de los 18 equipos. Guadalajara, por un tema de filosofía, pues es que surgen futbolistas, que también se ha dado a la tarea a Mauri Vergara de invertir no tanto ya en traer refuerzos, sino en el trabajo de fuerzas básicas, que pues bueno, es notable, por algo son otra vez la base de la selección. Y evidentemente, si vienen críticas de que pues los errores, porque pues así fue, ¿no?, un central y un portero que son de Chivas, bueno, pues pues también pues los demás equipos pueden trabajar mejor sus fuerzas básicas para que surja un mejor central que Campillo, un mejor portero que el Tala Rangel. Porque pues ahorita es el Tala, es Acevedo, es el tema de Padilla, que no es titular en el Athletic de Bilbao, la tiene difícil, tiene a Unai Simón, que es el titular de la selección española.
2: En Pumas no mostró nada, ¿eh?
1: Sí, ¿no?
0: Oye, pero ¿están de acuerdo que Acevedo es al que menos oportunidad le ha dado ni Javier Aguirre, ni el propio Tala Rangel? Rafa Márquez.
1: Yo tengo la teoría de que si Acevedo, por ejemplo, a mí por eso me agradaba la idea de que del Tala se fuera a Croacia, porque, a ver, no está para que juegue en un equipo de gran cartel en España. A lo mejor en Croacia termina de pulir ese nivel para dar un salto después para algo más importante, pero es porque yo soy de los que piensa que si Acevedo ficha por Chivas, por América o por Cruz Azul, lo vamos a ver en selección más seguido y lo vamos a ver, sí, de titular además.
0: Fíjate que, como bien lo decía, ¿no?, Álvaro, y igual Paco, un portero lo primero que tiene que hacer es atajar. ¿Y qué es cómo ataja casi siempre? Manos seguras. Y no tiene manos seguras, rebota muchos balones. Si tú haces un promedio de los balones que rebota, que rechaza, que saca la defensa o que contrarrematan los delanteros rivales, son muchos. Sí. No es pues tiene sus fallas, y eso no lo va a aprender, eso ya se nace, ya es nato, ya lo trabajó. En Europa le van a decir, oye, no puedes agarrar un balón y sostenerlo, un centro largo a segundo poste, que con las manos, que no tenga que rebotarlo, ¿no? O sea, hay cosas básicas de un portero, y una de esas es eso, las manos. Ya, como decía Álvaro, si tú sabes manejar con los pies el balón y sales jugando, o si sales tocando con tus laterales para que no revientes la pelota, ese es un plus. Pero lo tuyo es atajar. ¿No? Courtois es un portero de manos y de reflejos. Lo demás viene siendo también un plus.
2: Sí, totalmente de acuerdo. O sea, por ejemplo, Guardiola es de los que empezó con el tema del arquero, de la salida de pies y demás. Llegó un punto en el que, cuando se va Ederson, fichan a Trafford, y Trafford empieza a fallar y a fallar con las manos, y dice Guardiola, vámonos por Donnarumma, que es un jugador que no es tanto de pies, pero que tiene manos seguras, ¿no? Y te saca del 80% de los tiros que van al arco.
1: Sí, de acuerdo, ¿no? Y a ver, hablando un poco de el tal Rangel, comparándolo con antecesores suyos, referentes de la portería, particularmente en el equipo en el que juega, que es Chivas, vaya, Osvaldo Sánchez, porque por ahí también de repente sacan que alguna vez Osvaldo un error con el pie y le metió gol Robert De Piño en un clásico contra el Atlas. El tema con Osvaldo es que yo, así como de repente sí te puedes acordar de algún error muy puntual, el gol de Costa Rica con el que le dan el aztecazo, un tiro libre que ataja
0: el gol de Medford.
1: Ajá. Esos errores de Osvaldo, pero así como están esos errores, te puedes acordar de una vez que le sacó un tiro y un contrarremate a Clever Boas del América en un clásico, y que le paró un penal al Toluca en una semifinal. Es decir, ¿te acuerdas de atajadas que valieron triunfos, que valieron avanzar a la siguiente ronda, que valieron campeonatos con el Tala? Difícilmente te acuerdas de una atajada que digas, por esa atajada Chivas no perdió el partido.

0: Y todo lo contrario, si te acuerdas de por ese error, Chivas pierde un partido o le empatan un partido o se le complicó un partido y lo mismo lo trasladas a la selección mexicana.
1: Sí, es indudable, ¿no? Que en este momento hay una carencia tremenda por parte de todo el fútbol mexicano de grandes arqueros, ¿eh? Te diría, para mí en este momento quizás Acevedo sea el que mejor momento futbolístico está pasando, a pesar del equipo donde está, que le llegan 20, ¿no? Cuando a otro portero de cualquier otro club, ni la mitad siquiera. Entonces, pues obviamente a mayor oportunidades de gol, pues van a entrar las pelotas. Pocas son las que les llegan a otros equipos. Hablemos de calidad de porteros y para mí, pues el tal Rangel no es de selección nacional.
0: Y bueno, vamos a seguir hablando de esto y muchas cosas más. Al volver de un corte, estamos en Informe 24 con Voces del Deporte Mexicano.

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1: Ya estamos de regreso, amigos de Informe 24, con voces del deporte mexicano. Saludando a toda la gente que nos escucha en Chetumal, Quintana Roo, a través de La Bestia Grupera 99.3 de FM. También en Cancún, en Bestia Grupera 91.5 de FM. Muchas gracias por estar sintonizándonos, al igual que en las otras, bueno, en total 30 estaciones que están escuchando este programa. Bueno, estábamos hablando de pues lo que fue la derrota de México ante Estados Unidos, los errores o los horrores del tal Rangel en la portería. México enfrenta a Chile mañana para cerrar esta fecha FIFA, que también hay que acostumbrarnos, ¿no?, de estas innovaciones. Ahora, pues fechas FIFA más largas, en este caso México con 4 partidos amistosos. En el caso de México, hay que recordar que en CONCACAF se está jugando un torneo oficial que es la Liga de Naciones de la CONCACAF, pero las 4 selecciones mejor sembradas del área avanzan directo a cuartos de final. México está entre esas 4 selecciones, acompañado de Estados Unidos, acompañado de Canadá y acompañado también de la selección de Panamá. Se está jugando esta fase de grupos y pues México, ya lo decías, Álvaro, pues podría enfrentarse a Guatemala. Puede estar entre sus rivales Guatemala, que es dirigida por el Flaco Tena, en la ronda de cuartos de final de la Nations League.
2: Sí, justo, porque la está muy rara la Nations, pero por ejemplo están los 4 que ya clasificaron, ¿no?, los que ya mencionaste, y después vienen los 4, bueno, ya clasificó directamente también a las fases finales el caso de Curazao y Haití. Haití por goles, porque ayer perdieron con Costa Rica y Dominicana le ganó a Nicaragua, entonces quedaron en 9 puntos y por goles pasó a Haití. Entonces ya hay 6 clasificados, faltan 2 más. En este caso, aquí lo que viene es que los 4 clasificados del último grupo, que es el de Guatemala, Jamaica, Surinam, Honduras, Martinica, etcétera, de esos 4, de los 4 peores clasificados, México, como mejor equipo que ocupa el ranking en CONCACAF, va a enfrentar al cuarto equipo con menos puntos de los clasificados. Entonces, hoy, hasta hoy, antes de los partidos, es Jamaica, que tiene 6 puntos, el rival de México. Pero bueno, al rato juega Honduras-Jamaica, va a jugar Guatemala-Surinam, y ahí es donde se va a mover. Entonces, cualquiera de esos equipos, de ahí el que tenga menos puntos de ese grupo y clasifique, será el rival de México para las fechas de noviembre, donde se jugará el partido ida y vuelta, y ya clasifican a Copa Oro, ¿no? Ahí estará el tema con la selección mexicana, que después ya tendrá un receso hasta marzo para volver a enfrentarse ya en la Nations League en partidos oficiales.
1: Que también hay un formato, el formato suizo, la verdad, a mí no me gustó. Son grupos de 6, pero hay un rival contra el que no vas a jugar nunca, hay un rival contra el que vas a jugar 2 veces. Digo, entiendo que un poco imitando lo que pasa en Champions, que ya no son grupos como tal, sino juegas 8 partidos, algunos contra equipos de categoría del bombo A, o sea, del mejor ranking, de otros del B, C, D, etcétera. Y bueno, al final es una tabla general. Aquí no entiendo para qué haces grupos si no vas a jugar contra todos, y aparte vas a jugar 2 veces contra un rival que no entiendo cuál es el criterio de por qué contra quien juegas 2 veces, contra ese sí y contra los demás no. Pero bueno, México pues finalmente le va a tocar ya la parte de eliminación directa por el tema del ranking. Y obviamente ahorita estos partidos pues pueden ser algo meramente anecdótico, ¿no? Ya ahí, cuando ya es eliminación, por ahí un mal partido en Centroamérica, una derrota, pues ya sabemos que inmediatamente la prensa va a pedir la cabeza del técnico en turno, que en estos momentos es Rafa Márquez. Tiene un último examen frente a la selección de Chile. ¿Qué podríamos pedirle, Aarón, a México para este último duelo de la fecha FIFA frente a la selección andina?
3: Pues, ahora sí que las 3 Gs, ¿no? Ganar, gustar y golear, porque si no te van a enseñar eso, entonces sí estamos en problemas. Imagínate que tienes 4 partidos. A mí, antes nos quejábamos porque los rivales, pues eran rivales que no te vestían futbolísticamente y que te engañaban mucho tiempo, y ese Zoom te contrataba y te llevaba a los Estados Unidos a jugar contra equipos que no tenían jerarquía. Aquí el jugar contra equipos sudamericanos, aunque Perú era quizá en el papel el más débil, el rival más débil, empataste con ellos, empatas con Colombia, pierdes por goliza, y fíjate lo de Pochettino, no sé si se acuerden lo que decía él, no, pues no, así como que rivales a morir no somos, y algo sabía, ¿no? De que su equipo, a pesar de no tener a Pulisic y no tener a varias de sus estrellas, te metió 3-0. Entonces, errores, no errores, pero hay que buscar y provocarlos, ¿no? Los consiguieron. Y eso me llama la atención, esa tranquilidad con la que lo dijo, como diciendo, no, así como que a muerte estos juegos, México, Estados Unidos, yo no lo veo así. Quizá porque él viva una Argentina-Brasil, por ejemplo, ¿no? Que son, esas sí son rivalidades sudamericanas. Pero contra el siguiente rival, que es Chile, si no sales a ganar, yo creo que sí habría que pensar en si es en verdad el técnico de la selección mexicana. Hay técnicos que han durado menos, que han durado un partido, ¿no? Vucetich duró media hora de nombramiento nada más, pero yo sí diría, estamos a tiempo, porque Rafa Márquez no tiene esa experiencia como director técnico al frente de cualquier equipo, ¿no? Barcelona B no es el Barcelona para decir, oye, es que Rafa ya dirigió al Barcelona. Sí, fue al B. Entonces, yo creo que no tiene en este momento las cartas credenciales para ser el director técnico de la selección mexicana. Futbolísticamente hizo muchas cosas.
2: Fíjate, el único partido de Luis Fernando Tena con la selección mayor mexicana lo perdió con Estados Unidos 2-0 en eliminatoria, ¿no? Y ahí ya se fue. O sea, se quedó cuando corrieron al Chepo. Él se queda un partido y ya se va, y es cuando entra Vucetich y demás, ¿no? Pero justo contra Estados Unidos. Yo, fíjate, voy a discrepar un poco, Aarón, en esto, porque sí creo que Rafa, yo creo que no necesitas dirigir en primera división para tener credenciales para dirigir a una selección, ¿no? Y ya lo demostró Scaloni y lo demostró De La Fuente. Sí, hablamos de dos selecciones que tienen una materia prima, parece que inagotable, ¿no? Pero en el caso de Rafa, creo que estos 2 años con Aguirre le sirvieron, está continuando un modelo de juego que ya trae. Obviamente tiene que echar mano de lo que hay, que no es demasiado, pero que pues tiene que ir encajando las piezas y hacer un modelo de juego que le permita competir. Y como él mismo lo dijo, no jugar como el Barcelona, pero pues sí tratar de competir, ¿no? Y creo que lo está haciendo. Sí, creo que de pronto los amistosos generan demasiado ruido, sobre todo una goleada con Estados Unidos, que sí es el rival a muerte en la CONCACAF, ¿no? No es una Argentina-Brasil, pero sí es una rivalidad fuerte, y más que le duele mucho al fan mexicano perder con Estados Unidos, porque ya te le pintaron la cara en un Mundial, en Copa América, en Copa Oro, en eliminatorias, etcétera. Pero sí creo que debemos ser un poco mesurados con el tema Rafa. Ahora, si en noviembre que viene la Nations no das un buen no tienes un buen rendimiento, entonces ahí sí se puede empezar a pensar qué onda, ¿no? Y si no ganas la Nations, lo mismo, ¿no? Ya es empezar a cuestionar ciertas cosas. Ahorita en amistoso, sí, Estados Unidos, pero creo que es más bien para ir viendo piezas, viendo jugadores y con quién sí cuentas, con quién no, a quién le pesa la playera y a quién no. Y en lo que sí coincido es que si quieren calmar las aguas tantito de aquí a noviembre, le tienen que ganar mañana a Chile, que perdió con Canadá y perdió con Estados Unidos, ¿no?
1: Sí, y vaya, aquí volviendo sobre lo del tema del Tala Rangel, digo, al Tala, él es joven, él tiene derecho a tener la carrera deportiva que él quiera tener. Finalmente, quien decide ponerlo es el técnico nacional. Entonces, aquí más que cuestionar, digo, obviamente los errores sí se cuestionan, pero ya si le sigue dando el voto de confianza al Tala Rangel y vienen errores, entonces ahí ya no es el Tala, es el tema de Rafa Márquez. Pasó con Uruguay en el Mundial el tema de Muslera, si no me equivoco, que se equivocó y Bielsa lo seguía poniendo y de plano lo sacó al medio tiempo del partido donde ya quedan fuera frente a España. Entonces, pues ese es algo que será decisión de Rafa Márquez, qué lectura darle estos errores y qué va a hacer en cuanto a darle una oportunidad y continuidad a el Tala Rangel. Coincido, efectivamente, no tienes que haber sido técnico ya con cartel y haber sido multicampeón para estar calificado por una selección nacional. Evidentemente, pues bueno, es una presión que seguramente Rafa está consciente de dónde se metió, ¿no? Él parte de llegar como auxiliar del Vasco es porque la promesa era después va a ser tu turno. Entonces, bueno, pues él tendrá que saber lidiar con esta presión que jugó en el Barcelona, jugó en grandes equipos a nivel mundial. Entonces, me parece que para esta presión está preparado Rafa Márquez.
3: Oye, nada más una acotación, y fíjate que aquí es la diferencia. ¿Qué pasó con Cristiano Ronaldo? Porque no lo dejaban, o sea, no lo metieron, no lo incluyeron en los juegos en este momento. Pues abandonó y dijo, ahí nos vemos, tú me dijiste una cosa, yo vengo a jugar, yo vengo a ganar, yo vengo a rompérmela, ¿no? Esa es la mentalidad, a lo mejor, que le falta inculcarle a los futbolistas de la selección mexicana de fútbol. Porque si vamos a decir, ah, es un amistoso, ah, vamos contra Colombia. En este momento Colombia no es potencia, ¿no? No es en Sudamérica. Ah, luego vamos contra Perú, ni liga fuerte tienen. Y ah, vamos contra Estados Unidos, la Major League Soccer. La verdad es que somos superiores porque ganamos más dinero. Y seguimos pensando en eso, que los amistosos son para ir a ver cómo juega mi equipo. No, hombre, no, porque hay más cosas de por medio. Porque cuando llega la hora de la verdad, nos pasa lo que con Inglaterra, nos pasa con lo que con equipos poderosos que finalmente te pasan por encima, porque ellos sí salen a ganar hasta las cascaritas en la calle. Pero bueno, hay maneras de decir, está bien, puedes pensar eso, adelante. Pero si yo fuera el técnico, yo salgo a ganar todo, no salgo a ver qué pasa, yo.
1: Qué buen tema.
2: Pero es que...
1: adelante, Álvaro.
3: Álvaro.
2: Perdón, es que aquí viene la otra cuestión. Argentina, desde antes de Qatar, ha jugado amistosos contra Honduras. O sea, los amistosos menores que tanto se le criticaron este fin de semana, ¿no? Uh-huh. Que jugó con Burkina Faso sub-23. Y que con Benín, y que con Zambia, y que con Guatemala y Puerto Rico. Y Argentina, pues ya tiene ese gen competitivo que te permite que, aunque enfrentes selecciones menores en amistosos, pues llegues a un mundial a romperla, ¿no? Uno fue campeón, luego fue campeón de Copa América y en esta fue subcampeón de la Copa del Mundo, ¿no? Entonces, sí creo que los amistosos hay que darles como su justa dimensión, pero no son un parámetro para decir eres la mejor selección o eres la peor. O sea, ganarle a lo mejor a Inglaterra en un amistoso no te va a asegurar que tengas un buen mundial, ¿no? O sea, creo que sí, más bien se tiene que tomar sí con seriedad, ahí estoy de acuerdo, y los jugadores nuevos tienen que llegar a rompérsela en la cancha, pero siento que no se le debe dar tanto valor a un amistoso para juzgar si este es bueno o no es bueno. Por ejemplo, Campillo ya la regó con los gringos. Bueno, pues dale chance otra más, si le pesa la playera, pues lo sacas, ¿no? Siento que para eso más bien es el juego amistoso, ¿no?
1: Oye, aprovechando el puente que abre Aarón hablando de Cristiano Ronaldo, la Nations League, pero la europea. Hoy Francia de Zidane goleó 4-1 a Bélgica, Italia le ganó 3-1 a Turquía, aparte Italia fue y después de un mal arranque le sacó el empate a Francia. Entonces, en este momento, a falta de dos fechas, Francia líder, Italia segundo lugar en este grupo de la muerte, el grupo 1, donde, pues bueno, salvo Turquía, que creo que desde que arranca todo el mundo puso la fichita, es el que va a descender. Pues ahorita, en estos momentos, Bélgica tendrá que jugar repechaje para no descender. Y pues yo no sé qué lectura le dan a lo de Italia. ¿Es para que se ilusionen otra vez nuestros amigos italianos con su selección nacional o calma, chicha?
3: No, yo creo que, ¿sabes qué? Italia, después de sus ausencias en Copas del Mundo, iba a decir las ausencias que ha tenido en Copas del Mundo, yo creo que son reflejo de algo que no es explicable, ¿no? Porque el calcio es uno de las ligas más poderosas y creo que también el talento lo tienen, ¿no? Habría que estar adentro para saber qué ha sucedido, y me parece que esta nueva generación dice, ¿sabes qué? Sí, vamos ahora sí que fuerza zurra y vamos por todo.
1: Y España, Álvaro, sí, con todo, ¿no? Pues paso perfecto en lo que va de la Nations League, el equipo de Luis de la Fuente.
2: Sí, que cerrando lo de Italia, yo creo que sí ya se pueden ilusionar, por lo menos están teniendo partidos mejores de los que tuvieron en la eliminatoria, ¿no? Que es lo más reciente. O sea, se ha visto bien, ya sacarle el empate a Francia me parece de visita, me parece algo muy bueno, y se está viendo ya un equipo un equipo fuerte después de la derrota con Bélgica, ¿no? Habrá que verlos en noviembre contra Francia nuevamente como local y contra el equipo de Bélgica, ¿no? Ahí en calidad de visitante. Y lo de España, pues sí, ¿no? O sea, España es hoy por hoy el mejor equipo del mundo, con amplia diferencia, creo yo. Y Lamine Yamal está en un momento espectacular, ¿no? Digo, todos, pero Lamine Yamal hoy sí está haciendo los goles que antes se le criticaba que no hacía, ¿no? Hoy sí te marca en cada partido, y no solo en la selección, con el Barcelona. Algo cambió en el chip de Lamine, que está más cerca del arco y muy bien calibradito, ¿no?
3: Está jugando espectacular con la selección también, ¿eh? Creo que ahí, de acuerdo, Álvaro, es Lamine Yamal, pues obviamente llamado a ser uno de los grandes futbolistas de todos los tiempos, por las condiciones futbolísticas. Le falta mucho en su carrera, pero por lo pronto respondiendo tanto con el Barcelona como con la selección española, que creo que ahí estamos hablando de que sí, son los campeones del mundo en este momento y llevan esa inercia, ¿no? Pero fíjate, decía Zidane con lo de Italia, ¿no? Ah, qué buen este es un clásico, decía, ¿no? Este es un clásico europeo, del fútbol europeo, sí, e Italia tomándoselo de esa manera, ya no escondiéndose, ya no callados, ya no con problemas, ahora jugando fútbol, y eso me gusta porque Italia siempre ha sido un protagonista, aunque te guste su catenacho o no te guste, pero siempre hay buenos futbolistas.
1: Sí, totalmente de acuerdo. Y bueno, ya para cerrar, antes de irnos a corte, pues las declaraciones de Sir Alex Ferguson, este comunicado que publicó hablando precisamente del tema Cristiano Ronaldo, donde...
2: Oye, pues, ¿no es fake?
1: ¿Es fake lo de Ferguson?
2: Creo que sí.
1: No, digo, de todos modos te identificas, ¿no? Creo que no es que Cristiano sea más importante que la selección de Portugal. Creo que sí hay formas de manejar el trato con ese tipo de futbolistas, y pues me parece que sí se equivocó Jorge Jesús, aunque en lo deportivo le está saliendo, porque Portugal va también pues con buen paso en la Nations League. Hacemos rápidamente un corte, estamos en Informe 24 con Voces del Deporte Mexicano, ya volvemos.

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1: Regresamos a nuestro programa.

0: empecé mi carrera de derecho y pues olvidé el deporte como 27 segundos nada más, porque me dediqué a trabajar en un despacho de abogados como pasante y me di cuenta que lo que estaba yo viendo, que no voy a decir de quién ni de quién se trataba, pero un despacho de derecho corporativo, tenía yo que decirlo porque veía cada barrabasada ahí, cada abuso, que dije, no, esto lo tengo que decir. Entonces ese espíritu y esa vocación y esa formación periodística se dio en ese momento prácticamente y dije, no, me retiro del derecho, seguí estudiando mi carrera, terminé mi carrera, pero empecé a utilizar mis herramientas académicas para hacer ya y dedicarme totalmente al deporte.
1: Una discusión donde parece que Guignac hace lo que se le pega a la reverenda gana, porque nadie se atreve a hacer nada con el francés en el fútbol mexicano. Hace un movimiento de la cabeza que es una agresión clara sobre Rodrigo Salinas, que después actúa de una manera verdaderamente grotesca, asquerosa, para tratar de engañar al árbitro. Eso sí, cuando el árbitro le mienta a la madre, pues saca la tarjeta roja como lo hizo con Aquino. Lo que creo es que no aplican de manera similar y Roberto García tendría que ser así como hicieron con César Ramos, castigarlo, castigarlo de la misma manera.
2: Ya estamos de regreso, amigos de Informe 24 con Voces del Deporte Mexicano. Síguenos en redes sociales como Voces del Deporte Mexicano e Informe 24 Nacional. Acabamos de escuchar esta cápsula de Gerardo Velázquez de León, galardonado en la generación 2018 de Voces del Deporte Mexicano como una de las voces de hoy. Pues felicitándolo por su cumpleaños que fue este sábado, y ahorita, escuchando ese fragmento de este análisis que hablaba criticando tema de arbitraje, César Arturo Ramos, que como dirían en Argentina, qué quilombo se armó el sábado en el clásico de leyendas entre Chivas y América en el Agustín Coruco Díaz, no sé si vieron imágenes.
3: Sí, lamentables imágenes, ¿no? Mira, la gente va con la ilusión y más al Coruco Díaz, que es una plaza que no tiene ya fútbol de primera división desde hace muchos años, muchísimos diría yo, ya décadas, y que de alguna manera, pues la gente quiere revivir esos pues grandes futbolistas o camisetas que estuvieron en ese momento. Y ves un América Chivas y lo ves terminar de esa manera y decías, pues era un partido llanero, talachero, que en realidad terminó de muy mala manera. Y tú veías, y fíjate, me llama mucho la atención, hay una imagen que hay un chavo que está grabando adentro, muy de cerca todo, y se ve venir un fotógrafo con un lente largo, corriendo un joven, corriendo, haciéndose a un lado. Lejos de tratar de tomar esas placas, de tener las mejores, como que yo le doy la razón a él, ¿qué demonios estoy haciendo aquí ¿sí? con este tipo de espectáculos grotescos? Que se hacen cada 15 minutos, cada fin de semana hay un homenaje o un partido de estrellas o de exestrellas, vamos a decirlo.
4: Sí, totalmente. O sea, no pueden terminar así. Y ¿sabes qué? Ya no nada más ya hacen en canchas ya de 11 contra 11. En los partidos también que hacen de leyendas de fútbol sala y así, ya también hubo un antecedente que no sé si el año pasado, no me acuerdo, ahí con Héctor Reynoso, ¿no? Creo sí. Que también le pegaron un trancazo, le tiraron un balonazo adrede la cara. O sea, ya parece, o sea, sí, justo partido llanero que te avientas tus caguamas al final y luego te agarras a golpes y a rocazos, ¿no? Es de verdad lamentable, y también, bueno, pues arriesgas a tu mejor árbitro, ¿no? Que está en activo, o sea, está... Sí, por donde se vea, qué pena, qué vergüenza y qué lástima.
2: Que ahí no sé, es interesante ver cómo aplica el reglamento, digo, me imagino que permiso para pitar, claro que lo tenía, yo no sé si venga pues algún tipo de sanción no pública, pero pues que a lo mejor lo enfríen tantito, que le quiten partidos a César Arturo Ramos por pues haber sido parte de este espectáculo, coincido con el término grotesco que se dio en pues una cancha que pide a gritos volver a ser parte de la historia del fútbol mexicano, si no en Liga MX, por lo menos en expansión, ¿no? Con Zacatepec, que precisamente, ¿no? Cuando cancelan el tema del ascenso-descenso, el Zacatepec, que en aquel entonces la razón social era Club Atlético Zacatepec, con la noticia de que Monarcas Morelia se iba a Mazatlán para dar vida al Mazatlán, pues entonces el que era dueño de ese Zacatepec dijo, ah, pues creo que le habló José Luis Higuera en aquel entonces, con un grupo de inversionistas, compran al equipo, se lo llevan a Morelia, y es el Atlético Morelia que conocemos actualmente. Y Zacatepec por ahí regresó en segunda, comprando una franquicia que se llamaba Escorpiones, y jugó creo que un torneo en el Coruco, porque luego el Atlante
3: en estas mudanzas
2: del Atlante se fue a Zacatepec, pero para jugar nada más en la Liga Expansión, cuando pues la alcaldía Benito Juárez ya no quería, pues creo que más que al América en su estadio, y bueno, ahora que el Atlante regresa a jugar en máxima categoría en el Estadio Azteca, me parece que Zacatepec ya puede volver a utilizar el Coruco Díaz, pero sí, es una plaza que ojalá algún día vuelva a tener primera edición, pero definitivamente, y esos son de los factores que seguramente utilizará quien está en contra de reabrir el tema del ascenso, con una plaza como Zacatepec particularmente, es si ves ese tipo de espectáculos, pues ¿qué discurso se va a reforzar? Pues el de que la plaza no está lista para ser de primera división.
3: Sí, no, y ahí ya un tache automático, ¿no? Independientemente de que el problema lo generaron estos futbolistas frustrados que, en lugar de divertirse, si tú ves, por ejemplo, a Ronaldinho, cada vez que se presenta en una cascarita, en un partido de beneficencia, muchos de UNICEF, donde él participa, siempre se está riendo, siempre está haciendo cosas distintas, bromas, etcétera, pero sin dejar el buen fútbol. Y aquí no, aquí parece una guerra, como si se estuvieran jugando el clásico de clásicos, en una final. Fíjate, Cuauhtémoc Blanco es el otro que también protagonizó el año pasado una bronca igual, tirando codazos y haciendo cosas como si estuviera en forma, vamos a decirlo de esa manera, ¿no?
4: Sí, no, terrible. Oigan, Zacatepec va a volver a expansión, ¿eh?
2: ¿Va a volver a expansión?
4: Sí, es casi un hecho que se va a ir una franquicia de las que están ahorita, para que entre Zacatepec ya en verano. No sé si lo vamos a volver a ver en primera división o si regrese el ascenso y el descenso, pero bueno, pues al menos vamos a tener a Irapuato, La Jaiba y Zacatepec ya en segunda, ¿no? O sea, como en los viejos tiempos.
3: Eres nostálgicos.
2: De acuerdo, pues vamos pasando rápidamente a actividad del béisbol de las grandes ligas. Hoy se juegan los segundos partidos de las series divisionales de la Liga Americana. En estos momentos, el equipo de los Guardianes de Cleveland le va ganando 2-0 a los Medias Blancas de Chicago. La serie está 1-0 en favor del equipo de Chicago, que sorprendió en la serie de comodines, eliminó en 2 juegos a los Astros de Houston, y pues hasta ahorita van invictos. Cleveland buscando emparejar la serie para ir a Chicago con algo de margen de maniobra. Y en la serie más atractiva de la Americana, Tampa Bay recibe hoy en punto de las 6 de la tarde, tiempo del centro de México, a los Yankees. Tampa está arriba 1-0 en la serie, ganaron en un duelazo de pitcheo el sábado 1-0, y esto le da ventaja al equipo de Florida. Mientras que en la Liga Nacional, mañana se reanudan las series. El equipo de Milwaukee, que fue el mejor equipo de la temporada regular, le ganó 4-3 el sábado a los Padres de San Diego. Ahora van al sur de California con ventaja de 2-0. Y los Dodgers perdieron 3-2 contra los Bravos de Atlanta. La serie se traslada ahora a casa de los Bravos, donde el bicampeón de las grandes ligas pues buscará seguir defendiendo su corona de la mano de Shohei Ohtani y compañía. Stops en el tema de grandes ligas, no sé, después de comodines, de lo que hemos visto en el arranque de las series divisionales, ¿seguimos viendo a los Yankees o ya ven otro gallo?
3: Yo veía desde la temporada regular, me gustaría mucho los Yankees, hace muchos años que no son campeones, los Dodgers también, imagínate una final, otra vez una
2: Yankees-Dodgers.
3: Yankees-Dodgers, una serie final así sería extraordinario, pero creo que los Cerveceros de Milwaukee es un equipo que ha estado pues trabajando bien desde hace tiempo, levantando la mano, y ahí van, y fíjate, curiosamente, solamente en los juegos que se han llevado a cabo, una carrera de diferencia nada más, uh-huh. Una carrera de lo cerrado que han estado y de las joyas de pitcheo que nos han entregado.
2: Y pues vamos pasando ahora al deporte de las tacleadas, la NFL, donde pues los aficionados de San Francisco, Aarón, siguen siguen ilusionados y a Buffalo se le acabó el invicto en su nueva casa.
3: Sí, oye, en la NFL qué interesante está. Fíjate, esta semana 4 que cierra el día de hoy con Atlanta en contra de Nueva Orleans, 6 de la tarde con 15 minutos es el partido. Ha sido unos duelos muy buenos donde la diferencia en 11 partidos de todos los que se han jugado, en 11 ha terminado por diferencia de menos de un touchdown. O sea, así de cerrada estuvo esta semana 4, ha estado interesante, pocos y no hubo palizas, digamos, diferencia de 10 puntos, quizá 13, pero no más. Ha estado muy muy bueno lo que es este duelo, donde creo que vale la pena destacar, como decías, Buffalo perdió por 3 puntos, 29-26 ante los Patriotas de Nueva Inglaterra. Ya todo el mundo decía, ya le hacía falta a Drake May hacer algo distinto de esa manera en esta situación de poder tener la oportunidad de tumbar a un grande, y pues lo hizo con Buffalo. Chicago que gana 23-12 a los Jets. Bueno, es que a los Jets le gana cualquiera también. Esa no es noticia, ¿no? Ahora sí que extra. El partido que me llamó la atención fue el de los Rams 24-20 que le ganan a las Águilas de Filadelfia. Y en la segunda mitad, fíjate, se fueron adelante 17-7 ganando Filadelfia. Y cuando regresan, ya no anotaron puntos. 14 de respuesta en el último cuarto por parte de los Rams, 24-20. Ese fue para mí el partido de la semana.
4: Sí, no. Bueno, Dallas que termina ganando 34-30 a los Tejanos. Otra vez se comen 30, pero bueno, ya metieron más, ¿no? Ya fueron más. Y lo que me llamó la escalofriante lesión de Thornton, ¿no? El jugador de Kansas City, cuando recibe el pase... El jugador de Raiders lo aplasta, básicamente. Cuando cae, trae el pie, trae el tobillo todo despedazado, pero por la misma adrenalina se levanta a querer festejar hasta que no puede apoyar el pie. Ya cuando se tira, se le ve el horrible la lesión ahí, que bueno, una pena, ¿no? Por él, pero sí es una de las imágenes más escalofriantes del fin de semana.
2: Sí, que hasta ahorita, bueno, 3 equipos permanecen invictos, San Francisco, Kansas y el equipo de los Vikingos de Minnesota con récord de 4 ganados, 0 perdidos, pues en este arranque de temporada. 2 son de la Nacional, 1 de la Americana, en el caso de los Jefes.
3: Oye, y aparte, 2 de los invictos, 4-0 para San Francisco y para Vikingos. Vamos a dejar a un ladito tantito a los Jefes de Kansas City. Vienen a la Ciudad de México para lo que es esta semana 9 de la NFL. Y va a estar interesante, obviamente, el poder ver a estos equipos. La semana 11. Para poder ver a estos equipos, a ver, pues, vienen en buen momento, ¿no? 4 ganados, 0 perdidos. A ver cómo llegan, con qué marca llegan al juego aquí en el Estadio Azteca.
2: Sí, totalmente de acuerdo, pues poniéndose interesante el tema de la NFL y pues también hablar un poco brevemente, porque nos quedan 2 minutos, de tenis. Renata Zarazúa hoy debuta en el torneo de Suzhou en China, ya en esta recta final del año tenístico, la mexicana buscando escalar posiciones, mantenerse en el top 100 de la WTA. Y también en Antofagasta, Chile, el mexicano Alan Magadán va a tener participación solamente en dobles. En singles lo eliminaron de la fase de la fase previa. Y pues en Fórmula 1, por cierto, decir, la semana pasada nos escribieron, ya terminó el programa para hacernos ver una errata del premio que dijimos de Bahrein. Tiene razón, fue en Malasia. Lo que pasa es que aquí la propia aplicación de Fórmula 1 seguía diciendo Premio Bahrein. Y es que es de estas cosas, como si ustedes vieron la serie de Club de Cuervos, así como el equipo era Los Cuervos Negros Salvajes de Nuevo Toledo en Puebla, bueno, pues este era el Gran Premio de Bahrein en Malasia, porque efectivamente por
3: los conflictos bélicos, ¿no? Se había buscado la sede alterna en la Fórmula 1 y que no se cancelara esa fecha.
2: Así es, y bueno, a Checo Pérez, pues desafortunadamente no hay noticias en el frente, pues no suma puntos con Cadillac.
3: Así es, lamentablemente, ¿no? No queda Checo Pérez todavía sin poder hacer nada, ¿no? Obviamente es una nueva escudería y no ha podido mostrar su talento.
2: Perfecto, pues bueno, ya se nos acabó el tiempo. Álvaro, muchísimas gracias.
4: Gracias, mando un abrazo, Paco Aarón.
3: Gracias a todos. Luis Romo es baja de la selección mexicana contra Chile por lesión.
2: Así es, junto con Mateo Chávez por el tema de la expulsión y también el tema de Gil Mora y el Chucky Lozano. A nombre de Aarón Soriano, de Álvaro Cruz, soy Paco Torres. Esto fue Informe 24 con Voces del Deporte Mexicano. Nos vemos la próxima semana.

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1: Bienvenidos a Runway Love, tu espacio en radio donde te hablo de imagen, moda, estilo, pero sobre todo el lugar donde te ayudo a entender cómo funciona tu imagen mucho más allá de lo que ves en el espejo. Yo soy Majo Morales, soy consultora de imagen y tu compañía de esta tarde de hoy lunes 5 de octubre y ya estamos oficialmente en la temporada de otoño y para todas las personas que sean fanáticas de la moda, esto significa una cosa que empieza. Ese desfile de tendencias que vamos a estar viendo en las calles, en los aparadores de las tiendas, en redes sociales durante los próximos meses de aquí a que el año acaba. Pero hay algo que quiero dejar claro desde el principio de este tema y es que algo esté de moda no significa que automáticamente tenga que estar en nuestro closet o nos tenga que gustar. Las tendencias son propuestas y algunas nos van a gustar mucho, otras nos van a parecer horribles, que no van para nada con nuestra personalidad o con nuestro estilo, y otras quizá no nos gusten, pero vamos a saber cómo llevarlas si es que las queremos adaptar a nosotros. Y justamente por eso hoy vamos a hablar de algunas de las tendencias que van a dominar este otoño-invierno y por supuesto cómo puedes incorporarlas sin dejar de parecerte a ti misma, que eso es lo más importante, serle fiel a tu esencia. Todo esto cuando regresemos pronto aquí a través de Love FM 101.5. ¿Escuchas Runway Love?

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1: Estamos de regreso en Runway Love. Yo soy Majo Morales, soy consultora de imagen y tu compañía de esta tarde de hoy lunes 5 de octubre. Hoy te estoy platicando sobre aquellas tendencias que ya estamos viendo y que vamos a ver también de aquí a diciembre, porque oficialmente estamos en la temporada de otoño-invierno y como también ya te lo comenté, que algo esté de moda o se ponga en tendencia no significa que lo tenemos que tener obligatoriamente en nuestro closet. Hay algunas tendencias que solo son propuestas, otras que nos van a gustar mucho, otras que no nos van a gustar para nada, y va a haber otras que nos van a gustar, pero que no sabemos a veces cómo adaptarlas a nuestro estilo, y hoy te voy a contar cómo. Primero vamos a platicar que está de regreso, y es que una de las cosas más curiosas de esta temporada es que la moda está haciendo una vez más un viaje en el tiempo y los años 80 están de vuelta. No necesariamente es regresar a vestirte como en 1985, pero sí va a haber varias referencias de aquella época muy actualizadas. Especialmente lo vamos a ver a través de hombros muy marcados, de una sastrería muy impecable y también siluetas que sí o sí nos van a recordar a estos populares años 80. También vamos a ver una presencia muy fuerte de los años 60 en prendas de inspiración muy hippie y combinaciones monocromáticas de colores muy contrastantes, muy vivos, y sobre todo las minifaldas también están de regreso. Y por supuesto no se pueden quedar atrás los años 90 y los 2000, porque estos van a seguir apareciendo. Especialmente los vamos a ver en botas y también en jeans, que son ya un poquito más relajados, que ya no son tan estructurados, y por supuesto en referencias del boho. De hecho, las botas van a ser uno de los grandes protagonistas de esta temporada. Si tú tienes tus botas altas, ya velas desempolvando, porque las vamos a ver muchísimo. Vamos a ver desde este tipo de botas hasta también las llamadas el Dushy Boots, que son unas botas de una caña más relajada y arrugada que nos recuerdan mucho al boho de los años 2000. Así que si tienes este tipo de botas, llegó el momento de utilizarlas porque las vamos a estar viendo demasiado. También esto nos demuestra que puede que algo que llevamos años viendo en la moda no desaparezca, sino que simplemente se vuelven, pero reinterpretadas, actualizadas. Regresando, te voy a contar qué texturas, qué colores van a estar dominando esta temporada, por si te gusta alguno o si tienes ya algo guardado en el closet, pues llegó el momento de utilizarlo. Nos vamos a ir una pausa y regresamos pronto aquí a través de Love FM 101.5. ¿Escuchas? 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
4: Investigaciones concluyen sin vincular productos mexicanos con brotes de salmonela y ciclospora. México no tiene evidencia de disparos contra agentes de Estados Unidos desde su territorio. Guanajuato acredita los primeros tres espacios cardioprotegidos. Gobernadora celebra el vuelo inaugural de Guanajuato con Vancouver. La FDA y autoridades sanitarias mexicanas cerraron las investigaciones sobre los brotes de salmonela y ciclospora en Estados Unidos sin hallar evidencia que confirme a los productos agrícolas de México como la fuente de contaminación. La COFEPRIS y la Secretaría de Salud ratificaron que mantendrán la vigilancia e inspección alimentaria en estrecha colaboración con agencias estadounidenses para garantizar la inocuidad en el comercio bilateral. La presidenta Claudia Sheinbaum afirmó que México no cuenta con evidencia de un presunto ataque armado contra elementos de la Guardia Costera estadounidense en la frontera con Tamaulipas, señalando que las Fuerzas Armadas mexicanas tampoco detectaron detonaciones. Ante el reporte emitido por el embajador Ronald Johnson, el gobierno mexicano solicitó formalmente las pruebas a Washington para esclarecer lo ocurrido. La Secretaría de Salud de Guanajuato otorgó la acreditación oficial como recintos cardioprotegidos al TEC de Monterrey, Campus Irapuato, al Inforum y a la Expo Agroalimentaria Guanajuato. Estas instalaciones fueron equipadas con desfibriladores y personal capacitado para reaccionar oportunamente ante emergencias por paro cardíaco.
5: Guanajuato continúa ampliando su presencia internacional con la apertura de una nueva ruta aérea directa hacia Vancouver, operada por Flair Airlines, cuyo vuelo inaugural se realizó el sábado pasado. La gobernadora Lidia Denise García Muñoz Ledo destacó que esta conexión representa un paso importante para acercar al estado al mundo y fortalecer su crecimiento turístico. La mandataria celebró que esta nueva ruta desde el Aeropuerto Internacional del Bajío permitirá a más viajeros internacionales conocer la riqueza cultural, gastronómica y turística del estado.
6: El vuelo inaugural, el primer vuelo que en esta nueva ruta aérea desde Vancouver, Canadá, al Aeropuerto Internacional de Guanajuato, en un vuelo directo maravilloso. Así es que si usted está pensando en romper su cochinito, en ahorrar para viajar, ya tiene vuelo directo, hombre, a Vancouver para que conozca.
5: Informó para Audiorama Noticias, Adriana Rocha.
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1: Estamos de regreso en Runway Love. Yo soy Majo Morales, soy consultora de imagen y tu compañía de esta tarde de hoy lunes 5 de octubre. Hoy te estoy contando de aquellas tendencias que ya estamos viendo y otras que próximamente vamos a empezar a ver de aquí a diciembre en la temporada de otoño-invierno, porque oficialmente ya estamos en la mejor temporada para vestir más espectacular y sobre todo este 2026 que está pasando algo muy interesante que te voy a contar más adelante. Y también recordarte que las tendencias son propuestas. Va a haber algunas que te van a gustar y otras que no te van a gustar, y está bien. Las tendencias no todas se siguen, sino que son estas propuestas que podemos adaptar a nuestro estilo solo si de verdad van con nuestra esencia. Ya también hablamos que está el regreso de varias décadas, años 80, 60, 90 y 2000. Las vamos a ver de regreso reinterpretadas y en varios elementos, pero no todo es nostalgia, porque otra de las grandes características de esta temporada otoño-invierno 2025 es que la moda está dejando atrás algo que por mucho tiempo nos estuvo dominando. Esto es la parte que te decía es muy interesante que está sucediendo esa temporada, y es que durante mucho tiempo tuvimos esa obsesión porque todo fuera muy discreto y muy minimalista. Era este mientras menos es más, pero este 2026 estamos viendo más color, más textura, más contraste, más maximalismo. Y hablando específicamente de colores, esta temporada vamos a encontrarnos con una paleta muy interesante. Seguramente algunos de estos colores los tienes en el closet, pues llegó el momento de utilizarlos. Siguen presentes los clásicos del otoño como el color chocolate, café, camel, gris, negro y tonos crema, pero estos van a aparecer acompañados de colores mucho más intensos. Vamos a ver mucho color rojo, desde tonos muy profundos hasta rojos mucho más vibrantes. También un verde, especialmente los verdes muy oscuros y profundos, y también los azules intensos. También vamos a estar viendo algunos tonos de amarillos y metálicos, que estos van a estar muy, muy populares, y pues sobre todo este tipo de dorados que aportan mucha luz a los looks de otoño. Algo también muy interesante es que el color ya no aparece de manera discreta, porque durante mucho tiempo vimos solamente colores muy beige, colores muy que no llamaran tanto la atención, pero ya no. Una de las formas en las que lo vamos a ver es a través de los bloques de color, es decir, combinando dos o más colores fuertes dentro del mismo look. Te pongo un ejemplo: un rojo con rosa, un azul con verde o amarillo, o con tonos más profundos. También las texturas. ¿Qué texturas van a estar dominando esta temporada? El terciopelo. Vamos a estar viendo mucho terciopelo, tejidos muy gruesos, prendas con mucho volumen, materiales que mientras más llamen la atención, mejor. Esto va a generar mucho protagonismo este 2026, y también aparece con mucha, mucha fuerza el encaje. Las transparencias también, y detalles muy románticos como lazos, cuellos que son muy especiales, vestidos más delicados como vestidos lenceros, que ya lo estábamos viendo desde temporadas pasadas, y también referencias que recuerden a aquellas épocas históricas. Y en el extremo contrario tenemos una moda también mucho más sensual. Va a haber muchas prendas ajustadas, transparencias, aberturas en la pierna y ese jugueteo de entre enseñar y cubrir que vuelve constantemente. Te pongo un ejemplo: bralette y blazer encima, tipo de ropa interior que está hecha para que se vea. Y por supuesto los accesorios también van a tener mucho, mucho peso, como broches, moños, cinturones grandes, pañuelos, bolsos que sean protagonistas de todo el outfit y joyería que sea muy llamativa. Va a haber demasiado maximalismo. Así que si algo define esta temporada es que hay muchísimas posibilidades, y que aparte la moda de esta temporada no está buscando que todos nos vistamos igual, sino que de verdad nos está dando herramientas para construir una imagen mucho más personal. Nos vamos a ir una pausa y regresamos pronto aquí a través de Love FM 101.5. 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
14: Estamos de regreso en Runway Love. Yo soy Majo Morales, soy consultora de imagen y tu compañía de esta tarde de hoy lunes 5 de octubre. Hoy te conté sobre aquellas tendencias que ya estamos viendo y otras que próximamente vamos a estar observando de aquí a que el año termine, porque oficialmente estamos en la temporada de otoño-invierno 2026 y algo que está pasando muy interesante en esta temporada en específico es que nos estamos despidiendo del minimalismo y estamos regresando al maximalismo. Más color, más accesorios, más texturas. Y pues después de ver todo lo que viene esta temporada, hay algo que vale la pena siempre recordar, y es que no porque algo esté de moda significa que tiene que formar parte obligatoriamente de nuestro estilo. La moda nos va dando posibilidades, propuestas, nos dice qué colores, siluetas, texturas, décadas, accesorios están en tendencia, pero nosotros decidimos qué nos representa y qué sí y qué no va con nosotros. No tenemos que llevar una tendencia exactamente como aparece a veces en una pasarela. Podemos tomar una parte y hacerla muy personal, porque tal vez no quieres vestirte completamente de rojo, pero sí puedes incorporar una bolsa o unos zapatos, o quizá te gusta el boho, pero tu estilo es más clásico, entonces puedes combinarlo con una falda que sea más suelta y una camisa con más estructura, etcétera. Porque eso también es tener estilo, saber interpretar la moda desde nuestra esencia, desde nuestra propia personalidad. Así que este otoño, invierno, no se trata de ir a comprar todo lo que aparece en las vitrinas, sino de descubrir qué propuestas sí nos gustan, qué otras definitivamente no, y no pasa nada, y encontrar nuestra propia manera de llevarlas, porque la tendencia sí puede decirnos qué está pasando en la moda, pero nuestro estilo es el que dice quiénes somos, y este nos acompaña todo el tiempo, no importa la temporada del año que sea. Yo me despido, también te invito a que nos sigas a través de nuestras redes sociales, nos encuentras como @lovefmleon para que sigas viendo por allá más contenido, noticias, novedades, dinámicas y mucho más. Y a mí me encuentras en mi Instagram personal como @majo.moralesr. Te mando un fuerte abrazo y te agradezco haberme dejado acompañarte. Nos escuchamos el día de mañana con más imagen, moda, estilo, vida real y la mejor música aquí a través de Love FM 101.5. ¿Escuchaste? 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
2: Muy buenas tardes, hoy tenemos un buen programa de frente, hay mucha información, muchas noticias y temas, por supuesto, para analizar, para entender lo que pasa aquí en México y en el mundo. Así que quédense con nosotros en esta hora de Buena Radio. Estos son los temas que tenemos preparados para hoy. Drones del narco. Intervención o cooperación de Estados Unidos para atacarlos. Brasil gana en la primera vuelta Bolsonaro. ¿Qué significa para las izquierdas en el mundo, sobre todo en la región? Lunes de espectáculos, tercera llamada. Y como todos los lunes, la verdad en los toros, adiós a los toros en Colombia. Más todo lo que ocurra en esta hora de Buena Radio. Vamos a las noticias del día, lo que ustedes leerán mañana en las primeras planas. Tatiana Flores, adelante.
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4: Gracias, Jania. Muy buena tarde. Esta es la información. La presidenta Claudia Sheinbaum ordenó a la Secretaría de Relaciones Exteriores llamar al embajador de Estados Unidos, Ronald Johnson, y al gobernador de Querétaro, Mauricio Curi, para que expliquen por qué pusieron la primera piedra de una academia internacional de policía sin tomar en cuenta al gobierno de México. Recordó que cualquier capacitación de agencias estadounidenses debe contar con autorización de la Secretaría de Relaciones Exteriores. Morena designó a la senadora con licencia Andrea Chávez Treviño como precandidata al partido a la presidencia municipal de Ciudad Juárez para las elecciones de 2027. La exsecretaria de Economía, Tatiana Cloutier, anunció la creación del movimiento Todos con Conciencia, luego de que Morena designó a Clara Luz Flores como coordinadora estatal de la defensa de la transformación en Nuevo León. El huracán Rachel se aleja de las costas mexicanas, se degradó a categoría 1. Este lunes mantiene las lluvias fuertes y vientos y oleaje elevado en Baja California Sur. Colocaron banderas negras en algunas playas de Los Cabos. También pidieron a las embarcaciones extremar precauciones. Jania, hasta aquí con la información.
2: Gracias, Tatiana Flores, con la información puntual. Vamos a la conferencia matutina. La opinión diplomática de la presidenta y señala al gobernador de Querétaro y al embajador de Estados Unidos también. Escuchemos.
5: Presidente, tengo otro tema para usted.

0: Tania, hasta aquí con la información.
1: Gracias, Tatiana. Tatiana Flores con la información puntual. Vamos a la conferencia matutina, la opinión diplomática de la presidenta, y señala al gobernador de Querétaro y al embajador de Estados Unidos también. Escuchemos.
2: Presidente, en otro tema, para usted.

0: Tania, hasta aquí con la información.
1: Gracias, Tatiana. Tatiana Flores con la información puntual. Vamos a la conferencia matutina, la opinión diplomática de la presidenta, y señala al gobernador de Querétaro y al embajador de Estados Unidos también. Escuchemos.
2: Presidente, en otro tema, para usted.

0: Regresamos a nuestro programa.
1: ¿Mala relación con él? ¿Tiene buena relación con los generales, comandantes de zona militar, de región militar, con Omar, con la fiscal? Entonces no se entiende, la verdad.
2: Que entidades o agencias de Estados Unidos participen en la capacitación de quienes van a estar...
1: Eso no puede ser. No debe ser. Cualquier agencia, cualquier institución de Estados Unidos que quiera capacitar en México por razones de seguridad, porque obviamente pues hay otros culturales de otro tipo que se realizan en México. Pero en el caso de motivaciones de seguridad, tiene que pasar necesariamente por la Secretaría de Relaciones Exteriores y por la Ley de Seguridad Nacional. Y vamos a dejarlo ahí, llama la atención. Y tiene que dar explicaciones el gobernador, porque no puede poner una academia internacional sin la autorización del gobierno de México y particularmente la Secretaría de Relaciones Exteriores.
3: Entonces le hace un llamado al gobernador.
1: Bueno, pues yo creo que ya con lo que declaré el día de hoy.
3: Y
1: también el embajador, a los dos, porque no, el embajador sabe que debe ser a través de la Secretaría de Relaciones Exteriores y que hay buena relación. Y también el gobernador pues tiene buena relación con el Gabinete de Seguridad. Entonces, ¿cómo que con el embajador? Una academia internacional de capacitación en el estado de Querétaro.
4: Eso es la oposición.
1: Ya que cada quien haga sus conclusiones. Yo llamo la atención y obviamente pedí el día de hoy que el secretario de Relaciones Exteriores pues llame al embajador por un lado y por otro lado al gobernador de Querétaro. Hasta ahí lo dejamos hoy. Okay. Como que llama la atención, porque no debería ser.
3: Okay. Y entonces parte de las declaraciones que hace el expresidente López Obrador en su libro, pues parte también de lo que usted está comentando ahorita como presidenta.
1: Es una opinión que tiene el presidente López Obrador. Yo soy presidenta de México. Mis declaraciones pues tienen que estar en el marco de presidenta de México, siempre buscando una buena relación con el gobierno de Estados Unidos. Cuando no estamos de acuerdo, lo decimos. Cuando hay injerencias, lo decimos. Y buscamos que el embajador pues tenga una relación institucional con el gobierno de México.
5: Bueno, pues todo indica que el choque será más fuerte de lo que parece. Se generará un extrañamiento de la Secretaría de Relaciones Exteriores al gobernador y al embajador de Estados Unidos. Vamos a ver cómo se desarrolla el tema. Pero de que habrá choque, habrá. Y fuerte, me parece. Todo indica que se aproxima otro encontronazo político como el que se tiene con Maru Campos. Vamos a ver qué responde el gobernador de Querétaro y, bueno, el embajador. Lo que sea, porque hasta el silencio es una respuesta. Por lo pronto, ya en los tweets hay nota, hay mensaje. El embajador ya dijo que es una cooperación con toda la cargada de tropas de Estados Unidos en nuestro país para atender el tema del narcotráfico. Más adelante vamos a tocarlo. Y bueno, este asunto está delicado. El embajador pasó por encima de la Secretaría de Relaciones Exteriores. Ya veremos. Hay muchos temas en la agenda nacional y los vamos a tocar. Vamos a nuestra reflexión. Escríbanos en nuestro WhatsApp. Queremos escucharlos, queremos oírte. 99.

0: 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Pausa y vamos a los temas del día. Para entender la noticia, síganos en nuestras redes. Estamos en todas las plataformas como @JaniaNovelNoticias. Pausa y volvemos.
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2: 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Regresamos a nuestro programa.

0: Continuamos con Jania Novel, información de coyuntura.
1: Brasil vuelve a poner a prueba a la izquierda latinoamericana. Flavio Bolsonaro terminó por delante

0: segunda vuelta será muy difícil que Lula le alcance, porque los que se van a bajar de la contienda, pues prácticamente le pasarían los votos a Bolsonaro. ¿Por qué nos importa eso? Pues porque es un reflejo también para la región, para nuestro país, en donde las izquierdas probablemente se están debilitando. ¿Quién quedaría? Pues Cuba y Nicaragua como aliados de México, como parte de esta, pues de esta amistad. Vamos a analizarlo, vamos a plantear las preguntas con nuestra querida amiga Aribel Contreras, internacionalista, y por supuesto, pues muy, muy querida, cercana a este espacio. ¿Cómo estás, querida Aribel? Muy buena tarde, te saludo con gusto.
1: Muy buenas tardes, mi querida Kania. Siempre un placer de estar aquí contigo y con todo tu auditorio. Te extrañamos durante tu viaje, que te estuvimos siguiendo en tus redes sociales, y la verdad es que cuántas cosas han pasado en las últimas 24 horas en Brasil y en todo el mundo.
0: En todo el mundo, prácticamente. O sea, parece que te das la vuelta un segundo, así, regresas y el mundo cambió. Declaraciones por todos lados, visitas de primeros ministros en donde se dan acuerdos, se voltean de nueva cuenta y se rompen esos acuerdos, no se respetan. El mundo en caos, como bien lo dices tú, y es una frase a la que me gusta mucho acudir porque además te la robé: el desorden mundial. Estamos asistiendo al desorden mundial, al nuevo desorden mundial, ¿no? ¿Cómo ves? ¿Qué explicación tenemos para entender qué pasa en el Cono Sur, qué pasa en Brasil, que Flavio Bolsonaro haya superado a Lula? ¿La fuerza del apellido, los errores del gobierno o el hartazgo de los brasileños?
1: Me parece que diste en el clavo en tu introducción que dabas, y yo te diría, es un poco o mucho de todo lo que acabas de enlistar. Es decir, por un lado, la derecha o ultraderecha avanza en este romanticismo de captar el voto de gente harta de la misma fórmula que lleva prevaleciendo en la región y que no da resultados. En el caso de Brasil, me parece que la figura de Lula da Silva ya está sumamente desgastada, y de hecho muchos diarios internacionales así lo postaban desde el día de ayer. Me parece que al final también Brasil no es el mismo de cuando ganó la primera vez y que entró en su primer mandato en el año 2003 Lula da Silva. El mundo ha cambiado y la misma fórmula para Lula da Silva estaba repitiendo dos veces, y ahora que quiere otro mandato más, me parece que esa fórmula ya dio lo que tenía que dar y no se reinventó. Mientras que por el otro lado vemos, sí, claro, un injerencismo por parte de Washington en esta búsqueda de que Brasil arrope y cobije el escudo de las Américas, de que se alinee a los intereses de Washington en el plano geopolítico. Esto es algo bien interesante porque esto tiene que ver que en caso de que Flavio Bolsonaro gane, se subiría a Brasil sí o sí al escudo de las Américas, pero en automático, al menos esa es mi perspectiva, se bajaría Brasil de los BRICS, este grupo de países que ha sido el contrapeso de los siete países más industrializados del mundo. Pero ojo, que en el plano geoeconómico no es un tema menor, es una potencia económica que tiene alrededor del 5% de minerales críticos, tierras raras, que le interesa mucho a Estados Unidos. Sí. Entonces, hablar de Brasil es entender el peso que tienen todos los tableros y todos los frentes que están importando, no solo adentro, sino hacia afuera de la nación.
0: Claro, por supuesto, es un punto clave en la región, y no solo en nuestra región, para el mundo. ¿Qué impacto tendría esto para México? Porque ya veíamos desde ayer las reacciones de, no, claro, el injerencismo, la intervención y los conservadores. ¿Está preocupado México también por este avance de la derecha o el retroceso? No sé si decirlo aniquilación, no creo, pero sí un poco el debilitamiento de las izquierdas, ¿no? ¿Qué impacto tendría para México?
1: Mira, sin duda tu pregunta lo que hace es subirle el volumen a la samba brasileira, porque claro que ha generado muchas ronchas estos resultados de esta primera vuelta en Brasil aquí en México. Se esperaba que México, junto con Brasil, continuar haciendo este binomio fuerte, que hubiera dos músculos para hacer un contrapeso geopolítico en la región por esta ideología política de izquierdas, pero lo que pasó ayer, pues encendió las alarmas en Palacio Nacional, pero también fíjate que estuve leyendo algunos posts de algunos diplomáticos demasiado alineados a modo y a conveniencia, por supuesto, Palacio Nacional, donde decían que Lula da Silva no tirara la bandera, apoyando de manera sutil que Brasil continuara con el lulismo, porque el bolsonarismo pues es totalmente contrario a la ideología de los últimos 8 años en México. Así que en México ya cada vez se aísla más

0: menos en la región y difícil de que busque encontrar eco en foros regionales para alguna propuesta que toque el tema de la ideología política.
1: Las izquierdas o la izquierda promete mejorar la vida de las mayorías. ¿Dónde se rompe esa promesa? ¿Dónde se rompe y comienza el desencanto?
0: Parece que se rompe en el momento en el que este líder, el que sea, el populista tradicional, pone sus intereses personales por encima de los colectivos. Uh-huh. Se rompe cuando queda en gran evidencia que la corrupción que tanto hablaba combatir es lo suyo. Se rompe en el sentido de que cuentas bancarias en el extranjero, se rodea de gente que tiene estos vínculos con el crimen organizado y que se van postrando como si fueran los grandes héroes envueltos en la bandera nacional. Ahí es donde me parece que en el caso específico de Brasil ya se rompió esta etapa de romanticismo, de lulismo con el pueblo brasileño, y que aunque el bolsonarismo no precisamente ofrece solución a todos los problemas que aquejan a la sociedad, es el hartazgo de los brasileños que deciden apostarle esta propuesta. Pero sobre todo, algo importante que observábamos ayer, mi querida Jani, era el 21% de los electores que fueron convocados no llegaron a las urnas. Este ausentismo del día de ayer me parece que es hacia donde estarán atacando los dos candidatos punteros, además de las nuevas alianzas de los candidatos que tú muy bien decías que se bajarán. Y yo creo que el 25 de octubre va a ser una fecha clave y crucial para el Cono Sur, para América del Sur, para América Latina y el Caribe, para el hemisferio occidental, pero sobre todo en esta nueva reconfiguración de los países del norte global con los del sur global.
1: El 25 de octubre, la segunda vuelta, que sabremos qué deciden los brasileños. En efecto, el 21% no votó. Están argumentando que los pobres, por la distancia, la complejidad, en fin, son los que no votaron, las personas que no pudieron llegar, los ancianos, pero no es ese su voto fuerte. No a ellos, son a los que hablan y arropan y les prometen a esta clase social, que son los que deberían de estar más encantados con los gobiernos de izquierda, Aribel. E ir a pagarles el cambio de lo que les está ofreciendo de los gobiernos de izquierda.
0: Fíjate qué interesante lo que pones a la conversación, porque aunque Lula da Silva, entre su primer y su segundo mandato, a principios de este siglo, logró eliminar la pobreza en alrededor de 15 millones de brasileños con su programa social llamado Bolsa Familiar, me parece que al final del camino, sus programas sociales de este tercer mandato se estiraron demasiado y no lograron enfrentar la debacle de la inflación, de la merma del costo de vida, porque Brasil no solamente enfrenta sus propios globales, sus propios problemas, sino también el tema de las consecuencias de las guerras. Uh-huh. Entonces, ese termómetro político me parece que no le terminó de salir bien la ecuación a Lula da Silva, y sus programas sociales, como estaban diseñados en el pasado, no fueron actualizados en un nuevo andamiaje para que la gente, en realidad, su base electoral, que como tú muy bien destacabas, no terminara dando el voto a la oposición. Porque cuando vemos una radiografía de los municipios que había ganado, que fueron más de 3.200 que ganó Lula da Silva, ahora los pierde y se van al bolsonarismo.
1: Sí.
0: Y lo que pierde Lula da Silva me parece que es terrible. Y lo que gana Bolsonaro, en una coyuntura muy particular de que su papá enfrenta un juicio por 27 años de prisión, está en arresto domiciliario, y que ahora se postra como una víctima del sistema legal, pues pudiera ser que ahora justamente eso le pudiera dar más votos y posicionarlo como a Donald Trump se le posicionó en Estados Unidos, a pesar del intento de golpe de Estado en Brasil, que sí fue enjuiciado, versus Trump, que no fue enjuiciado, pero que la maquinaria política de Estados Unidos pues le apuesta al bolsonarismo en Brasil.
1: La inseguridad, entre los factores de los que estamos hablando, la pobreza, el ausentismo, la abstención, este otro factor, la inseguridad se ha convertido en el gran punto débil de las izquierdas, me parece, ¿no? Y ahí tú ves que sea una de las principales oportunidades de las derechas.
0: Sin duda, en el caso de El Salvador, fue lo que ha postrado varios mandatos a Bukele. En el caso de Milei, le robó parte de la fórmula a Bukele para poder tener el triunfo presidencial. Lo hemos visto en Abelardo de la Espriella en Colombia, y cómo parte de su campaña era justamente este tema de la seguridad versus inseguridad en Colombia. Ahora, en el caso de Brasil, el tema de las bandas, el tema del crimen organizado, el tema de cómo narcóticos utilizan la ruta de Brasil, pareciera que eso es algo muchísimo más importante para los brasileños versus cuidar y proteger el gran pulmón que es el Amazonas, porque sabemos que son negacionistas al cambio climático los de derecha, que Flavio Bolsonaro abiertamente ha dicho que eso es mentira, pero al ciudadano de a pie lo que le interesa es el bolsillo y su seguridad, y ya prometió hacer megacárceles al estilo El Salvador en caso de que él gane el próximo 25 de octubre. Así que vaya manera de que este tema se haya convertido en un pilar.
1: Vaya que sí. Pues bueno, en conclusión, querida Aribel, estoy platicando con Aribel Contreras, internacionalista, analista de este espacio. En conclusión, Brasil no ha dicho todavía la última palabra, esperemos al 25, pero tú, ¿cómo concluyes lo que está ocurriendo en la región, en América?
0: Sin duda estamos viendo que esto también es resultado del abandono que Washington hizo hacia todo el hemisferio, que ahora con Marco Rubio como secretario de Estado ha sabido muy bien mover sus fichas de su propia agenda, y que el gran gigante que le faltan para tener el control del tablero se llama Brasil, y yo creo que sí tiene muchas posibilidades Flavio Bolsonaro de llegar al poder. A pesar de los pesares, y aunque podemos estar en desacuerdo en las formas, en los modos, sin duda ganaría Estados Unidos y México se quedaría solo, pero también habrá que voltear a ver qué va a pasar con los BRICS ante un triunfo posible de Flavio Bolsonaro en una dinámica que terminaría reconfigurando por completo el escenario internacional que actualmente prevalece.
1: Y sobre ese escenario, si te parece, nos lo permite, seguiremos hablando.
0: Claro que sí, encantada, y un fuerte abrazo.
1: Muchas gracias. Pues ahí está todo lo que ocurre también afuera de México. Afuera también es mundo y nos interesa, porque el aleteo de la mariposa, de alguna u otra forma, recae también en nuestro país. Aribel Contreras, internacionalista, analista y amiga de este espacio, muchísimas gracias por ayudarnos a entender lo que pasa en el mundo.
0: Al contrario, agradecida yo siempre. Hasta pronto.
1: Hasta pronto. Vamos a hacer una pausa, regresan en unos minutitos conmigo, no se me vayan. Soy Genia Novel, volvemos.
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1: El crimen organizado también vigila desde el aire. El uso de drones en la frontera ha llevado a Estados Unidos a probar nuevas tecnologías y a México a coordinar operaciones para neutralizarlas. Pero junto con la cooperación aparecen preguntas. ¿Qué tan grande es la amenaza? ¿Qué resultados se están obteniendo y dónde están los límites de la actuación estadounidense? Vamos a conversar justo para analizar el tema con el doctor Raúl Benítez Manaut, especialista en seguridad nacional. Raúl, doctor, ¿cómo estás? Qué gusto saludarte.
2: Gracias, Jania. Es un gusto también estar con tu programa.
1: Muchas gracias. Para dimensionar el problema y evidentemente sin exagerarlo, ¿qué pueden hacer estos drones y qué ventaja le dan a los grupos criminales frente a las autoridades? ¿Están volándolos? ¿Ya transgredieron la frontera? ¿Es para amenazar, para observar, para atacar? ¿Qué opinión te merece o qué es lo que está ocurriendo? ¿Qué analizamos de esto?
2: Bueno, mira, Jania, primero hay que decir que los drones eran un aparato, pues, primero de juguete, ¿no? De niños que compraban drones para un tantito, 10, 20 metros y así. Después se volvieron un aparato más usado por las policías de las ciudades para vigilar el tráfico y todo eso. Ahora son el arma más popular y hay drones que tienen alcance de 1,000 kilómetros, 2,000 kilómetros. Son aparatos no tripulados, algunos son grandes, parecen aviones, pero no llevan personas, se mueven por medio de radares, etcétera. Y hay drones más personalizados, que son los que usa el crimen organizado mexicano. Y entonces, estos drones pueden ser de vigilancia en primer lugar, que son los que usa el crimen organizado principalmente. En la frontera los están usando para vigilar la frontera por arriba y ver dónde hay guardias fronterizas, ICE y todo el aparato de seguridad de Estados Unidos, y donde ven que hay vacíos, pues meten gente, meten contrabando, meten drogas, por esos espacios vacíos que se dan. Y Estados Unidos también está desarrollando tácticas antidrones muy, muy fuertes, ¿no? Entonces, Estados Unidos ha derribado una cantidad importante de drones en la frontera y cada vez está derribando más. Entonces, ha derribado hasta 15 drones, pero detectan los americanos que han encontrado hasta 600 sobrevuelos fronterizos no detectados de que muy probablemente sea de criminales que andan en tráfico de personas, gente que quiere transportar contrabando de poco peso, de 10 kilos, 15 kilos con drones de transporte, y que también están haciendo supervisión aérea. Y los drones también pueden penetrar territorio de Estados Unidos. Hay drones de todo tipo que tienen alcance de 1 kilómetro, 10 kilómetros, sí, 20 kilómetros. Incluso hay drones que imitan pájaros. Hay drones de inteligencia que imitan águilas, ajá, gaviotas, etcétera. Y se pueden usar con un aparato de control y controlar desde 500 metros, 400 metros. También pueden ser usados por el ejército, que vuelen esos drones sobre las casas de los narcos en el campo o sobre plantíos. Y primero tienen que adivinar que no es un pájaro, que son drones. Suponiendo que lo adivinen, dispararle es muy difícil, porque disparar de abajo arriba, por ejemplo, a un aparato que va a 100 metros por arriba, apuntarle es muy difícil. Entonces, están siendo usados por todos, drones defensivos, ofensivos, por el crimen, por las policías, por la policía fronteriza de Estados Unidos. También el ejército ya tiene una unidad antidrones que están comprando mucho equipo, y la marina, sí, también.
1: Es la nueva guerra, ¿no? Doctor Benítez, sí. Raúl, nos decías en un principio, Ucrania y Rusia los están utilizando. Ucrania tiene ya un enorme ejército y droneros, ¿no? Chavos que están habilitados, entrenados para ser soldados de drones. Estados Unidos también tiene ya una unidad. Nos dices que también México es la nueva guerra por el aire, ¿no? Con esto que me parece que es mucho más barato que enviar tropas por tierra, ¿cierto?
2: Sí, es mucho más barato, no tiene costos humanos y puede ser usado hasta por cualquier persona, que ese es el problema. Se usa mucho para lo que se llama ahora guerras híbridas, sí, que son guerras de grupos guerrilleros, grupos criminales contra gobiernos, contra empresas, etcétera, ¿no? Entonces, es la nueva guerra. En los últimos 5 o 6 años se ha popularizado el uso de drones y muchos países están construyendo drones a todo lo que da, sí, tanto gobiernos como empresas privadas. En México, en Guadalajara, hay empresas privadas que fabrican drones.
1: Ahora, en este caso, en el caso de México, en nuestra frontera, ¿es una amenaza real? ¿Es el mejor pretexto o el escenario perfecto para que Estados Unidos entonces ahora sí entre con tropas y diga, pues es que estamos defendiendo nuestra frontera, con el argumento o la excusa de que es cooperación? En términos concretos, que Estados Unidos coopere con México, ¿qué significa, Raúl?
2: Mira, si Estados Unidos usa esos drones sobre la línea fronteriza en su territorio, pues tiene todo el derecho. Ahí yo no le vería ningún problema. El tema es que le pueden atacar un dron mexicano, vamos a decirle mexicano entre comillas, porque sería un dron criminal, no sería un dron del gobierno mexicano. Y si el aparato cae en territorio mexicano, pues el gobierno de México se puede poner la bandera de la soberanía y decir que está Estados Unidos haciendo ataques en territorio mexicano. Entonces Estados Unidos tendría que bajar ese dron ya en territorio estadounidense para que no hubiera ningún debate de la soberanía, ¿no? Y como los criminales no tienen ningún concepto de soberanía y les valen gorro las fronteras y todo esto, para ellos es fácil quitarlas. Entonces, se vuelve un problema de gobiernos que no debería de existir, porque los elementos tácticos defensivos en la frontera de ambas partes se deben de comprender como que pues el ejército mexicano en varias ocasiones ha cruzado la frontera con Estados Unidos por error, porque no hay marcas en la línea fronteriza en los desiertos, sí. Y Estados Unidos le va ahí una patrulla y le dice, oye, te cruzaste la frontera, muy bien, mi amigo, te invito unas Coca-Colas y te regresas. Eso no es invasión de ningún país por ningún otro, ¿no? Sí. Es simplemente que es la realidad. Entonces, lo que tenemos que tener cuidado es que no haya drones que quieran provocar al gobierno mexicano, como está sucediendo en Europa. Por ejemplo, al meter drones a aeropuertos, eso es una cosa gravísima. Y en toda Europa están con la preocupación de los drones rusos que están entrando, llegan hasta Leipzig, llegaron al aeropuerto de Leipzig, llegan a los aeropuertos de Suecia, de Dinamarca, sí, etcétera, con mucha facilidad, y están dislocando el transporte aéreo, ¿no?
1: ¿Tendremos que cambiar, modificar, modernizar nuestras reglas en materia de defensa ahora con esta guerra híbrida?
2: Sí, yo creo que el ejército y la marina ya lo están haciendo, pero deben de destinar mucho dinero a aparatos defensivos contra drones, comprar interceptores de drones que son como ametralladoras, pero que interceptan los drones, sí, y les dan seguimiento al calor del aparato que los mueve, y entrenarse operadores electrónicos que lo están haciendo, ¿eh? Sí. Lo están haciendo, pero aquí hay que tener en cuenta una cosa muy, muy desagradable, que siempre la delincuencia organizada va un paso adelante de las autoridades de los gobiernos,
1: ¿no? Correcto. Parece que son más creativos y bueno, pues porque experimentan prueba al aire, ¿no? No les importa si ponen minas terrestres, si avientan explosivos desde los drones. Una pregunta. Estados Unidos está probando tecnología militar en Arizona. ¿Cómo evitar que la frontera se convierta ahí justo en un espacio de experimentación donde la seguridad de la población quede en segundo plano, doctor Benítez?
2: Mira, evitar eso es imposible, Jania. El tema es que lo hagan con responsabilidad. Si lo hacen en los desiertos de Arizona, yo no veo ningún problema. El tema es que incluso en los desiertos de Arizona, los inmigrantes están caminando por ahí y pueden estar en peligro por eso. Pero eso son riesgos que muy difíciles de evitar o de que haya acuerdos entre gobiernos. Sí. Estados Unidos está probando cómo vigilar la frontera sur ahora con los drones. Sí. Esto es una cosa nueva, tiene 1 o 2 años, ¿no?
1: Y en otro episodio fronterizo, el embajador Johnson reportó disparos contra la Guardia Costera y hoy la presidenta pidió pruebas, cosa que hace todas las mañaneras, bueno, todas las conferencias matutinas. ¿Cómo se sostiene una cooperación confiable cuando los gobiernos no comparten todavía una misma versión de los hechos? Cada quien trae su narrativa.
2: Pues mira, el gobierno de Estados Unidos desconfía del gobierno de México, ya lo sabemos, que hasta Trump dice que tenemos espacios controlados por el narcotráfico y que hay narcopolítico, narcoempresario y narcotraficantes, así nada más, cosa que es cierta. Uh-huh. Las tres cosas son ciertas. Y el gobierno de México, como es un gobierno débil que tiene ese problema, desconfía de Estados Unidos por intervencionista. Esto no va a acabar, esto va a seguir. Es una lucha interminable entre el discurso de la defensa de la soberanía, que a veces se exagera, y el discurso del enemigo permanente, que también a veces se exagera. O sea, eso de que todo el campo mexicano está penetrado por los narcos es una exageración de Donald Trump, pero algo de razón tiene en algunos estados como Colima, Tamaulipas, Guerrero. A mí que nada, yo quiero ver a un mexicano que atraviese la montaña de Guerrero en su coche solito así, uh-huh, y cuántos narcos te va a encontrar en el camino, y es que sale bien, ¿no? Sí. Entonces, las dos son verdades relativas. O sea, el gobierno mexicano se preocupa porque el Estados Unidos se mete y muchas veces no les informa de las cosas, y el gobierno de Estados Unidos tiene la preocupación de que si informa, está también el peligro de que a quien se lo dices, a autoridad que se lo digas, le informa a los criminales y entonces los operativos fracasan. Es un juego de desconfianza que no va a acabar y, uh-huh, que así es toda la vida. A veces tiene picos de tensión, como ha sido, por ejemplo, ahora hay un pico de tensión, a mí me parece un poco absurdo, por la inauguración de una academia internacional de policía en Querétaro, y luego el escándalo con Maru Robles porque llevó entrenadores de la CIA precisamente para entrenar a la policía de Chihuahua contra drones. Entonces, todo eso son dimes y diretes que van a seguir. Uh-huh. Y los dos presidentes, la presidenta y el presidente, lo usan con fines políticos. Eso es absoluto. Le exageran al discurso con fines políticos. ¿A poco un dron en el desierto de Arizona que cruza el desierto de Sonora va a debilitar la soberanía de México? ¿En qué?
1: ¿Qué se debería de hacer?
2: Sí. Y un dron mexicano que cruza el desierto de Arizona, que estén poniendo en peligro a la Casa Blanca o qué. No es que sean exagerados, pero son discursos politizados.
1: Que avanzan más los discursos y las narrativas a veces que las soluciones y pues las acciones, ¿no? ¿Cuánto puede resolverse? ¿Cuánto puede resolver la tecnología si no se investiga realmente quién compra los drones, quién los opera, quién protege a estas organizaciones?
2: Es muy difícil mover eso, porque los drones ahora te los vende cualquiera. Cualquier empresa vende drones. Hay ferias en Estados Unidos de venta de armas que exhiben drones, ferias privadas. En Texas hay un montón de ferias de armas los domingos en pueblos y ahí ya venden drones. Entonces es muy difícil controlar eso. Decirle que Claudia Sheinbaum le diga a Trump: es que tú me vendes las armas. No las vende el gobierno de Estados Unidos, las venden las fábricas de armas, que se las venden las personas. A su vez, el viejito que ya se va a jubilar vende su rifle y lo lleva a una fábrica de armas y lo compra un narco, y los narcos mexicanos usan señoras para comprar armas en las armerías. Y entonces eso sucede, las fronteras son vulnerables, tanto la de Estados Unidos para la entrada de drogas es vulnerable totalmente, y la mexicana pues para la entrada de armas, y también acciones del gobierno de Estados Unidos. México no tiene radares, por ejemplo. Estados Unidos está lleno de radares. Sí. Entonces, si México no tiene radares, ni la presidenta quiere pruebas, pues que se consiga radares para que también haga pruebas. La presidenta tiene que gastar en las Fuerzas Armadas mucho dinero para que esto pueda funcionar bien, en bien de la seguridad nacional de México. Pero si ponen a las Fuerzas Armadas a hacer de todo, vigilar aduanas, aeropuertos, construir carreteras, vías de tren, nunca van a mejorarse tecnológicamente las Fuerzas Armadas. Y luego se disolvió la Policía Federal. Entonces, pues también mucho de este tema es policíaco. Y el gobierno de México se enoja porque Estados Unidos quiere fundar una academia en Querétaro, pusieron la primera piedra. Y también poner una piedra para capacitación policíaca es invasión de la soberanía. Entonces, que me digan, pues también vender una Coca-Cola es invasión de la soberanía, porque trae veneno, azúcar envenenada, ¿no? Sí. Cualquier cosa que ya sea de Estados Unidos trae azúcar envenenada. Si Estados Unidos quiere apoyar al gobierno de Querétaro en construir una academia, pues que la construya. Y si hacen algo mal en esa academia, pues que la expropien y que también que la usen como escuela para otra cosa. Pero es una exageración increíble el tema de la soberanía en ambos lados.
1: Sí. Doctor Raúl Benítez Manaud, muchísimas gracias por este análisis que nos ayuda, por supuesto, a entender qué está pasando y a prever si se puede, de alguna forma, llamar así lo que pudiesen hacer las autoridades. Muchísimas gracias de nueva cuenta.
2: Tania, es un gusto estar contigo. Te mando un abrazo.
1: Igualmente para ti. Un abrazo y feliz inicio de semana. Muchísimas gracias. Es el doctor Raúl Benítez Manaud, él es investigador y especialista en estos temas de seguridad nacional. Hacemos una pausa. Yo soy Jania Novel. No se vayan. Regreso después del corte. Volvemos.
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2: Gracias por continuar con nosotros. Vamos a lo bueno, lo malo y lo feo en los deportes. Otra vez, la selección de fútbol nacional, fatal, 3-0, Antuar González.
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4: ¿Qué tal, Hania? Vámonos con la información. Estados Unidos 3, México 0 y el clásico número 80 de la CONCACAF. Y una verdad que ya no se puede esconder, esta selección decepcionó. Rafa Márquez llegó con la promesa de orden y proyecto y venía a ser auxiliar de Javier Aguirre en el Mundial. Hoy, después de 3 partidos, no ha ganado un solo encuentro. 2 empates con sabor a poco ante Colombia y Perú. Y ahora una goleada que fue el reflejo de lo que se vio en la cancha y no solo en el marcador. Vámonos por partes y arranquemos con lo bueno, que la verdad fue muy poco. Lo bueno duró 20 minutos ya que México intentó presionar, con Aguilera y Los Romo manejando la pelota. Santi Jiménez tuvo dos mano a mano, una tras un pase del Piojo Alvarado frente al arco vacío y las dos las falló. Y eso no es mala suerte, es una falta de contundencia que se le ve desde su lesión en el Milan. El delantero del Porto no anota con la selección desde hace más de un año. Lo otro bueno fue que Márquez no arriesgó a Gilberto Mora, el único que ha ilusionado en esta fecha FIFA y durante todo el Mundial. 17 años, 11 meses y el más joven en anotar con el Tri. Con molestias en el tobillo, lo guardó para el martes contra Chile y fue la única decisión sensata durante toda la noche. México cierra el día de mañana contra Chile en Los Ángeles y si no hay victoria, el proyecto de Rafa arranca con una crisis que él mismo no se esperaba y apenas comenzando su ciclo mundialista rumbo Arabia Saudita 2030. Hasta aquí la información. Muchas gracias, Jania. Yo soy Antuar González.
2: Gracias, Antuar González, con las canchas y lo mejor de los deportes. Y de las canchas, vámonos a los escenarios. Esto es Tercera Llamada. 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
6: Gracias, Jania. Comenzamos y lo hacemos con la fiesta más importante del cine nacional que volvió a su casa. Después de 3 años de realizarse en el estado de Jalisco, la entrega número 68 de los premios Ariel regresó a los emblemáticos estudios Churubusco de la Ciudad de México. Jania, y ahí Tercera Llamada, Informe 24 con Jania Novel, estuvimos presente en un evento que tuvo una doble celebración, ya que la Academia Mexicana de Artes y Ciencias Cinematográficas cumplió 80 años de vida y a pesar de una fuerte lluvia que cayó sobre la capital y que interrumpió por un momento el paso de los artistas en la alfombra roja, la alegría del cine no se detuvo. Una pasarela de verdaderas estrellas entregadas al séptimo arte en México. Habla José Meléndez, nominado a Mejor Actor por Cocodrilo, y Fabricio Santini.
7: Pues tiene una gran importancia, pues es la mayor fiesta del cine mexicano, ¿sabes? O sea, creo que es importante que sigamos reconociendo nuestro trabajo y es importante este tipo de eventos porque nos hace llegar a públicos, nos hace estar más en contacto con el público.
8: Pues celebrarlos, darnos un abrazo entre todos los que compartimos la industria, que compartimos set, que compartimos espacio de trabajo, que tengamos una noche para abrazarnos entre todos y conocernos y reconocernos, me parece lindísimo.
6: Todos coincidían en una sola voz. El cine mexicano tiene una nueva época, la de un guerrero que lucha porque sus compatriotas decidan ver este arte en las salas del cine. Habla J. Javier Velasco, director de Cocodrilo, y Memo Guerra, nominación de música por Último Azul.
9: Yo creo que el cine mexicano pues está diversificando sus historias de manera muy importante. Creo que estamos encontrando historias dentro de nuestro país que se están contando y bueno, sí, el gran reto es llegar a las audiencias, generar audiencias y pues que en el lado de la exhibición pues tengamos oportunidad de permanecer en salas. Cocodrilos está ahorita en el cine en su segunda semana y estamos batallando por permanecer, entonces por favor vayan al cine.
10: Claramente, sí, o sea, de pronto ves ahora películas mexicanas que son número uno en taquilla y si ves todos los que estamos nominados ahora, todas son películas increíbles.
6: Los aplausos más cariñosos de la noche fueron para homenajear a las trayectorias de grandes figuras. La Academia otorgó el Ariel de Oro a la querida actriz de la época de oro del cine mexicano, Rosita Arenas, y al destacado director de documentales, Demetrio Vivaltúa. Habla Rosita Arenas.
11: Estoy emocionada, estoy nerviosa y le doy gracias a la Academia por este premio.
6: Además, el fotógrafo Oscar Meléndez recibió la medalla Salvador Toscano por su larga carrera en el cine independiente. El presidente de la Academia, Daniel Hidalgo, subrayó que la libertad exige responsabilidad y ética, pero advirtió que esta última no puede convertirse en censura. Asimismo, condenó abiertamente cualquier medida que limite el derecho de los creadores y documentalistas a investigar y difundir temas de interés público. También subrayó que ayudar a que el cine mexicano no solamente tenga historia, sino también público, comunidad y futuro. Y este será el compromiso con nuestra sociedad.
12: El cine nos ha enseñado que hacer cosas importantes las hacen muchas personas que deciden imaginar juntos. Eso es una película. Y quizás sea también lo que necesitamos hacer ahora. Reconocer lo conseguido, hablar con claridad de lo que todavía no funciona y construir juntos lo que sigue. Después de 80 años, esa puede ser una de las tareas más importantes de esta academia. Ayudar a que el cine mexicano no solamente tenga historia, sino también público, comunidad y futuro.
6: El Ariel, la mejor película fue para En el Camino, quien también se llevó mejor actor, y mejor actriz fue para Diana Sedano, de la cinta Juana. Jania, esto es todo en Tercera Llama de este espacio cultural, en donde todos caben. Yo regreso contigo. ¡Feliz inicio de semana!
2: Gracias, Claudia. Claudia García Barrientos. Ya recorrimos las canchas, ya recorrimos los escenarios. ¿Qué les parece si nos vamos a las plazas? Ana María Miñón.
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14: Jania, Edgar, muy buenas tardes, querida afición, esperando que tengan ustedes un feliz día. Pues comenzaremos con una noticia que no ha sido agradable para el mundo del toro, y esto es que hace unos días falleció el gran amigo, el tableado, conocido así en el mundo de los toros, que fue siempre el mozo de estoques de esta gran figura mexicana, que fue nada menos que Eloy Cavazos. Descanse en paz, y mandamos a sus familiares y amigos nuestro más sentido pésame. Y de una noticia pues muy triste, como decimos siempre, el mundo sigue girando y en el toro no lo es menos. Está a punto de terminarse lo que es la temporada española, digámoslo así, terminando la Feria del Pilar, se acaba con la temporada que ha sido con grandes triunfos y grande cosecha de euros. Por lo pronto, pues Marco Pérez ayer confirmó la alternativa y al parecer le fue bastante mal. Esto es un punto que hay que hablar un poquito el próximo lunes, pero mientras tanto comentaremos también Talavante resultó herido, están cayendo unos aguaceros en España espantosos, pero aún así se vislumbra que terminando octubre está prácticamente terminada la temporada. Hay que destacar que los toreros que han tenido más relevancia ha sido Morante de la Puebla, por supuesto Roca Rey, o Roca Rey y Morante de la Puebla, que siempre han estado en el candelero. Asimismo también Talavante y varios toreros que han tenido grandes tardes, pero la punta de lanza la han llevado los dos toreros anteriormente mencionados. Y volando también a Colombia, hay que destacar que por desgracia pues se sigue con la noticia de que en 2027 se da por terminados los festejos taurinos. Ya es una suspensión total, una prohibición, y Colombia no tendrá más festejos taurinos. Corren rumores que empiezan a movilizarse para que esto no tenga de verdad este final que se está esperando, pero mientras tanto sabemos que Colombia está por decir adiós al mundo de la tauromaquia, uno de los lugares donde los toreros siempre ponían el ojo, porque era, además de tener magníficas plazas de toros, un gran ambiente taurino y gran afición. Pero así están las cosas y habrá que aguantarse. También hay que destacar que hace unos días, pues con alegría se recibió la noticia de que lo que ha sido las nuevas leyes del bienestar animal, la tauromaquia, ha salido a flote. a flote, porque esto, dicen ellos, se va a determinar que las autoridades de cada entidad son las que dirán si se da el festejo o no se da el festejo, que también traerá ciertos problemas. Pero mientras tanto, la primera batalla, al parecer, está ganada. Y bueno, pues hablando un poco de todo lo que ha suscitado el mundo de los toros, pues en México siguen metiendo la piedra para que varios festejos se suspendan. Esto es una gran pena. Muchos toreros están prácticamente pensando qué va a pasar en un futuro, pero mientras esto pase o no pase, por lo pronto la tauromaquia en México sigue adelante. Ojalá y las piedras en el camino se vayan quitando y que veamos nuevamente hacer el pasillo a grandes toreros y en la puerta de toriles los nombres de grandes divisas. Ojalá y así sea. Muchas gracias, buenas tardes y hasta el lunes.
2: Gracias, Ana Mari. Pues prohibieron ya la fiesta en Colombia. Vaya qué escenario. Gracias, Ana Mari Miñón, con los toros todos los lunes aquí con Janía Novel. Vamos a hacer una pausa y regreso de inmediato. No se me vayan.
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2: Gracias por continuar con nosotros. Información para cerrar este espacio. Adelante, Tatiana.
3: Jania, la última y nos vamos. Otorgaron el Premio Nobel de Medicina 2026 a los científicos Carl Deisseroth, Peter Hegelmann y Jörg Nagel por su trabajo en el desarrollo de una técnica para descifrar el funcionamiento interno del cerebro. Los investigadores descubrieron una proteína en algas, luego otro científico transformó la proteína en un interruptor controlado por luz para las células nerviosas, que ayudan a identificar e incluso controlar los circuitos neuronales que rigen recuerdos y sentimientos. Ahora sí, Jania, a ti y a todos nuestros radioescuchas, les deseo que tengan un excelente inicio de semana.
2: Muchas gracias. Gracias, Tatiana. Gracias a todo el equipo. Es Edgar Fernando Cruz al mando de este barco. Emanuel González, Tatiana Flores, Claudia García Barrientos. Muchas, muchísimas gracias al staff de Audiorama, pero sobre todo y todas las cosas, gracias a ustedes por estar ahí del otro lado de esta cajita mágica y maravillosa que llamamos la radio. Nos despedimos con esta canción de salida, claro, es Sir Elton John,

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1: Este programa tuvo información noticiosa y de opinión de forma indistinta.